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0: Gracias.
1: Muchas gracias.
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0: 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Oye, se nota la garganta seca con estas altas temperaturas que estamos teniendo. Y vamos a saludar ya a nuestra primera invitada del día dentro del marco del desarrollo de la primera feria del chorizo que llega hasta nuestro municipio. Nos quedamos con la edil de comercio del Ayuntamiento Terorense, Ilenia Sánchez. Buenos días, Ilenia, saludos.
1: Hola, buenos días a todos.
0: Igualmente para ti, muchas gracias, Ilenia, por atendernos. Altas temperaturas las que estamos teniendo en estos días.
1: Sí, estamos ya sufriendo las consecuencias del verano, pero bueno, la previsión que es que aguante hasta el jueves y que el fin de semana nos dé un poquito de tregua.
0: Eso esperamos, que refresque en las próximas horas, aunque parece que hasta el jueves no van a ir bajando estas temperaturas, sobre todo para que no se nos derrita el chorizo de Terror.
1: Muy importante la suerte que vamos a tener, que el sábado hay previsto que el tiempo esté más fresquito y más agradable, pues para que todos nos visiten a esta primera feria del chorizo y por supuesto a comerse un trocito de ese bocadillo tan grande que vamos a realizar.
0: La fiesta del agua nos trae esta primera feria del chorizo y el reto de realizar el bocadillo de chorizo de Terror más grande de la historia. Todo ello además con una jornada gastronómica que se van a desarrollar del 11 al 19 de julio. Cuéntanos, ¿qué podemos destacar en primer lugar de lo que va a ocurrir el sábado?
1: Pues bueno, así es, hemos aprovechado pues la celebración de una fiesta tan tradicional como es la fiesta del agua, pues para enmarcar esta feria del chorizo tan típico, tan nuestro, y bueno, y aprovechar la coyuntura pues para realizar ese chorizo más grande de la historia. Tenemos el antecedente que ya en un año anterior ya se realizó un chorizo de esta envergadura, ahora aumentamos un poquito más los metros. Y nada, va a estar todo rodeado de un ambiente festivo, gastronómico, que donde podrán disfrutar pues numerosas tapas en la restauración elaboradas con este producto tan típico y tan nuestro al que rendimos un poquito de homenaje con esta feria. Y bueno, enmarcado el sábado pues en la realización de ese chorizo con la visita y la participación de numerosos productores de chorizo, bien de nuestro municipio como de islas vecinas que elaboran chorizo no como el nuestro pero dentro de la misma categoría, y todo esto ambientado pues con actuaciones musicales donde tendremos a media mañana la parranda de Terror y por la tarde el grupo Tataván.
0: No pueden faltar, por supuesto, los productores de chorizo local aquí en Terror, los nueces y terorero, pero también otros chorizos similares, ¿verdad? Chorizo de untar, muy parecidos, aunque con diferencias en el sabor.
1: Efectivamente, hemos querido contar para enriquecer aún más esta feria pues con productores de chorizo que son similares al nuestro, pero no iguales, que se elaboran en otras islas, como puede ser el Hierro o Lanzarote o Tenerife.
0: Bueno, pues hay que acercarse este sábado a la Plaza de Sintes pues para también probar estos otros chorizos. Vamos a centrarnos en el bocadillo más grande de la historia. Ya hace algunos años se realizó esta misma iniciativa, logrando 500 metros de bocadillo. Por lo tanto, hay que superar esa cifra.
1: Sí, en esta ocasión queremos intentar llegar a los 600 metros. Esperemos que lo consigamos. La verdad que es una tarea bastante laboriosa y complicada de gestionar y de elaborar en sí también. Pero bueno, confiamos en que así va a ser y nada, invitarlos a todos a que vengan a degustar una porción de ese bocadillo, que en torno creemos que saldrán aproximadamente más de 9.500 porciones.
0: Más de 9.500 porciones en estos 600 metros de longitud de bocadillo que van a elaborar a partir de las 10 de la mañana de este sábado. Y van a contar con la colaboración y el buen hacer del chef Aridane Rivero, quien también dirigió esta iniciativa cuando se hizo por primera vez.
1: Efectivamente, hemos querido contar de nuevo con él, pues precisamente por eso, porque él elaboró el primer bocadillo de chorizo que se hizo, y bueno, ya la experiencia es un grado, conocemos cómo se elaboró aquella vez, pues para mejorar aún más en la organización y realización del mismo.
0: Bueno, gran reto el que va a afrontar Aridane, pero no va a estar solo. Ilenia, tendrán que haber voluntarios, ¿no? Colaboradores que estarán abriendo pan y untando chorizo.
1: Más de 30 voluntarios tenemos en la elaboración del chorizo, bocadillo de chorizo.
0: Muy bien, o sea que ya tienen ese equipo compuesto, hecho para realizar el bocadillo. ¿Y cómo se va a repartir, cómo se va a organizar esa parte? Quienes acudan a la Plaza de Sintes podrán degustar el bocadillo, pero también tomarán algo de bebida.
1: Sí, habrá a lo largo de todo el bocadillo habrá 4 zonas de distribución para que la gente no se aglomere y las colas no sean muy largas ni haya mucho tiempo de espera. Habrá 4 zonas de distribución donde podrán coger la porción de bocadillo y también degustar, pues habrá refresco Clipper, obviamente no podía faltar acompañando un bocadillo de chorizo, un Clipper de fresa y obviamente pues nuestra agua de Teror.
0: Muy bien, agüita de Teror y Clipper para bajar el bocadillo y disfrutar esa combinación de sabores. Dentro de la feria también van a haber puestos de pan y queso, tengo entendido.
1: Sí, hemos querido un poquito complementar esa feria pues con productos que marida muy bien en este caso con el chorizo, como puede ser el queso o el pan.
0: Muy bien, o sea que para diferentes gustos, ¿no? Quien quiera un bocadillo de queso o de otro sabor, pues también lo pueda realizar. Hablabas de actuaciones musicales, nada más y nada menos que la parranda de Teror va a animar al mediodía la feria del chorizo a partir de las 12 y ya por la tarde, sobre las 4, un grupo que trae muy buen ritmo siempre, como es Tata Band.
1: Sí, pues bueno, empezamos esa mañana musical, pues no podía ser menos que con la parranda, con nuestra música tradicional, y para finalizar el acto, pues un poquito más de movimiento, pues con este grupo musical, pues que hará el cierre final de la feria.
0: Por lo que nos cuentas, Ilenia, esta Feria del Chorizo es toda una fiesta, ¿no? Para ir en familia, pasar la jornada del sábado y disfrutar de los productos locales.
1: Efectivamente, es un día para disfrutar en Teror, disfrutar de nuestra zona comercial y pasar todo el día aquí.
0: Y también tenemos que destacar que el mismo día 11 se inicia la ruta gastronómica que va a acompañarnos hasta el 19 de julio. Unidos por el sabor, con la oportunidad de conseguir tapas y bocadillos a muy buen precio.
1: Efectivamente, no podríamos enfocar esta feria pues sin acompañarla pues de una ruta gastronómica donde se ponga en valor este producto tan típico nuestro y obviamente en valor también pues nuestra gastronomía local.
0: 3 y 5 euros, bebida incluida, serán esas tapas y esos bocadillos de los establecimientos que ya se han sumado, como son Majocaya, El Rincón de Marcos, La Gaveta de Cristo, Bar Diego, Molto, Gilorio y Made in Interior. Es una buena ruta la que tenemos por delante.
1: Hombre, por supuesto, para complementar esa mañana de ese día de sábado y cualquier otro día de la semana, pues es maravillosa.
0: Claro, recordamos que no solo será el sábado la ruta gastronómica, sino que durará hasta el 19 de julio. Ilenia, ¿y cada uno de estos establecimientos de hostelería, de restauración, realizarán su propuesta? ¿El chorizo es protagonista o también trabajarán con otros productos?
1: Sí, el chorizo será protagonista, pero no descartamos que también aparezca algún producto nuevo.
0: Bueno, pues nos tendremos que dejar llevar y descubrirlo, ¿no? Realizando esa ruta e ir visitando cada uno de ellos y cada uno, bueno, pues elegir su pincho o su tapa favorita. ¿Esto está marcado en un concurso, Ilenia, o no? Es decir, simplemente una ruta gastronómica.
1: Sí, está marcado en un concurso que, bueno, que ya se irán conociendo los los ganadores en estos días.
0: Bueno, pues con todas las ganas de conocer y de disfrutar sobre todo la ruta gastronómica, la Feria del Chorizo, este sábado arranca en la Plaza de Sintes, va a ser un acontecimiento bastante llamativo, estoy seguro, Ilenia, que va a traer a numeroso público, la gente de Teror se va a volcar, pero también público de otros municipios y turistas que por curiosidad querrán ver ese inmenso bocadillo.
1: Efectivamente, yo los invito a todos a disfrutar de esa mañana en Teror y que venga, degusten nuestro producto tan típico como es el chorizo y que aprovechen y disfruten.
0: Pues para disfrutar está el fin de semana en Teror, dentro también de la programación de la Fiesta del Agua. Vamos ahora con la Concejalía de Desarrollo Local, aprovechando que estás con nosotros, Ilenia, destacar también que desde hace ya algunas semanas se ha iniciado un nuevo plan de empleo. De hecho, podemos ver a estos trabajadores ya en diferentes puntos del municipio acometiendo labores de desbroce, de limpieza. Cuéntanos un poquito.
1: Sí, hace como a principio del mes de junio concretamente, uh-huh, empezaron más de 25 trabajadores, concretamente, si no me baila ningún número, 29 trabajadores en diferentes áreas, entre ellas está vías y obras para la limpieza y desbroce y arreglos de determinadas zonas, que ya los tenemos trabajando por todo el municipio. Tenemos peones de jardinería que van a la sección de parques y jardines, tenemos pintores, albañiles, algún fontanero, tenemos personal administrativo que está en la dependencia de las oficinas municipales. Y bueno, con todos ellos pues se le da cabida a este plan de empleo subvencionado por el Cabildo y por el que damos la oportunidad de un trabajo y una formación profesional, una formación de cara a la búsqueda de empleo para ellos una vez que finalice este plan, que será en el mes de diciembre.
0: Porque es una oportunidad, como bien acabas de subrayar, formativa, pero también de empleabilidad. Hablamos de personas que son parados de larga duración.
1: Efectivamente, son parados de larga duración, que también van a recibir antes de finalizar este plan de empleo una formación en competencias digitales que les ayudará pues en esa búsqueda de empleo, les ayudará a tener recursos de cara a pues elaborar un currículum en mejores condiciones para aumentar su visibilidad de cara a la búsqueda de empleo o simplemente hacer trámites administrativos que hoy en día son tan necesarios como el uso de la sede electrónica.
0: Muy bien, pues ¿será hasta qué mes continuará activo este plan de empleo?
1: Hasta principios de diciembre.
0: Principios del mes de diciembre. Muy bien. Pues, Ilenia, gracias por estos minutitos, atendernos. No sé si quieras aprovechar estos últimos segundos para compartir alguna información más.
1: No, de momento yo creo que hemos actualizado todas las áreas que ahora mismo tienen novedades y nada, invitarles a disfrutar del fin de semana entero.
0: Pues vamos a por ese fin de semana, por la primera Feria del Chorizo, que sean muchas más las que se desarrolle en las Fiestas del Agua y en nuestro pueblo, y a por ese pedazo de bocadillo, el más grande de la historia. Un saludo, feliz jornada para ti.
1: Igualmente para todos.
0: 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Como bien sabemos, la semana pasada se dio a conocer el nombre de la persona encargada de pregonar la Fiesta del Pino 2026. El doctor Luis Peña será el responsable de dar el pistoletazo de salida a la Fiesta Mayor de Gran Canaria. Tenemos la oportunidad de poder saludarle a través de la sintonía de Radio Teror. Don Luis, buenos días y bienvenido.
2: Muy buenos días, muchas gracias por contactar. Muy amable.
0: Un placer y gracias a usted por atendernos, Luis, y compartir estos minutos en los que vamos a poder realizar una antesala a este pregón del Pino, que será a finales del mes de agosto. Lo primero, felicitarle por la elección.
2: Muchísimas gracias por las felicitaciones y agradecerle a la Corporación Municipal, precisamente a José Agustín Arencibia y don Sergio Núñez, la amabilidad que han tenido junto con el resto de la corporación en pregonar esta fiesta de 2026. Para mí es un orgullo y un motivo de satisfacción. Muchas gracias.
0: Bueno, don Luis, pediatra, doctor, conocido, una persona popular en nuestro municipio, hijo de Teror, además hijo predilecto, y también este año hijo predilecto de la isla de Gran Canaria. Este 2026 es un año especial.
2: Sí, sí, la verdad que es un año especial que bueno, la vida viene así, viene de esta manera, y han venido uno tras de otro, y estoy muy agradecido al Ayuntamiento de Teror, pero también al Cabildo de Gran Canaria, a la universidad, a mi hospital, y sobre todo a mis pacientes, a los que de alguna manera he tratado de cuidar y tener un servicio para ellos. Es reconfortante, muy reconfortante lo que estoy haciendo, y bueno, y allí estamos trabajando para perfilar el pregón de las fiestas del Pino 2026.
0: De lleno en esa labor, ¿no?, en la elaboración del pregón. Don Luis, ¿cómo recibió la noticia? Cuéntenos, aunque ya adelantó algo el día de la presentación, y también destacó el orgullo que significa para usted ser de este municipio.
2: Sí, la verdad que yo soy pediatra, yo trabajo en el Hospital Materno Infantil, y entonces, pues, hace como 2 meses, quiero recordar, pues recibí una llamada del secretario del alcalde de Teror, de José Agustín Arencibia, porque quería visitarme aquí en el Hospital Materno Infantil. Pues no entendía bien qué es lo que realmente quería, ¿no? Entonces vino el alcalde y su teniente de alcalde, don Sergio Noel, y aparecieron aquí en el hospital, en mi despacho que tengo aquí en el hospital. Y me dijeron esto, ¿verdad? Que fue una sorpresa porque no esperaba que fueran a decirme esto, y de inmediato pues acepté, como no podía ser de otra forma. Yo sigo empadronado en Teror, yo voto en Teror, mantenemos nuestra casa tradicional en Teror. Yo nací en Teror, nací en la casa donde estamos en Teror, también mis hermanos, y estoy muy ligado al pueblo, como un ciudad que yo le tengo muchísimo cariño, vamos, muchísima frecuencia al pueblo. La Navidad siempre la pasamos ahí el 24, siempre vamos toda la familia, eso es inevitable, siempre lo hemos pasado, y muchas fiestas estamos llevando, y ahora que pasaré a otro estado, no voy a mantenerme jubilado activo, o sea, ahora por la edad, la labor asistencial del hospital no la llevaré, aunque estaré ligado a ello, pero sí de la universidad, y también ejercicio libre de la profesión, o sea que voy a seguir en todo esto, y va a tener mucha importancia el pueblo que siempre quiero. Durante mis reuniones o cuando siempre viene visitantes, colegas, amigos, pues siempre es de obligado cumplimiento ir a Teror, y ya me encargo yo de enseñar en las excelencias que tiene en ese pueblo. Y que realmente me aprendí de ese pueblo, de sus vecinos, de la gente, de la familia, de todo el pueblo, que lo que creo que es la esencia de ser un pueblo, siempre acompañado de nuestra madre, la Virgen del Pino, que de alguna manera nos arropa a todos, y es una madre que protege, que cuida, que mantiene, como lo es la madre canaria. Quizás todas esas cosas con los años se viven mucho más, y es lo que yo creo. Mi palabra es agradecimiento a todo el mundo, humildad por haberme dado este privilegio, y responsabilidad sobre el mismo. Espero estar a la altura de lo que el pueblo de Teror y el pueblo de Gran Canaria lo precisa.
0: Ahora que la agenda tal vez se lo permite más, pues podrá estar más tiempo aquí en su pueblo. También la población ha tenido, o usted ha mantenido un vínculo especial con los vecinos y vecinas. Al ser pediatra, muchos de los niños y niñas de Teror han pasado por su mano.
2: Sí, sí, y muchos son ya adultos. Y veo a hijos de sus hijos. Historia. O sea, es una generación de niños que hoy son adultos, creo que también. Mi padre sabe que fue maestro nacional, ¿verdad? Y viví también esa parte de ver a todos esos niños, cuando ya 8, 10 años, 12 años, esos niños que hoy son de mi edad o son un poquito menores, y que también pues hoy han hecho, son personas que han hecho carrera en su vida a distintos niveles, o profesional, o empresarial, o en fin, todo está. Entonces, también hay un vínculo muy especial con esto, no tengo muy distinguido no solo el pueblo, sino la gente del pueblo, que son los que conforman el pueblo. Este vínculo lo tengo muy, muy arraigado, y cuando era de Teror, pues siempre. Y con orgullo siempre lo digo, ¿no? En mi despacho, en el hospital, que pone siempre nacido en Teror. Yo sigo empadronado en el pueblo, yo voto en el pueblo, yo soy un vecino de Teror. Si no estoy constantemente en el pueblo, pero bueno, es como aquel padre que trabaja mucho, pero que cuando necesita está, ¿vale?
0: En su corazón seguro que de forma especial. Decía que en su corazón y en sus sentimientos y emociones, que seguro que de forma especial. Y con esas emociones me quiero quedar y aprovechar también estos minutos para que haga usted un ejercicio y recuerde un poco esas fiestas del pino de antaño, de cuando usted era niño.
2: Pues lo recuerdo, claro. Imagínese usted, era un pueblo, ya era un pueblo bullicioso, porque el pueblo, la gente no tenía coche propio, no había. Había que ir en el coche de hora de casa, pero la vida se hacía en el pueblo. Había de todo ahí en el pueblo. Todo lo que pueda estar un centro comercial, eso, había de todo. Pescadería, todo lo que pudiera haber, ¿no? Fontanero, en fin, electricista, todo esto, sí, pero a otro nivel. Pero claro, llegar a la gente del pino era una preparación muy grande. Tanta gente que llegaba, todos los peregrinos que van llegando, todas estas mujeres que venían, todavía lo siguen haciendo, el que viene

0: desde el principio de la plaza de rodillas hasta llegar a la Virgen, entrar con las manos en cruz, ¿verdad? Para un niño que era como algo impresionante. Llegaba a los veraneantes, cuando llevábamos a la gente de Soto de las Palmas, yo conocí porque venían a veranear al Cerro cuando todavía existía al sur de la isla, que era puerto de veraneo. Entonces todos los ventorrillos, los parranderos que llegaban, pues para un niño que yo era absolutamente engalanamiento, las verbenas que se posaban posteriormente, en fin, luego llegaba la patrona de la Virgen, ¿no? La Virgen Sariforo, la procesión, los militares que ahora aún se mantienen, la bajada de la Virgen, la romería ofrenda, hay muchas cosas que se mantienen, ¿verdad?, con otro aire, pero para un niño era algo impresionante. Luego, como niño, lo que nos gustaba era correr ahí por todos aquellos kioscos y coger chapas, porque cuando usábamos chapas, y había chapas que no conocíamos, ¿verdad? Y de esto sabíamos el refresco que era o lo que tenía. Esa es la impresión de los niños, las sillitas, que ya no existen, sillitas un poco peligrosas, todos estos de feria, en fin, la churrería, las papas fritas que se cocinaban, las garapiñadas, las manzanas, en fin, todo esto son recuerdos que todavía sigo manteniendo en memoria y que ahora, al estar hablando los pregones, me vienen más a la memoria. Entonces, esa memoria colectiva que estoy mirando, y esto conforma lo que es un pueblo, y es lo que va. Pero yo defino siempre, estamos en el pueblo, siempre venimos. Como todos los vecinos, pues, arreglamos la casa antes de que llevaba para visitar. También era visitante, ¿no? Recuerdo a mi padre, y mi padre era una persona que a mí me era mucho respeto, y cómo venía su padrino que vivía en Santa Villa, y venía caminando y llegaba a mi casa, y recuerdo la Virgen del Pino. Mi padre se arrodillaba antes y le besaba la mano para pedirle la bendición. Venía aquí y me aparecía a mi padre, ¿no?, poniéndose de rodillas ante su padrino. El padrino aparecía como si fuera un rey, me explico lo que le digo. Esa imagen me la tengo grabada en la casa. Esas costumbres de aquella época, el respeto, la solidaridad, el compromiso, todo esto lo que hay. En
1: fin, costumbres y tradiciones que costumbres y tradiciones que han ido cambiando, algunas de ellas, la propia fiesta ha ido evolucionando. Además, este año usted pregonará un pino especial, por primera vez, fiesta de interés turístico nacional. ¿Qué le parece?
0: Pues me parece algo muy significativo y algo merecido en todos los aspectos. Para mí es un honor ser el primer pregonero que hace este año, que es el 2026, lo cual para mí todavía es un doble honor con todo esto. Me parece algo impresionante que sea, porque es absolutamente merecido. Son las fiestas mayores de Gran Canaria, son las fiestas de Teror. Siempre arriba con su Virgen del Pino, lo alto de su altar, que es al fin y a la postre, que une a todos los vecinos del pueblo y sobre el cual se mantiene toda la vida en sus diferentes facetas, pero lo que es la Virgen del Pino. Esto nos marca absolutamente. Me parece excelente que haya sido todo eso. Era una mayor proyección, no solo la fiesta del Pino, sino el pueblo de Teror. Y bueno, estamos en un momento ahora que no debemos olvidar nunca nuestras tradiciones. Las tenemos que mantener vivas. Y todavía Teror lo hace y sigue manteniendo. Seguimos manteniendo Judas, ¿verdad? Seguimos manteniendo la batalla del castillo y el castillo y el barco, el rancho de ánimas. Hay una serie de cosas que siguen en el tiempo, que me vienen a mí a la memoria. Esto no podemos perder. La cultura popular y lo que nos han transmitido nuestros abuelos, nuestros padres, esto tenemos que mantenerlo a capa y espada. Y esto es muy importante, no solo para nosotros, sino para las generaciones posteriores. Esta es mi impresión y lo que yo ahora ya, que ya llego al final de una etapa, de una vida profesional, le doy la mayor importancia. La importancia siempre son las personas. Esta es la importancia mayor que hay.
1: El pino es tradición, es cultura, es devoción. Ha nombrado en varias ocasiones durante estos minutos a la Virgen del Pino, nuestra patrona. Por lo tanto, intuyo, don Luis, que es usted un hombre de fe.
0: Sí, soy un hombre de fe. No soy un excelente, no soy un practicante acérrimo, pero sí soy un hombre de fe. Soy un hombre de fe y soy muy tradicional. Muy tradicional, se me ha planteado la palabra. Tradicional de las costumbres de nuestro pueblo. Entonces, soy hombre de fe y me gusta mucho ir al pueblo. Cuando voy siempre a exterior, usted siempre pasó por la

0: por la iglesia, y en fin, sí, sí, es una cuestión práctica. Estoy y mantengo. Pero una fe bien entendida, ¿vale? Desde el servicio, desde la solidaridad y del trabajo. Una fe bien entendida de ayuda, y de ayuda, pero también en los ratos buenos y también en los ratos malos. O sea, hay que entenderlo todo esto y, bueno, y aparte, como esto es una tradición. Y para la gente que no tenga fe, pues hay que pensar que las fiestas del Cristo, en fin, son fiestas de un pueblo. Son las fiestas, son fiestas de las tradiciones, de las personas, de cómo se fue conformando la sociedad canaria, más de 5 siglos, cómo se fue conformando con nuestras costumbres y con nuestra identidad, que nunca debemos perder, ¿vale? Unido también al cuidado como pediatra de la infancia. Una sociedad que no, una sociedad que protege a sus niños, protege su futuro. Entonces, no hay que pensar solo a la Virgen del Pino, sino en ese niño que tiene su brazo, que a veces nos olvidamos, el niño, la Virgen y el niño, pero la Virgen, la madre del niño. Al fin y al cabo, importante la Virgen, pero importante su niño, que conforma a todos los niños que tenemos hoy en día. La protección a la persona, la protección a la infancia, darle y guardar oportunidades a todos los niños que tengan su alimentación, que tengan toda su educación, que tengan su salud, porque estos niños serán los que nos van a llevar dentro de un tiempo y son los que formamos la sociedad. Entre mejor esté formado estos niños, entre mayor tenga toda su cultura, entre mayor igualdad de oportunidades, esto es importante, igualdad de oportunidades independiente de la condición social, del sexo y de la de donde venga, esto es importante para que esos niños con igualdad de genética puedan desarrollar lo que la sociedad le tiene que dar. Este es mi mensaje, lo digo yo como pediatra, y ahí interviene esa imagen de la Virgen del Pino con un niño al lado al que está protegiendo.
1: Le pregunto ahora a don Luis sobre el pregón del 28 de agosto. ¿Ya está perfilado, está escrito, está en ello?
0: Estoy en ello. Estaré en ello hasta el día antes, que lo tengo bastante perfilado ya con unas ideas que tengo. Será un pregón costumbrista, como tiene que ser alguien que sea del propio pueblo. Será una parte también de mi vivencia como pediatra, y por lo que tiene que hacer, esta parte de la Virgen del Pino y la conmemoración, evidentemente, de este hecho de ser una declarada como fiesta de interés turístico nacional. Esto es un poco el conjunto que voy a hacer y espero que sea algo que la gente disfrute en ese momento cuando lo esté leyendo y se sienta identificado con un pueblo, con unas tradiciones, con la gente que somos, la sociedad canaria, y con una madre del Pino, pero que es el recuerdo de nuestras madres. La madre del Pino es nuestra madre, la madre de todos nosotros, que al fin y al cabo, como los Gran Canarios, las Gran Canarias, acuden a Teruel por esa sensación que tenemos todos, que es un poco cultural, metida incluso para los que no son creyentes, ¿verdad? Pues también es igual, o incluso de otras culturas, otras religiones, al fin y al cabo van ahí. Esto es un poco lo que yo les quiero decir.
1: Pues nos quedamos con ganas de ese pregón el 28 de agosto, queda tiempo por delante para que continúe perfilándolo. Seguro que volveremos a hablar. Luis, es un placer saludarle en esta primera toma de contacto después de anunciar su nombre como pregonero del Pino 2026. Gracias por estos minutos, y ya sabe que cuando habla para los micrófonos de Radio Teror, habla también para sus vecinos y vecinas.
0: Sí, es así. Yo le agradezco mucho que se haya contactado conmigo y vuelvo a reiterar el agradecimiento a toda la Corporación Municipal de Teruel. Agradecimiento que quiero compartir con los vecinos, y que a mí me ha tocado este año, pero yo soy un vecino más del pueblo y cualquier otra persona lo pudiera dar sin ningún problema. Yo soy un representante de los demás, pero lo hago con humildad y con responsabilidad. Muchísimas gracias por contactar conmigo y buenos días a usted y a todos los vecinos del pueblo.
1: Muchas gracias a usted, don Luis. Un abrazo, hasta pronto.
0: Un abrazo y hasta pronto, a su servicio. Gracias.
1: Bueno, y para poder disfrutar del pregón de la fiesta del pino, primero tenemos que disfrutar de la fiesta del agua, que comienzan este próximo viernes con la lectura del pregón, que será de la mano de la Asociación Sociocultural Movimiento del 92, del barrio del Palmar. Por ello, vamos a hablar a continuación con una de las componentes del mismo, de este movimiento, de esta asociación. Nos atiende Belén Ortega. Saludos, Belén. Buenos días. Bienvenida.
2: Buenos días, Israel.
1: Muchas gracias. Muy bien, Belén. Gracias a ti por saludarnos. Hoy nuestro programa, o este tramo del programa, va de pregoneros. Acabamos de hablar con Luis Peña y ahora hablamos contigo.
2: Qué bueno, lo oí. Yo conozco personalmente a don Luis, es el médico de mis hijos y es un orgullo oírlo hablar y verlo como pregonero de la fiesta del Pino, la verdad.
1: Por lo tanto, ¿contenta con la elección?
2: Hombre, maravillosa. Sí.
1: Vamos a hablar ahora del pregón de la fiesta del agua. En este caso, tú y tus compañeros de este colectivo van a ser los encargados de pregonar la fiesta. Cuéntanos, ¿cómo surgió la invitación, Belén?
2: Pues, mira, surge una llamada que nos hace el alcalde a uno de nuestros componentes, a Gustavo Ojeda, y le hace el ofrecimiento. Y la verdad es que nos quedamos sorprendidos porque no lo esperábamos en absoluto. Esto de ser pregoneros es una cosa como muy, no sé, no es que creamos que no lo merecemos, ¿no? Sino que crees que personas como, por ejemplo, los anteriores pregoneros, José Carlos, Maribel, que son personas que tienen una trayectoria tan importante en nuestro municipio, lo ves tú con un, no sé, con un propósito, ¿no?, de ser pregoneros, ¿no? Pero nosotros, que nos dedicamos a entretener y a entretenernos, no es que pensáramos que no éramos merecedores, sino que te quedas un poco en shock, ¿no? Es como nosotros, y lo tuvimos que pensar, ¿eh? No fue una decisión así rápida, así, lo tuvimos que pensar. Luego lo meditas y dices, ¿y por qué no? ¿Por qué no? Si esto va a quedar en la memoria de nuestro barrio, nuestro municipio, y es un honor realmente ser pregoneros con toda la humildad, como dice don Luis, con toda la humildad y con todo el respeto del mundo.
1: Buena lectura esa, de lo que significa un pregón y la responsabilidad del mismo. ¿Qué podemos destacar de la Asociación Sociocultural Movimiento del 92 del Palmar, Belén? Entendemos que surgió en el año 1992.
2: Exacto, surge en el año 92. Y pues destacar que llevamos pues 30 años dedicándonos a hacer cositas por nuestro barrio, de llevarlas por allá donde nos reclaman, y que ha sido una trayectoria, aunque han habido momentos de parón, ininterrumpida prácticamente, ¿no? Hemos hecho tenemos un montón de proyectos a nuestras espaldas y bueno, eso es lo que yo destacaría, ¿no? Que ha sido una trayectoria larga y continuada en el tiempo.
1: Una generación esta de hombres y mujeres implicados en el barrio del Palmar, participativo en el ámbito social, cultural y popular, han realizado, ¿no?, muchas acciones a lo largo de estos años.
2: Sí, desde el año 92 nos hemos propuesto hacer una obra por año, aunque no siempre lo hemos conseguido porque hemos tenido pequeños paroncitos a veces es difícil conciliar el tiempo que uno tiene libre para ensayar con los trabajos, la casa, los niños, pero una vez que ya ha superado ese trance, ¿no?, de niños pequeños y demás, pues cogimos carrerilla a partir de 2017. Prácticamente desde 2017 tenemos una obra teatral por año, a veces dos.
1: Nada más y nada menos, con lo difícil que es producir, crear, porque ustedes además hacen el texto, la producen, son actrices y actores que de cierta manera son amateur y por lo tanto tienen que buscar tiempo del trabajo, de la familia, para poder sacar todo esto adelante.
2: Exacto. Nosotros siempre buscamos la manera de tener un ratito para nosotros porque es nuestro momento de desconexión. Nos encanta reunirnos, lo pasamos la verdad que muy bien. Y bueno, y como siempre se van agregando gente nueva, ¿no? Gente joven, a veces no tan joven, pero estamos abiertos a que el que quiera participar con nosotros participe. Pues se hace muy divertido. Y en cuanto a las obras inéditas escritas por nosotros, tenemos dos, la cantata a la mujer y la campana de la ermita. El resto son obras ya escritas por otros autores y que a lo mejor nosotros le damos nuestro toque, uh-huh. Pero bueno, intentamos hacerlo siempre con la mejor disposición posible, ¿no? De la mejor manera posible.
1: ¿Cuántas personas componen en estos momentos el colectivo? ¿Van a participar todos y todas en el pregón de este próximo viernes?
2: Pues yo digo siempre, por decir un número redondo, que somos unas 30 personas, pero a veces somos más y a veces somos menos, ¿no? Dependiendo del proyecto. Y porque no todos tenemos siempre la misma disposición, ¿no? Y hay gente que vive muy lejos, en Valsequillo, en Las Palmas, en Firgas, bueno, ¿no? Alrededor de lo que es Perot. Ahora mismo hay tres actores, dos personas que vamos a leer al principio. Hemos dividido el pregón en tres partes. La primera parte es leída, la leemos dos personas. La segunda parte es tocada y cantada. Son aproximadamente cinco músicos y dos cantantes, siete. Y luego tenemos tres actrices que van a desarrollar en la tercera parte un pequeño sainete canario. Luego sí que va a haber gente pues haciendo una pequeña descamisada, si yo no me equivoco. Y bueno, para intentar involucrar al mayor número de personas posibles, ¿no? De todas maneras, el que no esté encima del escenario va a estar delante. O sea, vamos a estar todos, o intentarlo por lo menos, porque también nos gusta sentirnos apoyados y el cariño de los componentes que esté presente, ¿no? El sentir ese apoyo y ese cariño de todos, que esto es un logro nuestro de todos, ¿no? No es solo de unos pocos o de los que van a poner la cara visible, sino de todo el grupo.
1: Un pregón diferente a lo que estamos acostumbrados, por lo que podemos intuir. ¿Están con todos los preparativos, los ensayos para el próximo viernes?
2: Sí, sí, sí. Es diferente. A nosotros nos dieron carta blanca, ¿no? Dijeron, hagan lo que crean, lo que ustedes crean, lo que mejor saben hacer o como ustedes lo quieran enfocar. Y creímos que un pregón tampoco podía perder la esencia de lo que es un pregón, por eso hay una pequeña parte leída. La parte musical pues siempre es agradecida, ¿no? Se agradece. Hemos hecho unas coplas al agua, dedicadas al agua y a Teror. Y la parte de actuación pues es básicamente por lo que nosotros nos identificamos, ¿no? Con lo que nosotros nos identificamos, con el teatro. Entonces, por eso hemos decidido hacer esa pequeña división de tres partes que creemos que hemos enlazado muy bien y que va a ser muy, muy agradable. Y creo que he contestado a tu pregunta. Creo que me dijiste, no sé cómo era.
1: Que estabas con los ensayos, que estaban con los preparativos.
2: Exactamente. Los ensayos llevamos meses ensayando, Israel. Llevamos ya 3 meses desde que nos anunciaron o nos propusieron ser pregoneros. Hemos intentado prepararlo lo antes posible, tenerlo lo antes posible, tener claras las ideas y lo que era el texto, porque también la obra de teatro la hemos escrito nosotros, pues para poder ensayar, porque si no teníamos texto no podíamos ensayar. Pues nos hemos dado un poquito de prisa, porque en 3 meses realmente, al final es un ensayo a la semana y en el mes son 4 o 5, no son más, el tiempo se nos ha ido volando y hemos intentado tenerlo listo, que creo que sí, que está planchado, para este viernes día 10.
1: Pues invitamos a todo el público, a los oyentes, a nuestros vecinos y vecinas que acudan, ¿no?, a disfrutar de este Pregón del Agua 2026 a partir de las 21 horas en la Alameda Pío XII. En nombre del colectivo de la asociación, Belén, dirígete a nuestra audiencia.
2: Bueno, pues yo quiero decir que yo, por ejemplo, que soy asidua a los pregones, que me encanta un pregón, me chifla, que es un acto muy bonito, muy emotivo, que da arranque a unas fiestas que son muy importantes, que tienen un arraigo muy importante en nuestro pueblo y que vengan a disfrutar de este ratito, de un pregón diferente y que estamos seguros de que les va a encantar. Y que no cambien el fútbol por el pregón, que sabemos que España juega el viernes, pero que por favor que no dejen de verlo.
1: Bueno, el pregón es en directo en nuestro pueblo, el partido ya podemos después conocer el resultado e incluso ver algún resumen. Yo creo que la gente no va a fallar, sobre todo los vecinos del Palmar, estoy seguro que acudirán a apoyarles y acompañarles al igual que del resto de los barrios, ya que la fiesta del agua, si tiene una característica, es que es la fiesta de los barrios del municipio. Belén Ortega, muchas gracias. Felicita a todos los componentes del colectivo de parte de Radio Teror, y con ganas de escucharles, y también recordar a la audiencia que nosotros estaremos en directo y que vamos a retransmitir el pregón a través de la sintonía de Radio Teror, ¿de acuerdo?
2: Muchísimas gracias, gracias.
1: Gracias a ti, un abrazo, feliz día.
2: Un abrazo.
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Saludos, cuando son las 10 de la mañana comenzamos en la sintonía de Radio Teror, nuestro magazine matinal, Vivir Teror. Hoy es miércoles día 8 de julio de 2026 y destacamos que el Hornillo inicia y será mañana jueves sus fiestas del Carmen con la lectura del pregón. Como decimos, este próximo 9 de julio a las 20:30 horas a cargo de la vecina Juana Elena será en este caso la lectura del pregón de esta edición de las fiestas del barrio del Hornillo. Ampliaremos toda esta información en nuestro programa de hoy, en el que además vamos a contar como primera invitada del día con la edil de artesanía de nuestro ayuntamiento. Junto a Jenny Santana vamos a repasar la muestra de artesanía que dentro de la programación de la Fiesta del Agua se va a desarrollar este próximo fin de semana. El apunte será del compañero Sebastián Sarmiento, el rico menú de Alicia Rodríguez y a partir de las 11 nos vamos de palique. Iniciamos nuestro programa de hoy miércoles con estas altas temperaturas que aún nos acompañan en la Villa Mariana de Teror. Vamos a hacerlo junto a la actualidad, las noticias que aparecen en las portadas de los periódicos y también en nuestra web municipal. Llega la actualidad del día. Repasamos la prensa. Canarias 7, imagen de termómetros con 40 grados de temperatura. Canarias se sancocha de día y de noche. También destaca la ampliación del estadio para el Mundial, que queda desierta por el coste económico. Riesgo de colapso en la EBAR del barrio de Triana. Marcial Morales es el candidato de Primero Canarias para la capital Gran Canaria. También en portada de Canarias 7, López consolida su presencia en el Caribe con 3 complejos alojativos en Punta Cana. Y Canarias acelera en dependencia. En 6 meses se han reconocido las prestaciones a 22.850 personas. Cambio de portada, la provincia, Diario de Las Palmas, altas temperaturas, días y noches en las islas bajo una ola de calor sofocante. Otras informaciones, fiasco en el concurso para el estadio de Gran Canaria. Política municipal, Marcial Morales opta a la alcaldía de Las Palmas de Gran Canaria por Primero Canarias. También en portada, Dulcería Parrilla reabre una semana después de lograr autorización judicial. Agüimes adquiere suelo del Cabildo para levantar 680 viviendas en Cruce de Arinaga. Ana María Warner, primera licenciada en medicina de la Universidad de Las Palmas de Gran Canaria, que llega a catedrática. Y nuevo asalto violento de una joyería, en este caso hablamos de encapuchados en una joyería en el centro comercial El Mirador. 3 minutos sobre las 10 de la mañana. Más noticias ahora en nuestra web municipal.

Les informamos que la unidad móvil de BIDOC de la Policía Nacional para expedir DNI, pasaporte, estará en Teror el próximo 28 de julio, fecha para la que se puede ya solicitar cita previa a través del teléfono 928-630075 en horario de 9 a 13 horas o directamente en información del Ayuntamiento de Teror. El servicio atenderá con cita previa a 35 personas en horario de 9 a 12.30 horas en la unidad que se ubicará junto a la Alameda Pío II. Y Teror va a acoger este próximo fin de semana, 11 y 12 de julio, la muestra de artesanía integrada en el programa de la Fiesta del Agua, donde un total de 25 artesanos y artesanas de Gran Canaria y también de otras islas del archipiélago van a mostrar en la calle Real y en la Plaza del Pino una amplia variedad de productos hechos a mano. La muestra es organizada por la Concejalía de Artesanía, que dirige la edil Jenny Santana, y va a permanecer abierta el sábado de 10 a 19 horas y el domingo de 10 a 15 horas. Evento artesanal que va a coincidir con la Feria del Chorizo el sábado día 11 de julio y que se va a desarrollar en la Plaza de Sintes con actividades paralelas y musicales. Y por supuesto también destacamos que Teror acoge la Feria del Chorizo con el lema Unidos por el Sabor este sábado 11 de julio, como decimos, a partir de las 10 de la mañana en la Plaza de Sintes, que tendrá como desafío la elaboración del bocadillo más grande de la historia. Este evento gastronómico es organizado por la Asociación Empresario de Teror, Hace Teror, junto a la Cámara de Comercio de Gran Canaria, la colaboración del Ayuntamiento de Teror, Clipper y Aguas de Teror y la financiación del Cabildo de Gran Canaria a través de Gran Canaria Me Gusta, y trata de rendir homenaje a la gran seña e identidad de la gastronomía local, que es el chorizo de Teror. Tenemos que destacar que esta primera edición de la Feria del Chorizo se destaca por su carácter integrador, ya que va a contar con la participación estratégica de las dos firmas referentes de Teror, que van a compartir protagonismo con destacados representantes llegados desde las Islas del Hierro y Lanzarote, creando un escaparate sin precedente de la calidad artesanal canaria. Para redondear la presencia gastronómica, el recinto ferial va a albergar también diversos puestos de pan y queso de Gran Canaria, los aliados perfectos para acompañar al gran protagonista de la jornada. Y el barrio terorense del Hornillo inicia mañana jueves, día 9 de julio, sus fiestas patronales en honor a la Virgen del Carmen, que se van a desarrollar hasta el próximo domingo 19 de julio, fecha en la que tendrá lugar el día principal de la festividad con misa y procesión. La lectura del pregón tendrá lugar este 9 de julio a las 20:30 horas a cargo de la vecina del barrio, Juana Elena Santana Pérez, conocida como La Abuela, que contará con la colaboración de su nieta Kimberly. El acto será seguido, en este caso, de la actuación musical de Carelia y Omar. La próxima semana, dentro de la programación festiva, también se va a elaborar por parte de la Comisión de Fiestas y la Concejalía de Barrios y Participación Ciudadana diferentes eventos. El viernes día 10 de julio, la noche de versiones a partir de las 21:30 horas, amenizada por el grupo Vado Permanente, y el sábado 11 de julio, actividades infantiles y juveniles junto a la verbena con el grupo Mayambe y DJ Davinia Sol. 7 minutos sobre las 10 de la mañana en directo en Radio Teror. Vamos a hacer una breve parada y enseguida vamos a ofrecerles todos los detalles sobre la Feria de Artesanía, muestra de artesanía, que se va a desarrollar dentro del marco de la Fiesta del Agua este fin de semana, sábado y domingo. Todos los detalles junto al edil de artesanía del Ayuntamiento terorense, Jenny Santana. Sigan conectados.

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0: Y vamos a saludar ya a nuestra primera invitada del día. Hoy compartimos la actualidad municipal junto a la concejala de Artesanía, también mayores de nuestro ayuntamiento, Jenny Santana. Nos acompaña en los estudios de Radio Teror. Buenos días, Jenny. ¿Qué tal estamos? A ver un segundito, Jenny, que no te escucho bien en estos momentos. Ahora sí, Jenny, buenos días.
1: Muy buenos días. Bueno, y calurosos días.
0: Y calurosos días.
1: Muy caluroso.
0: Como puedes apreciar, yo tengo el ventilador bien pegadito, Jenny, para intentar paliar de la mejor manera posible esta ola de calor. Que
1: es la única manera de llevarlo. Con un ventilador, con aire acondicionado y evitar salir si no es de extrema necesidad.
0: Y mucha agüita de Teror.
1: Mucha agüita de Teror. Hidratarse mucho.
0: Es el consejo que además, si te parece, iniciamos esta conversación de forma especial a la población vulnerable, en la cual incluimos a los mayores. Como concejala responsable de este área, Jenny, son días, ¿verdad?, para, como bien decimos, estar a la sombrita, bien hidratados, evitar las horas centrales del día.
1: Efectivamente, los colectivos en general todos debemos protegernos de estas altas temperaturas, pero es verdad que un colectivo como son los mayores, pues hay que tener muchísimo cuidado, porque es verdad que este calor, una bajada de tensión, una subida de tensión, pues nos puede causar graves problemas, y entonces la verdad que evitar estar en la calle, estar a la sombrita, ahora mismo yo, por ejemplo, las excursiones, de momento no la estoy preparando hasta que el tiempo no remita un poquito, porque es imposible, es un peligro para todos, hay que hidratarse mucho, estar a la sombrita y pasar estos días más fuertes, que ya luego, si Dios quiere, remitirá un poquito y podemos salir.
0: Parece que a lo largo de la semana, tal vez mañana jueves, ya empezarán a bajar un poco las temperaturas. E incluso hay previsión de que pueda llover, o sea que la cosa está totalmente disparatada.
1: Sí. El tiempo no hay quien lo entienda porque pasamos la semana con un calor extremo. Y luego, al parecer, el fin de semana creo que puede haber incluso algún chubasco. Vamos a ver, porque tenemos una oferta muy grande de actividades en el pueblo y vamos a ver si al final no va a llover el fin de semana.
0: Bueno, vamos a cruzar los dedos porque queremos disfrutar de todas las actividades que se han programado.
1: Sí.
0: Si te parece, Jenny, ya que estamos hablando de mayores, también hay una información que es interesante para este colectivo, ya que desde la Concejalía de Mayores se está ofreciendo asesoramiento y ayuda a quienes quieren inscribirse por primera vez para el viaje del Inserso. Tienen plazo hasta este próximo 10 de julio.
1: Sí, efectivamente, el plazo era desde el 22 de junio al 10 de julio y pues hemos puesto, te digo, el técnico de desarrollo local, Miguel Ángel, con la extensión 1602 para aquellas personas que todavía no han acudido a él para darse de alta, pues eso, para que les eche una mano, porque es verdad que a veces las nuevas tecnologías se nos escapan un poquillo y ya te digo, el Inserso está mandando cartas a todos los que están dados de alta ya, pero aquellos que de momento no se han dado de alta tienen la posibilidad de hacerlo llamando al ayuntamiento, extensión 1602, y se les dará cita, te digo, hasta el día 10, o sea que ya deben apurarse un poquillo porque se acaba el plazo. En fin.
0: Se acaba el plazo, por lo tanto, esa herramienta que es útil de asesoramiento. Desconozco si el proceso es complicado o es sencillo, Jenny, para darnos de alta.
1: No es excesivamente difícil porque al final es rellenar una ficha en la página del Inserso, pero bueno, que hay veces que nos podemos confundir o lo que sea, y ellos quieren cerciorarse de que están bien, bien dados de alta y con una comprobación y con todo, y para eso el técnico pues les va a ayudar.
0: Muy bien, pues ahí tienen esa posibilidad. Recuerden, hasta el día 10 de julio.
1: Sí.
0: Y también referente a los mayores, en este caso un viaje organizado a través del Club de Mayores de nuestro municipio. La semana pasada llegaban de un interesante viaje.
1: De un interesante viaje por León. Pues lo que he podido hablar con ellos les ha ido muy, muy bien, porque sabes que al final el hecho de no tener incidencias pues ya es la mitad de la pelea, pero aparte de eso les ha acompañado el tiempo, todo lo que han visto precioso y la verdad que bueno, disfrutando, que es de lo que se trata, aprovechar todos los viajes que se organizan, ya sea por parte del ayuntamiento, por parte del Club de Cinte, todo lo que haya, toda la oferta que tenemos, que lo disfruten.
0: ellos aprovechan al máximo todas las actividades que se programan, bien sea a través de la Concejalía de Mayores del Ayuntamiento o a través del club, con las actividades que hacen.
1: Exactamente.
0: Ahora sí, vamos con las fiestas del agua. Comienzan ya este viernes.
1: Es que ya estamos.
0: La fiesta, yo creo que con mayor identidad local que tenemos en nuestro municipio y donde el pueblo y sus barrios son protagonistas.
1: Sí, efectivamente, la fiesta del agua es la fiesta nuestra, como decimos, la del pueblo, porque es verdad que la fiesta del pino es tan grande, viene tanta gente de fuera que te es difícil hasta verte con los mismos de aquí del pueblo, pero esta fiesta es auténtica, es nuestra, es arraigo, y la verdad que viene con una oferta muy buena para pasar unos días exquisitos. Ya te digo, incluso si refresca un poquito el tiempo, pues la vamos a disfrutar aún mejor, aún mejor.
0: Entre esas ofertas o esa oferta que tendremos para el fin de semana está la muestra de artesanía, sábado y domingo. Como responsable de la misma, ¿qué nos puedes contar, Jenny? ¿Cómo se está preparando esa muestra?
1: Pues mira, la verdad es que muy bien, ya está todo preparado. Va a haber una amplia oferta de artesanía, una amplia muestra de artesanía, porque contamos con diferentes artesanos y de diferentes modalidades. Desde el cuchillo canario, pasando por el password, por la cerería, la alfarería, la marroquinería. Volverán este año, como no, los productos de La Palma, que también son exquisitos y muy atractivos. A la gente le llama mucho la atención los licores, los mojos, todo muy, muy especial. Tendremos las quesadillas del Hierro nuevamente, también, que es como es algo que no tenemos todos los días aquí, pues como que atrae mucho. Y ya te digo, va a ser muy variada y en un amplio horario para que todos podamos venir a una hora u otra, podamos pasarnos por la muestra.
0: Este era un reto, recuperar la muestra de artesanía y dentro del marco de la fiesta del agua, y por fin se logra, ¿no? Aglutinar a este gran número de artesanos y artesanas, que creo que llegan al número de 25, ¿no?
1: De 25, sí. En principio tenemos 25, esperemos que nadie se note de baja. Tenemos 25 stand, va a estar muy variadita, muy bonita. Y es verdad que es esto, es lo nuestro, es lo auténtico, es la artesanía de la isla. Pues el marco inmejorable es la Feria del Agua, la Fiesta del Agua, que es lo nuestro también, es arraigo, y la artesanía pues es arraigo también. Artesanías tradicionales y artesanías que se han ido introduciendo, porque claro, al final tiene que cambiar porque los tiempos cambian, la gente demanda otras cosas, pero todo lo que esté hecho a mano es especial, es único. Y es muy bonito.
0: ¿Dónde se va a ubicar la muestra, Jenny?
1: Sí, pues al igual que la que hicimos en la Fiesta del Pino el año pasado, será en la calle Real, desde delante del museo, pues a la altura de la farmacia, digamos, todo lo que es la calle Real. Ahí va a estar montada.
0: O sea, un sitio céntrico, visible, todo un escaparate. Para los artesanos y artesanas que también necesitan de espacios de este tipo para visibilizarse y poder tener, ¿no?, esa salida de materias.
1: Claro,
0: ¿no?,
1: efectivamente. Material. Ellos muy agradecidos que uno les dé la oportunidad de organizar estos eventos y poder montar. Porque ya te digo, la artesanía hay que mostrarla para que la gente vea las cosas tan bonitas que se hacen y tengan acceso a ellas. Yo espero que haya bastante afluencia de gente, ya que, ¿sabes?, tenemos también pues el bocadillo de chorizo más largo, tenemos actuaciones, entonces el pueblo va a estar como muy dinámico este fin de semana.
0: Va a ser una fiesta, vayamos por donde vayamos.
1: Vamos a encontrar siempre algo que ver, algo que hacer, algo que comer. O sea, va a estar muy chulo.
0: Y no es un mercadillo al uso. Hablamos de una muestra con identidad propia donde los artesanos son protagonistas. Aún en el mercadillo también tenemos el rincón del artesano, pero esto es mayor, ¿no? Tiene unas dimensiones más destacadas.
1: Claro, efectivamente, en esta muestra de artesanía y en cualquier muestra que hagamos, siempre van a estar primero nuestros artesanos, los de nuestro pueblo. Ellos están los fines de semana en el Rincón del Artesano y, como no, en cualquier muestra, cualquier feria que hagamos, ellos van a estar incluso ubicados en la misma zona para que la gente pues los identifique fácilmente. Y ya te digo, va a estar toda la artesanía de nuestro pueblo y también de nuestra isla y de otras islas también.
0: Ayer tuvimos la oportunidad de hablar con Domingo Alemán, herrero, artesano herrero.
1: Todo un referente.
0: Todo un referente en nuestro municipio. Y decía que él viene dispuesto a hacer mucho ruido y que, de hecho, material que en muchas ocasiones no lo puede traer los domingos y que no tiene esa capacidad, pues va a aprovechar esta muestra para sacar toda la artillería pesada y mostrar todo lo que tiene. E incluso nos habló de dedicarse a partir de ahora, Jenny, que yo creo que es muy interesante. Además, como responsable de artesanía, ya no va a recorrer otros municipios como hacía antiguamente, sino que se va a centrar en Teror, y que a partir de ahora lo tendremos prácticamente en exclusiva aquí, pues, en nuestro pueblo.
1: Pues todo un gusto para nosotros, porque ya te digo, es un artesano que es un referente. Uh-huh. Ha mantenido siempre la tradición, ha sabido también adaptarse a nuevos tiempos, y vamos, es un gustazo poderlo disfrutar todos los fines de semana en el Rincón del Artesano.
0: Y ponemos el ejemplo de Domingo, pero lo podemos llevar a otros artesanos y otras artesanas, ¿verdad? Lo nombramos a él tal vez por la visibilidad
1: que tiene. Por la visibilidad que tiene, ¿no? Porque es verdad que a Domingo se le conoce.
0: Son muchos años.
1: En este pueblo y en todas las islas, porque es verdad que es un artesano que dedica todo su tiempo a este gran arte. Pero es verdad que todos ellos, o sea, es un trabajo muy laborioso, un trabajo con sus manos, donde nunca un producto es igual al otro. Tenemos siempre eso de que las cosas no sean hechas en serie, sino con una dedicación especial, poniendo el sentimiento, poniendo sus manos. Y ya te digo, es un lujo poderlos tener aquí y verlos de primera mano, por supuesto.
0: Productos únicos que ponerles un precio, yo creo que casi de no valorar, ¿no? Todo el trabajo que tienen, y eso también hay que tenerlo en cuenta.
1: Efectivamente, normalmente el dicho fácil es que la artesanía es cara, pero es que al contrario, es barata, porque es lo que hablamos, no son productos manufacturados, no son productos en serie donde todo es igual. Es que cada uno lleva el alma del artesano que lo está haciendo. Una dedicación, unas horas, unos materiales. Va a haber bisutería hecha con productos de la tierra, de arena, de flores. Va a haber miel, va a haber, te digo, productos únicos y exclusivos. Entonces eso, vale, a lo mejor es un poquito más caro que otro tipo de productos, pero es que es único, es exclusivo y lleva mucha alma. Entonces yo creo que al revés, la artesanía es barata para la labor que lleva.
0: Impagable, ¿no? Un artículo exclusivo como el que se puede obtener en la artesanía. También es interesante que las familias, ya que tanto el sábado como el domingo serán muchas las familias que se acerquen con sus niños y niñas, que acerquen a los más pequeños a la artesanía, que la vean de cerca, que tomen conciencia, ¿no? Sobre ella.
1: Efectivamente, eso es lo que esperamos. Yo te digo, desde la Concejalía de Artesanía, estamos intentando, como le digo yo al técnico que siempre está conmigo, es que se hable de artesanía. Entonces, conforme a eso, de esto no, es verdad que como estábamos todavía en trámites, no hemos hablado así de cara al público ni esto, pero hemos estado solicitando a la FEDAC una subvención. Y bueno, estamos en vía de concesión, pero creo que si Dios quiere la vamos a tener. Pero es una subvención que va destinada eso, a la difusión, a dar charlas, a que se hable de artesanía, que es lo que yo estaba buscando. Entonces, la única manera de mantener algo vivo es que se hable de ello. Entonces, pues, esperamos contar con nuestros artesanos para ir a los institutos, a los colegios, en diferentes espacios, dar charlas, muestras, que se hable de artesanía en Teror, porque te digo, es algo muy nuestro, muy nuestro. Y entonces, pues, vamos a ver si gracias a esa subvención lo logramos este año.
0: Contagiarnos de la artesanía y que la sociedad pues la disfrute, la viva y la tenga presente.
1: Efectivamente, es que es increíble que tú vayas a una charla, una muestra tal, y que digas tú, pues he visto cómo se hace un cesto, oye, pues quiero probar, y tener alguien que te lo acerque, que te ayude, ver que tú mismo con tus manos elabora pues ese cesto que luego vas a llevar a una romería o que vas a poner en tu casa, tal. Es algo muy bonito. Y quién sabe si se despiertan por ahí, ¿sabes? Nuevas inquietudes, nuevos artesanos. Por supuesto que sí.
0: Que necesitan también el relevo generacional.
1: Aunque sea modo hobby.
0: Que hay muchos que se han ido perdiendo con el paso de los años.
1: Muchísimo, Jenny. Muchísimo. Yo vengo de familia de artesanos de la zona de Lojero, Los Monteros. Habían albarderos, gente que hacía escobas de pígano, cestas. de todo, se ha perdido. Ya de eso arriba no queda nada. Entonces, no puede ser, no podemos permitirlo. Hay que hablarle a la juventud de qué se hacía, por qué se hacía, con qué materiales se hacía, y acercarles esa cultura tan ancestral.
0: Pues tenemos esa oportunidad de, dentro de la programación de la Fiesta del Agua, conocer a estos 25 artesanos y artesanas que van a estar en nuestro municipio 11 y 12 de julio, de 10 a 19 horas el sábado y el domingo en el horario del mercadillo de 10 a 15 horas.
1: A 15 horas.
0: Uh-huh. Jenny, son tus micrófonos, dirígete a nuestros vecinos y vecinas, a quienes nos escuchen, público en general, quienes se acerquen a Teror, que disfruten, que paseen por nuestras calles y que aprecien la artesanía.
1: Efectivamente, yo te lo agradezco, Israel, porque es verdad que me gustaría hacer un llamamiento. O sea, no es fácil montar una muestra, contactar con artesanos, todo lo que conlleva montar esto. Entonces, que se pasen, que muestren interés, ¿sabes? Que disfruten, porque al final es un disfrute. Lo que vamos a ver ahí es una exposición de arte, de diferentes artes. Entonces, que se acerquen, porque para los artesanos eso ya es un premio, que la gente se fije en lo que ellos hacen, tal, y además que lo van a disfrutar muchísimo. Y siempre pues se pueden llevar esa pequeñita cosa que es diferente y que va a ser muy bonita.

0: Fin de semana interesante. El viernes tenemos el pregón, ya el sábado junto a la muestra de artesanía también la feria del chorizo. Y continuamos el domingo con la muestra de artesanía, cerrando este primer fin de semana del agua.
1: Efectivamente, muchísimas gracias por darme la oportunidad de hablar de este tema tan bonito y de poder invitar a todos que vengan este fin de semana a Teror, que va a ser un espectáculo, Teror.
0: Gracias a ti por la visita, hasta pronto.
1: Gracias, Israel, un abrazo.
0: ...26 minutos sobre las 10 de la mañana... ...la verdad que con todo lo que hemos conocido... ...durante estos minutos junto a Jenny Santana... ...concejala de Artesanía de nuestro ayuntamiento... ...apetece mucho, ¿verdad?... ...disfrutar de esta muestra que se va a desarrollar... ...en la calle Real de la Plaza... ...sábado y domingo, por lo tanto... ...lo marcamos en la agenda... ...y vamos todos a disfrutar... ...de estos primeros actos... ...con motivo de la Fiesta del Agua... Son, como decimos, ya casi las 10:30 de la mañana. Hacemos una breve parada. Volvemos con el apunte del día. El compañero Sebastián Sarmiento. El rico menú de Alicia Rodríguez también nos espera. 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

0: Y durante los próximos minutos vamos a escuchar el apunte del día de nuestro programa de hoy, miércoles día 8 de julio. Damos paso a nuestro compañero Sebastián Sarmiento. Adelante con el apunte.
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2: Buenos días, Israel, y toda la audiencia de Radio Teror. Entre el 18 y el 20 del pasado mes de junio, los responsables del Club Deportivo Teror Balompié organizaron diversos actos para conmemorar el 70 aniversario de la fundación del Club Terorense, rindiendo homenaje a los miembros de las distintas directivas y jugadores de la plantilla del club. Resultó muy emotivo el homenaje otorgado a los futbolistas que jugaron más de 10 años en el equipo, entregándoseles un diploma acreditativo.

0: Solo podían asistir al acto los que hubiesen recibido la correspondiente invitación. Como solo se asistía por invitación, hubo un número de jugadores que no asistieron y en algunos casos ni se enteraron de tal acontecimiento. En nuestra opinión, debieron haber sido invitados y convocados todos aquellos teruelenses que de alguna forma u otra formaron parte del club y que sin duda alguna son parte de la historia del Club Deportivo Teror. Unos y otros ayudaron a tejer la historia de estos 70 años del representativo de nuestra villa. Que quede claro que vemos acertado que la directiva actual haya decidido el reconocimiento explícito de aquellos miembros de la plantilla que hayan estado 10 o más temporadas en el club. Sin embargo, hubiese sido justo haber convocado a los actos a todas aquellas personas que ayudaron al Teror a hacer su historia, tanto si estuvieron una, dos o tres temporadas. En nuestro caso, que jugamos dos temporadas, nos hubiese hecho ilusión compartir la emoción de los recuerdos revividos en esos días. De todas formas, nos alegra que los miembros de la Unión Deportiva Teror hayan organizado una serie de actos en los que se homenajeó a personas e instituciones que formaron parte de la trayectoria de nuestro club terorense. Como hubo ocasión de reseñarlo, la Unión Deportiva Teror es un club de fútbol de categoría regional preferente y que en su trayectoria histórica ha militado entre la preferente y la tercera regional. Nuestro club de referencia fue fundado el 30 de junio de 1956 gracias a la iniciativa de un grupo de aficionados terorenses que al principio le llamaron Unión Cultural Deportiva Teror. Andando el tiempo, la institución adoptaría la actual denominación de Unión Deportiva Teror Balompié. La indumentaria tradicional ha estado compuesta por la camisa verde, el pantalón blanco y las medias también blancas. Aunque inicialmente el Club Deportivo Teror jugó muchas temporadas en el conocido Campo de Abaíto, en el barrio de Quevedo, el centro de actividades del club se trasladaría al Estadio El Pino, ubicado en el barrio de Los Llanos, en la carretera de Teror a Valleseco, con capacidad para 1.150 espectadores. En el verano de 1956 se lleva a cabo la fusión de tres de los equipos de nuestra villa, el Club Deportivo Terorense, el Club Deportivo Acción Católica y el Club Deportivo Marino de Teror, cuya sede se encontraba en el casino. Lo importante a destacar es que a lo largo de su historia, el representativo ha desarrollado una importante labor social en la formación deportiva de miles de niños y jóvenes de nuestra villa, promoviendo, eso sí, valores humanos como el respeto, la ética y el trabajo en equipo. La filosofía del actual homenaje de los que hicieron grande al club en estos 70 años era homenajear a las personas e instituciones, tanto locales como insulares, que han formado parte de su trayectoria histórica. Nos ha gustado que en los reconocimientos personales se haya tenido pues en cuenta al socio más antiguo, que en este caso recayó en la persona de Manuel Cárdenas. También se ha reconocido la labor de los presidentes históricos del club, como han sido Francisco Núñez Domínguez, José Ortega Santana, David Cárdenas Cabrera y Manuel González Reyes. Se ha tenido en cuenta además el trabajo y la dedicación de empleados del club como Domingo Ramírez Rivero y Juana Suárez Hermógenes. Por supuesto, en este capítulo de agradecimientos no se olvidó la labor realizada en estos 70 años por el Ayuntamiento de Teror, personalizado en la Alcaldía y en la Concejalía de Deportes de nuestra corporación. En esta mirada hacia el pasado del Club Deportivo Teror, había que tener presente a tantas personas, muchas de ellas de forma anónima y desinteresada, que colaboraron a ayudar a nacer y a consolidar a este club, como fueron, entre otros, Manolito Sarmiento Ortega, Isidro González Gil o Rafael Guerra Medina, primer presidente de la entidad, Manuel Caballero, Juan del Rosario y Juan Ortega, José Peña, Cristóbal Peñate, Eugenio Falcón, Eduardo Vallejo y José Luis Vallejo, ambos hermanos, Gonzalo Rosario, Jorge Rodríguez Sánchez, Minerva Batista y Laura Quintana, etcétera, etcétera. Aún recordamos la letra del primer himno del Terorense, con letra y música de Manuel Sarmiento, Terorenses que amáis al deporte, etcétera, etcétera, y que tarareábamos los jóvenes de entonces. De todas formas, la grandeza del club se ha consolidado en el Estadio El Pino gracias a las plantillas que lograron ascensos históricos como los de 1965-66, 1975-76 y 1976-77. Han sido incontables las generaciones de futbolistas que han defendido con orgullo en los terrenos de juego los colores verde y blancos. En todo caso, el pilar del Club Deportivo Teror han sido las familias terorenses, entrenadores y colaboradores que han cimentado la cantera del Teror. Hay que tener un recuerdo para todos ellos y reconocer con mimo su aportación a la historia de este Club Deportivo Teror Balompié. Y no olvidarlos, por supuesto. Hasta la próxima semana, amigos.
1: Hasta la próxima semana. Muchas gracias, Sebastián. Apunte dedicado a la Unión Deportiva Teror con motivo de este especial aniversario. Vamos con Alicia Rodríguez y el rico menú.

0: Saludamos ya a la compañera Alicia. Buenos días, Alicia, bienvenida.
1: Hola, buenos días, aquí estamos.
0: ¿Qué tal? ¿Cómo estamos, compañera? ¿Cómo llevamos el día?
1: Bien, bien, bien. De momento estamos aquí refugiados, estamos a 25 grados y no se nota el calor.
0: Bueno, 25 grados ni tan mal, ¿eh? Hemos llegado a 40, 41 grados, ¿eh?, de temperatura.
1: Sí, no, de momento aquí dentro de mi casa no tengo calor.
0: Bueno, yo estoy pegadito al ventilador, Alicia. ¿Eh? Que yo estoy pegadito al ventilador.
1: ¿No tienes aire acondicionado?
0: No, mi niña, pero bueno, el ventilador algo hace.
1: Sí, yo también tengo ventiladores por aquí, ventiladores por allá también.
0: Uh-huh. Bueno, Alicia, ¿qué preparamos algo de comer que sea rico y fresquito?
1: Bueno, liviano sobre todo, porque va a llevar filetes de pescado al limón y hierba, dice.
0: Vamos con ello, venga.
1: Bueno, va a llevar unos filetes de pescado, por supuesto, dos cucharadas de aceite, jugo de limón, una cucharada de perejil, una cucharada de orégano, sal y pimienta. Y vamos a la preparación. Mezclamos el aceite, el jugo de limón, el perejil, el orégano, la sal y la pimienta. Junta esta mezcla sobre los filetes. Cocina en sartén o en horno hasta que el pescado esté bien cocido. Sirve con una gota extra de limón por encima. Y bueno, no lleva mucho. Yo lo haría, dice que sartén o horno, también podríamos hacerlo en la freidora de aire, que nos queda como más jugoso y ya tenemos nuestro pescado, nuestro filete de pescado, limón y hierba. Uh-huh. Y livianito lo acompañamos con una papa frita, con una ensaladita y se nos queda completo la comida. Y bueno, si quieres ponerle un primer plato de otra cosa también para llenarnos del todo. Pues nada, ya está el pescadito, ya está preparado. Vamos a hacer el postre.
0: ¿El postre? Claro, vamos con el postre.
1: Mira, vamos a hacer unas natillas con piña. Uh-huh. Mira, 500 mililitros de leche, 4 yemas de huevo. Jesús, que trabada estoy.
0: La garganta, mi niña. Échate un buche de agua, Alicia.
1: Sí. Mira, de 80 a 100 gramos de azúcar, 30 gramos de maicena, 200 gramos de piña, una latita de piña, una cucharada de vainilla, canela en polvo y galletas para decorar. Mira, trituramos la piña hasta que se puree. Pon una sartén al fuego con la piña y cocina 5 minutos removiendo. Mezcla en un bol las yemas, el azúcar y la maicena. Añade un poco de leche y mezcla bien para evitar grumos. Calienta el resto de la leche con la vainilla. Añade poco a poco la leche caliente y a la mezcla de las yemas. Vuelve a poner todo al fuego suave y mueve bien para parar hasta que espese. Añade la piña cocida y mezcla. Ponemos todo en un solo recipiente o en varios con tapita en la nevera para que se fresquite. Uh-huh. Ya de nuestras natillas con piña, fíjate tú qué rica.
0: Natillas con piña, muy bien. Pues yo quiero también el postre, también quiero el pescadito. Tenemos un menú maravilloso para el programa de hoy miércoles. Pues Alicia, mañana volvemos.
1: Hasta mañana.
0: Hasta mañana, compañera. Feliz día para ti.
1: Para ti, para todos. Bueno, hasta mañana.
0: Diez y 42 minutos de la mañana, muy poquito tiempo vamos a saludar a nuestro próximo invitado, Vicente Herrera Domínguez, quien inaugura este viernes una exposición aquí en nuestro municipio, dentro de la programación de la Fiesta del Agua, bajo el título Terror, Monumento y Vida. Vamos a poder disfrutar de ella en el Centro de Interpretación Turística de Terror. Pues con Vicente Herrera vamos a hablar dentro de tan solo unos minutos. Sigan conectados.
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0: Y ya este próximo viernes comienza la fiesta del agua aquí en Teror y lo hacemos con una amplia programación que va a llevarnos durante las próximas semanas a disfrutar de diferentes actos. Entre ellos también una exposición que se va a desarrollar en el Centro de Interpretación Turística de Teror de la mano de Vicente Herrera Domínguez. Teror, Monumento y Vida es el título de esta exposición. Tenemos con nosotros a Vicente Herrera, además de forma telefónica, ya que se encuentra en pleno montaje de la misma. Amigo Vicente, buenos días, bienvenido.
1: Hola Israel, buenos días, ¿qué tal?
0: Muchas gracias por dedicarnos estos minutos, robar algo de tiempo al montaje de la exposición. ¿Qué tal estamos, Vicente, con este calorcito que tenemos?
1: Pues muy bien, tenemos, gracias a los amigos que me están ayudando y el equipo humano y técnico del ayuntamiento, estamos armando esto a piñón. Tenemos una exposición muy grande, con mucho surtido y todo de Teror.
0: Pues queremos conocer un poquito la elaboración de la misma, Vicente, y aprovechar también, por supuesto, para invitar a quienes nos escuchan y acudan este viernes a la inauguración, que será a partir de las 7:30 de la tarde.
1: Sí, correcto.
0: Pues cuéntanos un poquito en qué va o a qué se dedica esta exposición. Antes ya conocíamos el título y creo que además hay rostros muy conocidos de nuestro municipio.
1: Sí, exacto. Bueno, son hechos basados siempre en mi caminar por el pueblo y lo plasmaba en mis fotografías y luego de ahí esas vivencias que son escenas robadas al mismo entorno, nada de preparado, sino según camino me encuentro con la gente y las cosas de Teror. Y luego eso es lo que me inspiró a plasmarlo, lo que yo creía, los elementos más lúcidos para transmitir, y lo convertí en pintura.
0: Vicente, profesionalmente te has dedicado durante muchos años a las artes gráficas, como hobby, la afición a la fotografía y también ahora a la pintura.
1: Sí, bueno, mi mundo fue 40 años en el mundo de la publicidad y la imagen, sí, el sector de lo que es la publicidad, la comunicación, el diseño, y eso he vivido en ello, lo he nomado, y ahora me jubilé y empiezo a plasmar también parte de esa experiencia y la novedad de aportar pintura, que es algo novedoso.
0: ¿Y qué te aporta a ti la pintura, Vicente?
1: Satisfacción total, porque mientras la voy pintando voy reconociendo el momento que yo viví al vivir esa instantánea. Son momentos, es muy, muy gratificante en que cada rollazo recuerdes el momento que estabas con esa persona o en ese lugar. Y muy bueno.
0: De cierta manera, detener el tiempo, ¿no? A través de la pintura.
1: ¿Cómo, perdona?
0: De cierta manera, detener el tiempo a través de la pintura.
1: Claro, claro. Y detengo el tiempo, pero de una manera totalmente no ficticia, sino de un momento real totalmente. Nada de... tiene vida todavía.
0: Antes también hacía alusión a que hay personajes reales, reconocibles, personas de aquí del pueblo. ¿Quieres hacer mención de algunos de los retratos que podremos encontrar?
1: No, es decir, los personajes sí hay muchos, es reconocible, pero no están hechos exactamente como retratos hacia ellos, porque no son encargos, son vivencias, y esos personajes o esas personas están cumpliendo una misión social. No es un retrato, por supuesto, si después alguien lo quiere adquirir porque son familias y eso, mejor. Pero están hechos para todos, es decir, representan al entorno, no a ellos solos.
0: ¿Y cuántos cuadros componen la exposición?
1: Bueno, cerca de 100. Lo voy a repartir en 3 semanas o 4, ya casi todos los lunes de esa semana. Habrá cambios con respecto a la semana anterior.
0: Eso es una peculiaridad y algo llamativo, que creo que es interesante que quede bien explicado, ya que la exposición va a ir variando, ¿no?, en las próximas semanas. No van a ser siempre los mismos cuadros.
1: Claro, claro. Eso también conlleva a que la misma persona quiera ver todo, tiene que venir 3 veces.
0: Bueno,
1: pues ese es el tema. Viniendo una vez, ve cosas interesantes, y viniendo 2, ve más, y viniendo 3... ya lo ve todo y podrá opinar con mejor garantía, ¿no?
0: ¿Vas a exponer la totalidad de tus obras o te guardas algo, Vicente?
1: No, siempre queda cosas y mucho, porque una de las cosas que también expongo, 4 o 5, que ya los clientes que ya tienen, digamos, cuadros que lo han adquirido, los tienen en su hogar, pero tienen interés, igual que yo también, en exponerlos también. Y hay muchos que no he podido traerlo porque no nos cabe. Uh-huh. Estamos limitados aquí también de espacio, no hay para tanto.
2: Claro.
1: Porque pues hay cuadros que están también en otros lugares, en otras islas, porque tengo la suerte de que están repartidos por muchos sitios.
0: Uh-huh. Y no lo puedo traer. ¿Y si nos enamoramos de una de las obras, podemos comprarla?
1: Sí, claro. Uh-huh. Y incluso con las comodidades que quiera. Si, esto no está hecho para lucrarme uh-huh. monetariamente, simplemente para justificar los gastos y compensar lo que invierte, pues son muchas horas y mucha compra de pintura, madera y todo lo demás.
0: Y todo ello también dentro del marco de la Fiesta del Agua, una fiesta, como buen terorense, también para ti, de las más destacadas, ¿no?, de Teror.
1: Claro, no, la más importante, la uh-huh. que realmente es la del pueblo, y mi exposición tiene cabida aquí mejor que en cualquier otro sitio. No es una fiesta local, nada de turística, y debe ser del pueblo, incluso debería tener aún más presencia en el pueblo, pero yo creo que es la ideal para nosotros.
0: Uh-huh. Pues yo creo que, Vicente, para ya ir terminando, dirígete a nuestra audiencia. Sobre todo vamos a dejar claro los días que podremos visitar la exposición en el Centro de Interpretación Turística de Teror, y también recordar que este viernes será la inauguración. Quienes quieran están invitados.
1: Sí, claro. Y por supuesto que hay muchas cosas que hay que decirlo, porque no todo el mundo tiene, se acerca a estos sitios, y es que es gratuito, se puede entrar, ver, opinar si quiere y encargar si quiere y hablar bien seguramente de lo que va a ver.
0: Bueno, pues esta es la invitación que lanzamos a todo el pueblo de Teror, que Vicente estará encantado de recibirles con los brazos abiertos. Lleva muchas semanas trabajando en los preparativos de esta exposición. Ahora está ya metidísimo en el montaje de la misma. Le está dedicando muchísimo tiempo, Vicente, mucho cariño, mucha profesionalidad también, y todo eso es de admirar.
1: Ok, muchas gracias. Estos 5 años de pintura los voy a exponer de una manera toda de un viaje, y espero que a todo el mundo le guste.
0: Pues nos veremos en la exposición y disfrutando de tus cuadros, Vicente. Muchas gracias.
1: Muchas gracias, Israel. Muchas gracias.
0: A ti siempre. Las 10:52 de la mañana, qué maravilla, ¿verdad?, tener la oportunidad de disfrutar de esta exposición aquí en el Centro de Interpretación Turística de Teror a partir de este viernes. Enseguida llegan los compañeros del tiempo de Palique. Hoy Juan Pedro Acosta y Fela Suárez estarán ante nuestros micrófonos en tan solo unos minutos. Sigan conectados.
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0: Y ya nos vamos de palique en Radio Teror. Los compañeros Fela Suárez y Juan Pedro Acosta están con nosotros ya en los estudios. Buenos días, Fela, bienvenida.
1: Hola, buenos días.
0: ¿Qué tal estamos, Fela? ¿El calor cómo lo llevas, mi niña?
1: Pues mira, de momento bien.
0: Ni tan mal.
1: Cuando no queremos hacer nada, nos sentamos. Sí, pero de momento bien, gracias a Dios.
0: A la sombrita, hay mucha agüita.
1: Sí, gracias. Es sí, lo que hay que hacer. Eso es lo que hay que tomar, agüita.
0: ¿Verdad que sí, Juan Pedro? Buenos días.
2: Buenos días.
0: Sí, se le escucha estupendamente. Ah, perfecto. Protegernos, ¿verdad?, del calor, de las altas temperaturas, que, oye, hay gente que le afecta de sobremanera.
2: No, afectar le afecta a todo el mundo.
1: Yo tengo mi cuñada que se pone mala. Uh-huh. Cuando está este tiempo se pone mala.
2: No, pero lo que pasa es que no hay que correr riesgo porque veo, yo sé, por ejemplo, yo soy caminante de Osorio, pero sí. Osorio está cerrado ahora.
1: Ah, claro.
2: En estos días por el tema de la alerta, sí. Está cerrado por las temperaturas altísimas, sí. Y los riesgos además de incendios. Cierran la finca y no se puede. Entonces las tardes se me hacen largas y pesadas.
1: Oh, claro.
2: ¿Cómo no voy a caminar? Sí.
1: A mí me gusta el tiempo bueno, eso no cabe duda. Los calores, claro, pero tiene que venir. Según mira, el invierno no viene este año fuerte. Mira. Pues ahora tenemos el calor.
2: En cualquier caso, tampoco han sido 2 o 3 días fuertes.
1: No, lleva 3 días.
2: 3 días. Sí. Y ya mañana dice que refresca. Sí, sí. Alguien me dijo que puede ser que el sábado hasta llueva.
1: A partir del viernes dice que refrescaba un poco.
2: Puede ser que hasta llueva.
1: Hoy por la mañana.
2: A ver si se va a mojar el chorizo, el chorizo del bocadillo del sábado. A ver si se va a mojar. Porque, bueno, como lo van a hacer en Sintes, que lo hagan dentro de la carpa, sí. Y así no se moja.
1: Pero parece que es en colaboración con la palma y el hierro. Parece que hoy.
2: No, están invitados. No,
1: invitados.
2: La fiesta la organiza, es la Feria del Chorizo,
1: sí.
2: Que va a coincidir también con la Feria de Artesanía.
1: Sí, que el año pasado fue la primera vez que hicieron el chorizo.
2: El chorizo ese, el bocadillo gigante de chorizo, fue hace más años que se hizo.
1: No, me parece que no.
2: No, escúchame. El bocadillo gigante ese hace ya, creo que 6 o 7 años, cuando se hizo bocadillo gigante ese.
1: Sí.
2: No, ahora se rememora y entonces se va como fiesta institucionalizada y tal, a fiesta del chorizo y el bocadillo ese gigante, que por lo que me acaba de decir Antonio, se hace en Sintes.
1: En Sintes,
2: que la otra vez, ¿sabes que se hizo por la calle?
1: Sí.
2: Se hizo por la calle principal, incluso la calle nueva.
1: Sí, tuvieron que rodearla, sí.
2: Claro, una tontería cerrar la calle, nada más que para eso, teniendo como tiene el parquecito ahí, la plaza.
1: Claro.
2: Y que lo hagan allí. Y también la Feria de Artesanía, que comentaba yo hoy por la mañana, ahora cuando venía para acá, con alguien que está relacionado con eso, que yo recuerdo de las primeras ferias de artesanía, que habían como 100 expositores, 90, sí, 100, sí. Vamos, se llenaba toda la calle de arriba abajo. Incluso llegó un momento en que pusieron stand hasta en la Plaza Teresa Bolívar y tal, porque no cabían.
1: No cabían.
2: Y sin embargo, ahora creo que son 25.
1: Sí, nada más que en la plaza,
2: que hay 20 y tantos, 25. Sí. Las cosas de artesanía son tan...
1: Sí, son más...
2: No, es que no se sabe. Yo creo que es un tema de muchas veces de promoción o falta gente. Pues se lo pasa con el mercadillo.
1: Artesanía en sí. Costura, lo esto de la que hacen lo de hierro.
2: No, hay de todo.
1: Sí, hay de todo.
2: Pero tú vas a una feria de artesanía, la que hacen en Más Palomas o la que hacen en Las Palmas, y hay 100 puestos.
1: Ah, sí, ¿verdad? Bueno, y en Agüimes y todo.
2: Y por eso te digo, son 100 puestos. Aquí lo que pasa es que debe ser que no debe ser, porque si fuera interesante para vender, venía.
1: Oh, eso está claro.
2: Lo que está claro que si vendieran, venían.
1: Oh, claro que sí.
2: Igual pasa con el mercadillo.
1: ¿Será que no los han invitado? Porque no sé.
2: Pasa con el mercadillo de los domingos, que hubo una época que eso era de puesto. Una cantidad enorme. Y ahora hay 4 gatos mal
1: cortados. Tú sabes que a mí nunca me ha gustado el mercadillo.
2: Bueno, pero te guste otra cosa. No. Pero te digo que hay.
1: Sí, que hay montones, sí.
2: Pero poca gente.
1: Pero eso llama mucho al pueblo, porque la gente de afuera viene mucho. Mira, por el mercadillo.
2: Yo fui...
1: Como van a San Mateo.
2: Claro, la semana pasada fue cuando yo estuve en el sur, sí. Los martes es en el mercadillo en Arguineguín.
1: Ah, sí, que eso también lo
2: dice. Y yo calculo que allí habían 200 o 300 puestos, no sé. Enorme de puestos, pero de arriba abajo, lleno por todos lados. Y me dijo yo conozco a algunos de los que van allí, porque Arguineguín voy yo con bastante frecuencia. Sobre todo voy a comprar pescado allá a la cofradía de pescadores.
1: Sí,
2: cuando estoy en el sur, voy allí. Como por allí y compro pescado en la pescadería, en la cofradía. Y conozco a algunos de los puesteros y cosas de esas que hay por allí. Y dice que ahora, claro, ahora es la época floja de ellos porque hay pocos turistas. Porque ellos viven, aunque sea curioso, los mercadillos viven un montón.
1: También
2: con los
1: del
2: turistas.
1: Turismo, claro.
2: Y porque el de Mogán también es inmenso.
1: Y el turismo grande viene después del día pino.
2: No, turismo grande aquí empieza con la temporada de invierno. Octubre, noviembre, empieza. Y claro, toda esa parte está, porque incluso estuve por allí porque paso. Allí también hay una en la, al final de la playa de las Marañuelas, ahí en Arguilín, hay un centro noruego, un centro minuera noruega, voy mucho por ahí, un centro noruego que tiene una iglesia noruega y centro noruego, y escuela oficial noruega, o sea, los maestros bien, son titulares de la, del Estado noruego, porque hay 5.000 y tantos empadronados noruegos en Arguilín.
1: Mira.
2: Hay más extranjeros que nacionales empadronados ahí. Y claro, dice que el mercadillo afloja mucho en verano.
1: Ah, claro, porque no hay turismo.
2: No hay turistas, pero bueno.
1: Yo sé que mi hijo ha ido a Arguineguí y dice, mamá, eso da miedo.
2: Es enorme de gente, Y ya digo, viene a cuento de que el mercadillo de terror también, que tenía montones de puestos,
1: Ya no tiene tanto.
2: Tiene poquísimo, relativamente. Bueno, comparado con la época de antes, que era toda la calle de abajo detrás de la iglesia. Lo que era la Plaza Cinte llena de puestos ahí.
1: Que después empezaron a quitarlo.
2: La calle de arriba, toda.
1: Empezaron a quitarlos de atrás de la iglesia. Los pusieron, según vienen debajo del centro de salud. Toda esa calle por ahí arriba y por allá y por detrás, pero aquellos empezaron a quitarlo.
2: De todas formas, también los temas de los puestos, también como hay una cantidad de normativas de que
1: también que paga montones,
2: no solo que paguen, sino que tienen que estar, tienen que tener una licencia fiscal de actividad. Y la gente que trabaja ahí tiene que estar de alta. Ahí hay unos rollos.
1: Sí,
2: ahí,
1: claro, todo es a base de dinero. A uno le compensará de venir, a otros no.
2: Yo tengo claro que si las montan mercadillos, si se montan puestos, es porque se vende. Si no se monta, es porque no se vende. Eso está claro.
1: Yo creo que en la Plaza de Cinte, no sé si se equivocaron o no lo quisieron hacer, hubieran hecho un mercadillo cerrado.
2: Ahí. Tipo el de San Mateo.
1: ¿Qué tipo de San Mateo?
2: Pero bueno, eso, realmente aquella plaza, para lo que está muy bien, porque actos públicos de
1: se sabe.
2: Si hace una cosa cerrada, ahí no puede dar conciertos, conciertos que se dan, las magnitudes, eso no se puede hacer.
1: Se sabe que no, pero es a lo que tú te acostumbras. Si lo hacen desde primero, la verdad que no estaba mal proyectado. No,
2: pero el problema es que...
1: Pero ahora, claro, está bien.
2: El problema, te digo yo, es que Terror tiene... una cantidad de actos, de fiestas y de actos que necesitan espacios grandes y que no hay.
1: Sí.
2: Porque lo que hay es este espacio pequeño, que es relativamente pequeño aquí, de las oficinas municipales, que esto es para cuatro gatos.
1: Sí.
2: Y en espacio grande, si quieres dar un concierto grande del pino, de cualquier cosa de eso, la única opción que tienes es aquella.
1: Te voy a hacer la pregunta, no sé, porque me he enterado que dice que este año van a venir las islas, los grupos de baile de las islas.
2: A la romería. ¿Invitados están? Creo que
1: vengan. No, bueno, es que se quitó y yo estaba envenenado por eso, que ni venía cuando era esto de la fiesta del pino, no venía por la cosa esa, porque estaba que venía un grupo solamente y representando a cada persona por un... aunque es un grupo buenísimo, porque son amigos míos, es un grupo buenísimo, pero no eso no tiene nada que ver con la pérdida de dejar los grupos de las islas.
2: De baile pasó como con en los programas, tanto de televisión como en muchos sitios, los programas, los grupos musicales.
1: Sí.
2: Se creó un conjunto, un grupo que era los cantadores de no sé qué, eso les servían para todos. O sea, cantan de Fuerteventura, de Lanzarote.
1: Sí,
2: o sea, esos eran...
1: Sí, sí.
2: Como, además son del aparato, son los atinómicos. Sí. Estos son de Tenerife, el grupo ese que montan para la televisión Canaria y toda esa historia. Ese grupo servía para todos.
1: Sí. A mí la verdad que eso animaba mucho. No me digas, hasta la romería se notó. El tiempo que lleva, que lleva un par de años, casi tres años.
2: Sobre todo los del hierro. Los
1: del hierro, sea lo que sea, anima.
2: Coño que se anima.
1: Anima, lo que te digo. No. A mí me daba pena, yo dije, no creo que eso. Lo pregunté el año pasado a la fiesta del agua, le pregunté a una persona, dije, mira a ver si van a traer este año y no van a traer los grupos. Dice, díselos a los del ayuntamiento. Se los dije al ayuntamiento que tiene que ver si el que mandaba era el que mandaba.
2: El tema de la romería del Pino está organizado por el Cabildo.
1: Sí, sí, ya lo sé. Aunque ya lo
2: el ayuntamiento es colaborador necesario, sí. Y digamos que es el organizador.
1: Yo sé que eso, las fiestas del Pino, ¿no?, son del Cabildo, eso está claro.
2: No, pero las fiestas del Pino son del ayuntamiento.
1: Sí, pero quien
2: la colaboración es del Cabildo. Del Cabildo. Claro, siempre ha sido así. La fiesta de Gran Canaria,
1: esto del folclore y todo ese rollo, eso lo lleva a otra persona. Pero a mí me gustaría que eso, y me dijeron, dice, no, se va a poner. No ha visto a nadie que no ha ido allá.
2: De todas formas, en cualquier caso, como el programa todavía no se ha elaborado.
1: No.
2: Cuando salga el programa, pues ya me imagino que ya estarán trabajando.
1: Vamos a ver.
2: Estarán trabajando en él.
1: Yo digo, pues mire, no ha visto a nadie para preguntarle. ¿Mm? A Jara, que más o menos es la que lleva eso. No la he visto.
2: ¿El festejo?
1: Sí.
2: Ah, pues nada, ya le pregunto. Si de saber a alguien, tiene que saberlo ella.
1: No, claro. No, y si voy allá a cultura también. En cultura también allí. Bueno. Frank y todo me lo diría.
2: La cuestión es que venga.
1: Que venga, porque que ya te digo que se ha notado en la romería el fallo de la gente. Porque eso acarreaba mucha gente, porque venían los grupos, ya eso aumentaba. Que si venía el familiar, eso aumentaba bastante.
2: De todas formas, también hay una cosa, como ya sabes, que ya tenemos pregonero y tenemos...
1: Sí, cartel. sí, me encantó.
2: Yo estuve en la presentación. Yo no sabía quién era el pregonero.
1: Sí, me encantó. No, sí.
2: Yo me enteré ahí en el momento, y además como es conocido y amigo nuestro.
1: Sí,
2: Luis Peña. Y estaba él ahí con el hermano, y Perico. Y me sorprendió, porque yo no sabía.
1: No lo dijo uno. No. ¿No lo diría uno también? ¿Otro?
2: No lo sé si alguna vez fue Juan Antonio.
1: Juan Antonio no sería una vez.
2: Puede ser, yo no lo sé.
1: No lo voy a jurar, pero me parece.
2: Tengo que mirarlo y entonces yo no sabía quién iba a ser, pero después ya cuando lo vi allí me imaginé que iban a ser.
1: Pues me gustó.
2: Y el cartel que lo hizo Emérita me gustó también muchísimo.
1: Sí, esa chica bonita. ¿De dónde
2: es? Esta chica es de terror. Sí. Lo que pasa es que esta chica fue, yo la conozco porque fue mi primera profesora de pintura.
1: Ay, mira.
2: Para que tú veas, cuando yo me jubilé y empecé tenía la ilusión de aprender a pintar al óleo. Sí. Después de eso, yo harta de cuadros y tongas por todos lados. Pero mis primeros contactos con la pintura me apunté en la escuela de adultos. A pintura, en la escuela de adultos. Y la profesora era ella, esta chica. Y estuvo un año o dos, yo creo que dos años fueron. Dos años estuve yo con ella aprendiendo, digamos, la base de la pintura. Sí. Yo tenía idea de dibujo y un poco perspectiva y cosas de eso, porque había estudiado dibujo técnico, pero de pintura al óleo y esas cosas, y yo no sabía. Y ella fue la que me enseñó las primeras. Y es un muy buena retratista.
1: Tendré que conocerla.
2: Hace muy buenos retratos. Es muy buena haciendo retratos. Y el cartel me gustó. Además, dio una explicación bastante sencillita de por qué había hecho el cartel y en qué, digamos.
1: En qué se basaba
2: y tal. La estructura, la Virgen ahí, el fondo, la iglesia y tal. Y luego la historia de el abuelo, la madre, la hija.
1: Ay,
2: y
1: no
2: el
1: es lo mismo que yo lo veo ahora, que veas tú cómo. ¿Sabes cómo se desarrolla el cartel?
2: Ella explicó de cuál era en qué se había basado para hacer
1: eso.
2: Entonces, tres generaciones que miraban a la Virgen y tal.
1: Está bien.
2: Y la idea. Y bien, el acto estuvo bonito. Nos tocó un grupo de una chica que cantaba muy, muy bien. Y vamos, tenemos pregonero y tenemos cartel, pues vamos a ver la fiesta. Y además, tenemos este año que sabemos que fueron declaradas de interés turístico nacional.
1: Ah, sí.
2: Pero bueno, eso es una cosa más de las tantas que vienen, pero bueno, no, nunca viene mal.
1: Nunca viene,
2: los títulos y los honores no dan dinero, pero dan alegría. Y comentábamos que al declararlo y tal, que a ver si, y ahora voy a ir con las cosas tuyas, a ver si se vigilaba que en la romería la vestimenta estuviera de acuerdo con la cosa típica canaria. Y ahí viene tú.
1: Sí, me dijeron que van a hacer eso. de la relojería hacia la iglesia, no dejar pasar a nadie, sino los grupos de baile van a bailar. Eso me dijeron. Uno que está en la federación, y me dijeron eso, dice, no, eso de allá no, pero de, lo van a hacer de allí, de la relojería de Virgilio para adelante.
2: Me parece muy abajo, tendría que hacerlo desde aquí, desde la esquina y arriba. Desde el muro nuevo.
1: Que si eso te lo digo, y te hace años que lo vengo diciendo. Allí, yo no te digo que no dejen pasar a la gente. Yo no te digo que no dejen pasar a la gente. La gente es una cosa, ¿sabes? Sí. El público es otra cosa. Las personas que van detrás de la de lo que es la romería, sí, de las carrozas, solamente las carretas, que vayan ahí.
2: Las carretas.
1: Los grupos de baile. Y la gente a la orilla, en vez de poner allá las vallas que ponen la punta allá, que las pongan desde aquí, recto, que la gente vaya y todas las que van, ¿sabes? Que vayan por la fila esa. Claro, y claro. Allí que vaya, si va alguna persona de más que vaya, bien ataviada. Ya te digo, en Moy este año fue precioso. Pues, y la gente iba toda muy bien.
2: Pues parece que con el tema de la fiesta de interés turístico se pretende un poco conseguir.
1: Pues vamos a ver.
2: Hombre, no. Si no se intenta, no se consigue. Pues,
1: claro, una cosa es que lo haga. Lo que pasa es que se dice, y yo lo vengo diciendo hace años. ¿Por qué? Porque estoy acostumbrada a ir a muchas y veo el fallo. En Aruca dice que este año fue un desastre.
2: Pero de esta forma, la romería de Aruca es más larga, sí, que un día sin pan. Arranca, yo creo que Montaña Cardones.
1: Tú sabes de arriba. La iglesia donde yo te digo, ¿cuál? San Patricio. Ah, San Patricio. Que es el eso de los borrachos.
2: El patrón.
1: Me enteré allí que era el
2: San Patricio, como que debe ser que como es el patrón de Irlanda, lo hicieron de los borrachos. Pues sí. Y a lo mejor el hombre era Artemio.
1: Vamos a ver, es que yo salíamos casi desde allá abajo, saliera la romería.
2: Yo no he ido nunca a esa romería, pero algunos amigos míos que han ido, que fueron una vez y no han vuelto más nunca porque dicen que eso es el fin del mundo.
1: Pero la última vez que fuimos nosotros, que fue el Buchito Café, dice, aquí no volvemos más.
2: En líneas generales hay un montón de romerías que son pesadas como el demonio. Bueno, yo fui a la de San Roque Firga y no me quiero ni acordar. Salimos a las 5 de la tarde y llegamos a cantar a la iglesia a las 11 de la noche. 6 horas dando tumbos.
1: A mí en los 25 años que llevo en el folclore, no se me ha quedado romería de ahí. De todos los sitios. Pues,
2: yo después de que fuimos a esa de San Roque, que estuvimos 6 horas cuando terminamos de cantar, le dije a mi amigo José Luis, que es el que me llama para esas cosas, decía, amigo mío, usted conmigo para estas historias no cuente más. Bórreme de las listas. Como un tenderete un rato, va bien. Para una cosita suave, va bien. Pero para una cosa de 5 horas de pesado ahí,
1: esa, y guineoso. Después también la de San Antonio allá de Emogán. Esa también.
2: San Antonio Chico.
1: Sí, eso es larguísima también.
2: También.
1: También fatal.
2: Yo no, yo he ido a pocas y a las pocas que he ido la experiencia no ha sido muy positiva, ¿no? Sí, las cosas como son.
1: Mucho, que muchos decíamos de que no volvíamos más.
2: Pero bueno, es que me parece que ya lo comentamos el otro día, es que hay un programa de romerías que solo algún pueblo hotel de solo creo que tiene 20. Hay un programa de romerías que tiene 100 romerías. Pues si estás en eso, usted tiene que dedicar.
1: Ah, claro, sí.
2: Tiene que dedicar a
1: en lo esto que dicen de. A ver, ¿qué programa es? Que dice mucho del folclore. No me acuerdo cuál es. Y que es los sábados, ¿eh? O los. La una, ahora no me acuerdo cómo se llama el programa, que se entera, ¿sabes? Dice mucho de lo del folclore y también lo de Tenderete también.
2: Ah, bueno.
1: También
2: eso,
1: nombran mucho.
2: Esos programas son programas interesantes. Sí. Pero, por ejemplo, la romería del agua es una romería suave.
1: Sí.
2: Arranca de
1: aquí. Sí, porque es corta.
2: Y la del pino tampoco es
1: Tampoco larga. No es tan larga. Yo creo que es una de las más chicas de la isla.
2: Además, como está pautado con el rollo de la televisión, empieza a las 4, a las 6 y media, a las 7 se termina. Sí. O sea,
1: creo que es una de las más cortas de la isla.
2: Por eso digo que son romerías que se pueden.
1: Sí, es así.
2: A la del pino he ido yo varias veces carriando, o sea, y cantando. Sí. Pero porque es así, es cómodo. Sí. Sales del Castañero Gordo, el Castañero Gordo aquí es un paseo.
1: Sí. Viene saliendo, no el Castañero Gordo de allí, de Pedro Morales. De ahí parte.
2: No.
1: Está bueno, hasta atrás.
2: Yo la última vez que fui con Santa Brida arranqué de arriba de San Matías.
1: Sí.
2: Arrancamos, pero bueno.
1: La mayoría.
2: Que es una romería, porque además dura eso, sí. dos horas, tres, te da tiempo para divertirte y pasártelo bien. Pero cuando la cosa se monta en cuatro o cinco horas, eso es una birma, porque además de pie, cargando con guitarra, una pesadez tan grande. Pero bueno, que... esto. Y ahora, como ya digo, todo el mundo, barrio que asociación de vecinos que se pone en marcha, monta su romería y venga a la romería. De gran tradición. Sí. Y además, pero bueno, es lo que toca.
1: Pero bueno, eso es hacer fiesta. Que eso es hacer fiesta y la gente lo que le gusta es la fiesta.
2: Sí, y después, claro, y hay que. Y ahora todo, como todos los trajes que la gente dice de la vestimenta, todo eso lo hacen los chinos ahora, ¿no? Los trajes son chinos todos.
1: No, coño.
2: ¿Qué no? Me estás diciendo que yo estuve viendo el otro día en un sitio donde vendían
0: Juan Pedro,
2: vestimenta canaria.
0: Le has dado por donde le duele.
2: Un sitio que vendían vestimenta canaria. Escúchame un momento. Después ahora tú habla algo de la gana. Un sitio que vendían vestimenta canaria tenía falda, fajín. Yo, de nada, buscando papá, madre y PC, República Popular China. República Popular China.
1: Sí, pero.
2: Todo lo que tenían ahí era chino.
1: Sí, pero bueno, pero no es la ropa auténtica.
2: Yo no te
1: canaria.
2: Estoy diciendo que sea la auténtica. Te estoy diciendo lo que están
1: vendiendo. Lo que está así como está en el 99 también la pon. Y la gente pero, se compra.
2: Fela, ¿cuánto vale una?
1: Por ir, y una se pone la blusa aquí arriba, va como le da la gana. Pero sí, hay ropa para salir del paso, hay.
2: Escúchame un momento. Claro. ¿Cuánto vale una falda canaria de auténtica?
1: ¿Auténtica? Cash. Te sale como mínimo... Como mínimo. La tela solamente te sale 250 euros.
2: No, te estoy diciendo terminada. ¿Cuánto cuesta la falda?
1: 350 euros.
2: ¿Tú te crees que la gente paga 350? Sí. Entonces bueno, por eso lo compran aquí.
1: Yo las tengo.
2: Por eso se lo compran.
1: Yo las tengo y las de paño.
2: Tú las tienes, pero
1: porque
2: tú...
1: yo me las he hecho.
2: Tú te las eres.
1: Las de paño...
2: Además, tú eres una tradicionalista que te has preocupado de eso. Pero ¿tú te crees que una chica joven se puede gastar 400 euros en una falda? Y la falda solo, ¿eh? ¿Sigue para arriba?
1: Después corpiño, te lleva la blusa de una...
2: La blusa, el corpiño, el gorro,
1: las mantillas.
0: Bueno, pero hay otras vestimentas tradicionales de otras comunidades autónomas, si tenemos la falla, que se pueden gastar 3.000, 4.000, 5.000 y 6.000 euros
1: no te digo.
0: En la ropa.
1: No, ya te digo que eso...
2: Pero
1: yo tengo en dinero, no sé ni lo que tengo. Yo tengo unas 30 faldas, unas 30.
2: Pues a ese precio yo hacía una liquidación completa y me hacía con la pasta.
1: Aparte toda la blusa, la mantilla, los justillos, los... Mira.
0: Demasiada falda para dos piernas solo.
2: Demasiada. No, ¿sabes qué pasa? No. Pero, es indudable que las personas se preocupan.
1: Que se dedica.
2: Pero que hoy en día hacer cualquier cosa. No. Mira, un vestido. Alguien, no sé, porque que no es realmente un vestido típico de Canarias, que es el traje de Néstor, que es calado.
1: Sí, el traje de Néstor. Solamente hay dos grupos que lo llevan. Nadie más.
2: Lo lleva la Roquenublo
1: y los Poliguanches.
2: Y la San Cristóbal también tiene.
1: San Cristóbal son los Poliguanches.
2: Ah, vale.
1: Pues esos son los dos, porque tú no ves si ves todo alguno esporádico que se pone un pantalón y eso es. Pero la ropa tradicional, es esos es dos grupos nada más.
2: Que no es tradicional, es un traje que se inventó Néstor.
1: Sí, se lo inventó
2: Néstor. Se lo inventó Néstor. Vale, de acuerdo, pero ¿cuánto vale una vaina de esas, chica? Eso calado.
1: Lo que pasa es que lo tienen los grupos.
2: Claro.
1: Y los la que va a bailar se los dejan. Ah. Hay algunas que lo tienen.
2: Ya, sí.
1: Pero hay muchas que lo tienen, lo cogen allí.
2: Pero por eso digo que los costos. En real dice, claro, que las fallas y todas esas historias.
1: Sí.
2: Pero en las fallas, la gente que se monta en en esa timba, no se le ocurriría como a nosotros ir a comprarlo al chino.
1: Mira, yo tuve una profesora. Que cada una, cuando iba a hacer un acto, cada persona tiene que llevar una de una isla.
2: Mm.
1: Si la tenía y si no la tenía,
2: la
1: o no podías ir o tenías que pedirla prestada.
2: Ay, ya le
1: y la verdad, para prestar ropa de esa...
2: No, además con esos precios y aparte que la gente
1: que
2: no trata, bien las cosas, para devolvértelas de cualquier manera, metido en una feria, en una fiesta llena de copas.
1: Me acuerdo a una amiga mía, que no la voy a nombrar, que le presté un día, dice, ay, Felita que tengo, me dice Felita, me lo decía, dice, y tengo una boda y no tengo la falda de seda negra, yo se la presté. Y se la presté con todo el alma porque era una amiga íntima. Y que sé, pero ella me la trajo Tal cual.
2: A ver cómo tiene que
1: tal
2: ser.
1: Tal cual.
2: Pero vamos, es como...
1: Le presté toda la ropa.
2: A ver si me entiende. Se entiende que si tú pides una,
1: sí,
2: una cosa prestada, es para devolverla en las condiciones.
1: Yo dije, mira, un pañuelo no me importa. Un delantal.
2: Pero yo sé de gente. Y te vas a reír la historia. Gente con cierto poder, con cierto poder económico, o sea, que no son flojos de mandanga, que fueron a vestirse de canal y tu historia y fueron a tocarle a la casa de un señor, que no fue mi casa, pero sí un señor que es amigo mío, a tocarle, pues ahí dice, coño, ¿tú tienes de verdad sombrero típico canario para que me lo prestes? Dice, no, dice, yo hice una promesa, que como este lo heredé de mi abuelo, que yo no se lo prestaba a nadie. Era mentira, pero...
1: Pero eso lo inventaste, pero, claro.
2: Fue a pedir el sombrero prestado, porque dice, como no, ese un sombrero vale 140 o 150 euros, así creo que vale. Dice, como no es sino para un tú rato, tú me lo prestas y yo te lo devuelvo.
1: Tú sabes de la graciosa que el artesanal, yo lo tengo, que me hace que me lo compré
2: que por el, menos 20. El de pescado.
1: No, del de pescador no, es otro. Este es el de la graciosa.
2: Sí, el que
1: es. El pequeñito, sí, es así. Sí. Bueno, pues ese me lo compré yo cuando lo compré en 70 euros. Y tú sabes cómo están ahora ya, a 500 euros.
2: ¿A 500?
1: En la graciosa.
2: Oh, pero sí, ese es el que es de paja, ¿no?
1: Sí, no, de paja no, de... Yo tengo uno de centeno, que es el del hierro, que me lo hizo Iván Quintana. Y la farda también me la tejió él. Y ese me salió, te lo hago, pero o sea, me salió 70 euros.
2: ¿Pero con qué lo hacen el de la graciosa?

0: Para 70 euros,
1: pídenos dos, uno para Juan Pedro y otro para mí.
0: El sombrero nada más, el sombrero nada más.
2: 500, tenía un por dinero. Eso te estoy diciendo que el tema de que la gente joven compre sí. todas esas historias en el chino es que los originales sí. están a unos precios imposibles. Sí. Entonces,
0: por eso, y la gente
2: entonces el chino ahora tiene unos colores, yo tiene digo, unos trajes, unas sí. faldas de unos colores más raros que el demonio. Sí.
0: Yo lo que te digo es que cualquiera persona no se puede poner en un cuerpo de baile.
2: Hombre, claro.
0: Cualquiera no va. No. Porque si te obliga y tú no tienes, tienes que estar.
2: No, pero de todas formas, yo no
0: ella,
2: creo.
0: Ella busca, pero, la gente busca.
2: Fela, eso, yo no soy, porque yo no me meto en esa historia. Pero no soy, yo creo que lo más complicado de meterte en un cuerpo de baile es a tener que ir a los ensayos dos veces por semana o tres, porque pues, la no. ropa es la ropa, pero la ropa te la pone una. Pero tú sabes lo que es no. ensayar, ¿cuánto tiempo ensayaban ustedes?
0: No, a los ensayos, uno. Y después, si había una actuación, dos.
2: ¿Y cuánto ensayan a lo largo del año? No, pues eso es el sacrificio, es eso, porque pones sí, un gorro sí. y uno, eso no, no pero sí. estar ahí, tumba, tres pasos sí. para adelante, dos pasos pero para eso, atrás, cruza, por debajo, y... mándale pelota.
0: Mira. Cuando fuimos allá a Portugal, a Portugal, tuvimos que llevar tres ropas, claro. porque después ellos se comprometen a vamos a este sitio, vamos a este barrio.
2: Claro.
0: Pues teníamos que llevar diferentes de uno y de otro.
2: Sí.
0: ¿Sabes? De campesina bonito, del siglo XVIII. Mira.
1: Bueno, compañeros, compañeras, último minutito ya de la tertulia.
0: Es bonito.
2: Y ahora hoy despedimos pues, ya.
1: Ustedes se quieren ir de descanso. Yo voy a estar aquí todo el verano. Espero.
2: No, nosotros preparamos la liquidación. Necesitamos el verano.
0: Pues me alegro de esto de la fiesta alpina y me alegro que en vez de allí, que sea acá.
2: Vamos a ver. Esperemos que sí.
1: Llegué tarde.
0: Que pase una feliz semana y el pregón que es el viernes.
1: Señora, el agua que este año además trae importantes novedades, o sea que vamos a ver qué tal salen las fiestas y a disfrutar de ellas. A ustedes les espero. Adiós, Fela. Fela ya se quitó las auriculares y se levantó. Les espero después del verano, que volveremos con el programa, ¿de acuerdo?
2: De acuerdo, Juan Pedro. Venga, pues.

0: 11:30 de la mañana. Avanzamos con el espacio Cosas de Antes.
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0: Y saludamos a nuestra compañera doña Hildaura Suárez. Hildaura, buenos días.
2: Buenos días, mi niño, buenos días.
0: Sofocado que estoy, Hildaura.
2: ¿Por qué? ¿Hace calor?
0: Buah, aquí en Teror, bastante.
2: Miro para el cielo y no se ve sino la panza burro. No se ve nada de cielo.
0: Pero la panza de burro a veces da más calor también, porque se hace efecto invernadero.
2: Pues la verdad que no hay calor ninguno, más bien hace fresquito.
0: O sea que usted no tiene calor.
2: Estoy aquí al lado de la playa, pues será también eso, no sé.
0: Uh-huh. Bien.
2: También es según el lugar donde esté metida la cosa.
0: Sí, señora, lleva razón, dependiendo del sitio donde estemos.
2: En el sitio, si estás en la cumbre, no es lo mismo que está en la playa.
0: Uh-huh. ¿Y qué tal usted? ¿Qué tal la semana, Hildaura?
2: Dime, mi niño.
0: Le decía que ¿qué tal la semana?
2: ¿Cómo?
0: ¿Qué tal la semana?
2: ¿Semana? Bueno, aquí viviendo hasta mientras el cuerpo aguante, voluntad no falta.
0: Bueno, sabe usted que este fin de semana comenzamos la fiesta del agua.
2: Voluntad no falta.
0: Efectivamente, le decía que este fin de semana comienza la fiesta del agua aquí en Teror.
2: Ah, sí, como siempre.
0: Uh-huh, muy bien.
2: Sido y muy celebrada, pero yo cada vez, pues como sabes que ya voy por 96 años, que me falta un poquito ya para los 100.
0: Sí, señora.
2: Ya yo salgo a caminar y todo, y como me verás, pues estoy hablando también y como con mis manos y me baño sola. Me falta algo. Uh-huh. Bueno, quizás más un poco de, pero así, pero ahí voy tirando para adelante.
0: Para adelante con fuerza y con ganas. Pues este fin de semana, Hildaura, aquí en Teror, concretamente el sábado,

0: dentro de la Feria del Chorizo, que se hace por primera vez, van a ser el bocadillo de chorizo de Teror más grande de la historia.
1: Eso sí que no lo había oído nunca. Entonces es la primera vez, ¿no?
0: Es la segunda vez que se hace. Ya se hizo hace algunos años y se hicieron 500 metros de bocadillo. Y este año van a ser 600 metros.
1: Madre mía, por Dios, los choriceros. No, mi niño, tú sabes lo que es eso. Después estás repitiendo todo el día.
0: Bueno, pero si nos comemos un cachito cada uno, bien, ¿no? Tampoco es tanto.
1: Bueno, en una época me gustaba, pero ya no, hace ya muchos años ya que no como pan con chorizo.
0: No la veo yo muy entusiasta a usted del pan con chorizo de Teror.
1: No, mira, todo lo que sea de Teror me entusiasma porque es la tierra donde nací y a todos les doy muchas felicidades y mucha suerte y mucho de todo. Sí. Las edades son las edades.
0: Eso es lo que es. Muy bien. Bueno, eso para que lo supiera, que tenemos el bocadillo de chorizo de Teror más grande de la historia este sábado en la Plaza de Sinte.
1: Bueno, yo a los rebotallos ya no puedo ir.
0: Bueno,
1: no.
0: Y ahora sí, vamos con la lectura de hoy. ¿Ya tiene alguna lectura preparada?
1: Aquí tengo una que dice un don Juan.
0: ¿La escucho?
1: Ya, pero dime cuando empiezo.
0: Adelante.
1: Bueno, de aquella cuestión de allí, de yo me atreví, gracias a Dios, cobardismo. ¿Y qué te dijo? ¿Que sí? Si te dijo, no llegues nunca a animarte y que te mueres de vieja con las ganas de casarte. Y eso, que al día empezar, por mucho que porfié, pues no me puedo acordar del principio de usted. Olvídate. ¿Y qué? ¿Y no hice tanto, Genaro? Cerra los ojos y tira para adelante. Pues claro, bien hecho. Y le gustaría bastante más que lo mío. Y yo le dije así, María, dirás que habré venido. ¿Y qué te dijo ella? ¿Qué hablara? Y ella bajó la cabeza y se le puso la cara, lo mismo con una cereza. Bien dicho. Y no te comieron porque hiciste esa pregunta. No, pues que me pusieron todos los pelos de punta. Yo pensé que no veía, la verdad ha de decir. Pero yo dije, María, sabrás que tengo un sentir. Cuachi, que me es obligado, le dije, a venir acá, que yo vi un retuso estado por mor de la corte A. Caramba, muy bien, Genaro. Y ella entonces te diría a lo primero, pues claro, dijo que ya vería, pero después, ya ve usted, la gente se va atreviendo. Y le dije, volveré, y ella dijo, va viniendo, vamos. Sí que habrá casorio de eso, todavía nos hemos tratado. Solo el paloteo, corrido. Más vergüenza que me ha costado. Hasta ahí llegué.
0: Chimpún, ¿eh? Con la lectura de hoy. Y Laura, qué bonito, ¿eh? Suena, de verdad.
1: Está simpático, ¿verdad?
0: Sí, señora.
1: Un don Juan se llama.
0: Un don Juan. Antiguamente había muchos don Juanes.
1: Te oigo un poquito lejos, no sé qué pasa.
0: Ahora me escucha mejor, ¿verdad?
1: Un poquito, sí.
0: Un poquito mejor. Le decía que antiguamente había mucho don Juan en la vida.
1: Bueno, era... No te creas que estas cosas eran así. Era una vergüenza apartarse un novio y había que estar primero... No en directo como hoy en día. Hoy en día ya no hay tanta vergüenza.
0: Las cosas han cambiado mucho, Hildaura. La juventud se mueve de otra manera.
1: Y seguirán cambiando más.
0: Sí, claro, es la evolución, eso es inevitable.
1: ¿Así?
0: Eso es inevitable. Bueno, pues ya para ir terminando, ¿alguna cosita más, Hildaura?
1: No, si quieres que te lea otra cosa, no me importa.
0: Por favor.
1: El consejo dice.
0: Por favor, claro que sí.
1: ¿Sí? Claro. Bueno, pues aquí va. Dice, deja la charla, Consuelo. Una monza casadera no debe estar en la era, sino está el sol en el cielo. Mira que está oscureciendo, que en las riberas lejanas ya están cantando las ranas, ya están las aves durmiendo, que tocan a la oración. Ya hay gentes murmuradoras cuyos ojos a estas horas cristales de aumento son. Y es que los oscureceres son unas horas menguadas que han hecho ya desgraciadas a muchas pobres mujeres. Mira, muchacha, que ha sido la tarde muy bochornosa y va a ser fresca y hermosa la noche que ha producido. Mira que son muy contadas las fuerzas de la memoria. Mira que huela gloria las nieves amontonadas. Y a luz tan débil, yo creo que solo a salir notinas del laberinto de encina donde metida te veo. Tal vez si el mozo me oye, el mozo me oyera, pensara que tengo, es que perfidia, que tengo envidia, que tengo celos, dijera, pues con la venda de amor no viera que soy un viejo, que solo con un consejo puedo acercarme a tu honor. Vete, muchacha, y no quieras llorar prematuros gozos, que sé lo que son los mozos y sé lo que son las eras. Y tienes razón, Consuelo, que una moza casadera no debe estar en la era, sino está el sol en el cielo. Se acabó.
0: Muy bien, pues Laura, con esta lectura nos quedamos hoy. Un saludo fuerte y la próxima semana hablamos otro ratito, ¿de acuerdo?
1: Bueno, pues siga la fortaleza.
0: Un abrazo. Gracias, Hildaura.
1: Bueno, gracias a ti por tenerme en cuenta todavía con estos años que tengo en Simba.
0: Y que sean muchos más. Y retomamos en Radio Teror la primera Feria del Chorizo que se va a celebrar este 11 de julio y en la que se va a elaborar o tendremos el gran desafío de conseguir el bocadillo más grande de la historia. Para ello necesitamos mucho chorizo, mucho chorizo. Por ello queremos hablar con uno de los productores de chorizo de nuestro municipio, como es la fábrica Los Nueces. Gonzalo Nuez nos atiende amablemente. Buenos días, Gonzalo, saludos. Uy, hemos perdido esa conexión telefónica con Gonzalo, que ya lo teníamos listo. Vamos nuevamente a intentar recuperar esa llamada.

0: Y como les decía, para poder lograr ese bocadillo, el más grande de la historia, necesitamos mucho chorizo. Y ahora sí, desde la fábrica de chorizos Los Nueces, Gonzalo Nuez. Buenos días, Gonzalo.
1: Hola, ¿qué tal?
0: No me equivoco, ¿no? Para lograr este pedazo de bocadillo, el producto estrella, que es el chorizo, necesitamos muchos kilos de ellos.
1: Sí, una barbaridad van a ser, por lo visto.
0: Eso parece. Y todo ello dentro del marco de la Feria del Chorizo, también en la programación de la Fiesta del Agua. Es la primera vez que se hace una feria íntegramente dedicada al chorizo de Teror. ¿Qué te parece, Gonzalo?
1: Hombre, siempre por una primera vez se empieza, ya luego iremos viendo qué tal funciona el tema.
0: Uh-huh. ¿Entusiasmado, por lo tanto, por lo que va a ocurrir este sábado en el municipio?
1: Hombre, entusiasmado y curioso, la verdad, pues esperando con curiosidad a ver qué es lo que va a pasar.
0: A ver,
1: pues los primeros eventos que se hacen siempre tienen el toque ese de y vendrá gente, uh-huh. Que gente hay para todo.
0: También, al ser la novedad, puede llamar la atención a muchos curiosos, ¿no? Y que se vaya a hacer este bocadillo, este mega macro bocata de chorizo de Teror, también es un atractivo.
1: Sí, por eso te lo comento, porque las primeras ediciones de cualquier cosa siempre se crea incertidumbre, aunque esta en realidad de la feria es la primera, pero del bocadillo es la segunda y la primera fue todo un éxito también.
0: ¿Y cómo recuerdas aquella primera experiencia con el bocadillo que se logró, que fue de 500 metros? ¿Cómo recuerdas ese día?
1: Hombre, ese día de gente... De meneo, de curiosidad, de expectativas, yo creo que salió bastante bien.
0: Y este año vamos a por más, porque el bocadillo tendrá que ser más grande que el de la última vez. Vamos a conocer un poquito sobre la historia de Chorizos Los Nueces. Gonzalo, generación tras generación, un oficio que has aprendido de tu padre y así tu padre de su abuelo.
1: De mi abuelo de mi bisabuelo. Uh-huh. Ahora está nuestro sobrino trabajando con nosotros aquí. Ya es la quinta generación ya.
0: ¿Y qué tiene el chorizo de Los Nueces que lo hace diferente?
1: Hombre, es una cuestión de tradición, es una cuestión de mantener una calidad durante cinco generaciones. O sea, que yo creo que es más un tema de tradición y de costumbre. Y que es el chorizo, es lo que había antes. Antes ibas a la tienda y había chorizo, no había mucho más. Ahora vas a una charcutería y encuentras donde elegir, que hay veces que te vas sin comprar nada, pues no sabes qué llevar.
0: Uh-huh. O sea que antes era bastante recurrente, ¿no? Utilizar el chorizo como embutido, no había tanta variedad como es en estos tiempos. Gonzalo, y la historia de Los Nueces, del chorizo, ha hecho que junto al otro productor mayoritario de este producto se haya convertido el chorizo de Teror en algo conocido incluso fuera de nuestras fronteras.
1: Hombre, una de las cosas por las que uno se siente orgulloso es porque nos reconocen fuera de aquí y sobre todo el que es de aquí, que está fuera, el que está viviendo en Península, aunque está en el extranjero, que le llevan dos choricitos, que eso no ocupa nada en la maleta y cuando lo ven lloran. O sea, es una cuestión de terruño.
0: Qué bonito eso que acabas de decir, porque ya no es un alimento, un producto local, sino simboliza mucho más, ¿no? Emociones, sentimientos, tradición, recuerdos de la infancia, de la familia.
1: Claro. Eso es como cuando íbamos al cine de Tato y alguno llevaba un bocadillo de chorizo, se quedaba todo oliendo todo el cine. Y esos son recuerdos de... que se te quedan marcados para toda la vida.
0: Si tiene también una parte interesante la feria de este próximo sábado, es que aparte de, por supuesto, el referente de nuestro chorizo de Teror, también vamos a poder degustar, saborear otros chorizos parecidos, similares, también de untar de otras islas, como el Hierro y Lanzarote. ¿Los has probado? Sí. ¿Has tomado esos chorizos?
1: Los he probado. Lo que pasa es que no, aquí no tienen el arraigo que tiene el nuestro. Uh-huh. O sea que será una cuestión, entre otras cosas, también para conocernos los fabricantes de un lado y de otro lado. Pues esto lo que hacen estas ferias es que conoce gente y conoce nuevas maneras de hacer cosas y ver cosas nuevas.
0: Y un ambiente además festivo, el que vamos a disfrutar el sábado con la parranda y con otra agrupación como Tataván. ¿Te imaginas que sea, o supongo que también es un poco la intención desde Aseteror, nos imaginamos una jornada familiar, ¿no?, en torno al chorizo?
1: Todos estos temas así que llevan una parte gastronómica arrastran por familia normalmente, no es una cuestión de... Si fuese una feria de la cerveza, sería más gente joven, y esto jala más por familia.
0: Uh-huh. Y también a partir del día 11, es decir, el sábado, y hasta el 19, que es el siguiente domingo, vamos a poder disfrutar de una ruta gastronómica en la que diferentes establecimientos, como son Majocaya, Rincón de Marcos, La Gaveta de Cristo, Bar Diego, Moltos y Lorio, Made in Teror, pues van a utilizar el chorizo de Teror para elaborar bocadillos, tapas y pinchos. El chorizo ya no se usa solamente para comérnoslos con el pan y el queso.
1: No, la verdad es que en realidad nunca se ha utilizado solamente para el pan y el queso. O sea, la gente lo con papa frita, o sea, ahora es más elaborado, porque ahora el Masterchef ha hecho mucho daño. Entonces la gente utiliza cualquier cosa para hacer comida de autor, ¿no? Pero que siempre se ha utilizado para echarle una punta a un potaje, a una sopa. No solamente era para el tema del bocadillo.
0: Muy bien, pues consejos de la utilidad que tiene el chorizo y la cómo lo podemos aplicar dentro de la gastronomía. Ya para ir finalizando, porque queremos seguir saludando, sí. Y ahora lo vamos a hacer también con otra de las fábricas de chorizo de aquí del municipio. Esa invitación, Gonzalo, a quienes nos escuchan y quienes se quieran sumar a esta primera feria del chorizo, la meca del chorizo es Teror, sin duda alguna, y vamos a disfrutarlo con una buena fiesta.
1: Sí, hombre, Teror siempre ha sido un sitio que acoge al que llega, ya no solamente para temas festivos y tal, sino todo el año con nuestras calles, nuestros bares, nuestra gastronomía, nuestra Virgen del Pino. O sea, siempre hemos acogido a la gente y para este evento con más cariño incluso todavía.
0: Pues nos quedamos con ese mensaje. Muchísimas gracias, Gonzalo Nuez. Un saludo para ti. A trabajar duro este sábado para hacer ese mega bocadillo de chorizo de Teror. Y seguiremos hablando, seguimos en contacto, ¿de acuerdo?
1: Vale, nos vemos en la calle.
0: Un abrazo, gracias a ti.
1: Venga, hasta luego.
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0: Y nos vamos ahora a otra de las fábricas de chorizo protagonista de la primera feria del chorizo, como no puede ser de otra manera, Chorizos Terorero. Nos atiende uno de los propietarios, Roberto Sánchez. Buenos días, Roberto, bienvenido.
1: Buenos días, gracias.
0: Gracias a ti por atendernos y dedicarnos estos minutitos, ya en estos días previos de vivir esta primera feria de El Chorizo, donde además nuevamente Teror afronta el reto de realizar, Roberto, el bocadillo más grande de la historia.
1: Exacto, sí, la verdad que es un evento bastante bonito, ya no solo por lo que significa para Teror, sino por la dinamización que supone una feria como esta, ¿no?
0: Se pone en valor un producto local tan importante, reconocido por todos, ¿verdad? ¿Quién no visita Teror para disfrutar de un exquisito bocadillo de chorizo de Teror? Pero vamos a aprovechar un poquito el marco de esta feria también para repasar la historia y cómo se crearon estos importantes chorizos. Cuéntanos la historia de Terorero brevemente, ¿qué podríamos destacar?
1: ¿Te refieres a la historia del chorizo de Teror?
0: Efectivamente, y concretamente de la marca de ustedes.
1: Bueno, el chorizo de Teror se remonta a principios del siglo pasado. Como en muchas otras partes de España, el chorizo nace de aprovechar todo ese excedente de esas matanzas que se realizaban del cerdo, ya que las carnes se salaban porque no habían sistemas de refrigeración en aquel entonces. Las carnes se salaban y todo ese excedente pues se aprovechaba tanto para el chorizo como también para la morcilla. Por eso hay tanta diversidad en España de chorizos en cada comunidad autónoma.
0: La peculiaridad de nuestro chorizo es que además es un chorizo de untar. ¿Qué lo hace para ti especial, Roberto?
1: Pues como tú bien dices, una de las peculiaridades y singularidades del chorizo de Teror con respecto a otros chorizos de España es, por ejemplo, su cremosidad y su fácil, o sea, es decir, que se puede untar en un pan y comer caliente, aparte de toda esa diversidad que tiene a la hora de hacer recetas diferentes. O sea, es un producto que, aparte de que es un reclamo tradicional para la gente que viene a Teror y para todo el canario en general, porque ya es un emblema de Canarias, ahora mismo está siendo un reclamo también por parte de la restauración, de los chefs están cada vez haciendo recetas diferentes y se está metiendo mucho en cartas de restaurantes de cualquier parte de Canarias.
0: De hecho, dentro de esta Feria del Chorizo también hay una jornada gastronómica en la que el chorizo va a ser protagonista, como bien dices, combinándolo de otras maneras, de otras formas, que no con un pan.
1: Exactamente, como te dije, el chorizo la verdad que tiene muchas maneras de utilizarse y lo veremos seguramente de manera especial en todos los restaurantes que van a estar dentro de la ruta gastronómica.
0: Y afrontamos un nuevo reto, el bocadillo de chorizo de Teror más grande de la historia. Hace ya algunos años se consiguió lograr un bocadillo de 500 metros. En esta ocasión el reto es aún mayor, 600 metros de bocadillo. ¿Qué opinas?
1: Bien, la verdad es que, como te dije al principio, esto es un reclamo para Teror en sí, para dar más significación a lo que es el chorizo de Teror, porque al final es un emblema canario, ya no solo del municipio, sino de Gran Canaria y más a Canarias. Así que para nosotros es un placer estar dentro del evento, participar, junto a la otra empresa que se dedica a lo mismo, así que la verdad que nos enorgullece estar en un evento como este, sinceramente.
0: Junto a la otra empresa y también otros productores de chorizo que llegan de otras islas, como Lanzarote y El Hierro. ¿Has probado esos chorizos que parece que son similares al nuestro?
1: Bueno, son similares por su forma, pero realmente el sabor es, desde mi punto de vista, que ya yo he probado bastante chorizo porque voy a muchas ferias también en Península. Cada chorizo tiene su singularidad, pero el chorizo de Teror es completamente diferente al de otro, sinceramente. No por nada, pero es que es así, el chorizo de Teror es único, es diferente, y eso no quiere decir que los demás chorizos de otras islas son también espectaculares, no quepa duda.
0: podremos descubrirlos, saborearlos en la Feria del Chorizo este próximo sábado. Vamos a hablar un poquito más sobre Terorero y por qué lo hace también un chorizo especial. Cada uno tendrá su receta, su fórmula mágica, ¿no?
1: Bueno, cada maestrillo tiene su librillo, ¿no? Yo soy la tercera generación. Mi padre fue el que fundó la fábrica, pero ya desde mi abuela hacía chorizos en casa, porque mi abuelo siempre tenía ganado y siempre se realizaba matanzas, y entonces desde mi abuela siempre aprovechaba, como bien te dije anteriormente, todo ese excedente y se hacía el chorizo, se hacía morcilla. Fue mi padre en 1987 el que... después de toda una vida haciendo chorizos y de toda una vida comiéndolo también prácticamente, se envalentonó y fundó la fábrica de chorizo Terorero, ¿no? Y yo, mi padre ya está jubilado, yo he seguido el legado y para mí es un orgullo y un honor seguir con este reto tan bonito.
0: Por supuesto que sí, sobre todo la importancia que tiene en Teror, en nuestro municipio, el chorizo del pueblo. Vamos a hablar también un poquito de la jornada festiva que se propone. Es una gran fiesta, Roberto, para disfrutar del sabor del chorizo de Teror con la participación, nada más y nada menos, que la parranda de Teror a partir de las 12 del mediodía y a las 4 de la tarde, Tata Van. Vamos a invitar, ¿no?, a toda la audiencia, a quienes quieran acercarse de otros municipios, público en general, que vengan a Teror este fin de semana, el sábado concretamente.
1: Sí, desde aquí, desde la radio municipal, invito a todos los que puedan venir, porque va a ser una fiesta increíble, se lo van a pasar espectacular, va a haber de todo, va a haber comida, chorizo no va a faltar, no va a faltar Clipper tampoco, que es súper importante, que es su compañero de viaje del chorizo, y nada, lo dicho, que invitados están todos para que vengan y pasen un día genial en familia.
0: Nosotros agradecidos por estos minutos, acercarnos también un poquito hacia la fábrica de chorizos Terorero, producto estrella de esta Feria del Chorizo junto a la otra fábrica de producción. Gracias, Roberto. A disfrutar del mayor bocadillo de chorizo de la historia.
1: Gracias a ti, Israel. Un placer.

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0: afrontamos en Radio Terror a continuación ya la recta final de nuestro programa de hoy miércoles. Vamos con el espacio que nos ofrece la profesora e investigadora de la Universidad de Las Palmas de Gran Canaria, también componente del Instituto Ecoacua. Hablamos de Inma Herrera, quien se encuentra en Cádiz. Inma, buenos días, bienvenida.
1: Buenos días, desde los calores de Andalucía.
0: Así es, el calor, que no te creas tú que nosotros aquí en Canarias no nos podemos quejar del calor, aunque también es cierto que en Andalucía las temperaturas son mucho más, más duras.
1: Así es, estamos a 30 grados a la sombra.
0: Ay, ay, ay. Bueno, y todo ello porque se desarrolla el Congreso Internacional de Ciencias Marinas.
1: Efectivamente, aquí estamos en una edición más, en este foro de comunicación entre investigadores, pues trayendo lo que estamos haciendo en Canarias para que podamos discutirlo entre todos los que estamos trabajando en parte en lo mismo o incluso observando y conociendo qué están haciendo en otras partes del mundo y en otras áreas que nos puedan ayudar a nosotros también para mejorar.
0: Un poco esto es a grosso modo, ¿no?, lo que se trabaja, sí, en el Congreso, pero ¿cuál es su principal objetivo, Inma?
1: Mira, el Congreso en sí, este año ha sido en Cádiz, es un Congreso de las Ciencias Marinas. Entonces, tenemos que recordar que España es pionera también en llevar, en sacar las universidades o los grados y licenciaturas en Ciencias del Mar. Hace unos años, sobre los 2000, los decanos de las diferentes facultades se pusieron de acuerdo para sacar este foro, el Simposio Internacional de las Ciencias Marinas, y se celebra cada dos años en una de las provincias o en una de las de los centros donde está la universidad donde se imparte ciencias marinas. Ya lo hemos tenido varias ocasiones, desde el 2007 que comenzó, lo hemos tenido en varias ocasiones en Las Palmas de Gran Canaria, y este año se celebra nuevamente en Cádiz. Entonces es un lugar donde vienen, bueno, pues está como las facultades, la academia, la investigación muy unida. Y además vienen muchos estudiantes. El foro es para concienciar también a esos jóvenes y también para que ellos, que son el futuro, pues nos muestren a los investigadores más senior las investigaciones que están llevando a cabo.
0: Sí, es bueno, pues de ahí la fortuna de Cádiz, que acoge este congreso, pero cuéntanos por qué es importante que una ciudad como Cádiz lo acoja, este evento, y también sus propias características.
1: Sí, Cádiz, como igual que las Islas Canarias, está rodeada al final de mar, prácticamente es una isla, tiene una biodiversidad excelente, es un lugar que al final también es icónico, ¿no? Y el celebrarlo aquí, pues primero somos más de 450 personas que estamos participando en este evento, en un evento en donde, te digo, traemos de diferentes disciplinas de lo que hacemos en las ciencias marinas. En Cádiz se cuenta con el Instituto Español de Oceanografía, con el Consejo Superior de Investigaciones Científicas y con otros tantos centros de investigación, incluso la Universidad de Cádiz. Entonces, es un excelente lugar y principalmente también se lleva a cabo aquí por eso, porque va rotando. Entonces, este año también, quieras o no, pues le ha tocado a Cádiz. Es verdad que a lo mejor las fechas no son las mejores, como bien adelantaba el rector esta mañana en la inauguración, que estaríamos mejor en una terracita o en la playa por los calores que estamos soportando. Pero mira, yo que llevo aquí y toda la mañana, la verdad es que ha sido ya gratificante en estas pocas horas encontrarme con la comunidad científica, con amigos, con compañeros. Yo he estado trabajando aquí en Cádiz, en el Instituto Español de Oceanografía, y he hecho estancias en el Consejo Superior de Investigaciones Científicas, entonces tengo buenos compañeros y amigos y estar con ellos aquí, ver sus investigaciones, seguirlos de la mano y estar aquí, pues la verdad es que es un excelente lugar.
0: Más cuestiones, vamos a entrar en materia. Inma, cuéntanos, sí, un poquito en qué se está centrando el interés en esta edición.
1: Se está centrando principalmente, bueno, aquí este año, aparte del Simposio de Ciencias del Mar, también comparte con otro de oceanografía física, otro de basuras marinas y otro de la parte química, de química marina. Entonces, se está centrando principalmente en muchas de las cosas que ya hemos destacado a lo largo de las semanas que llevamos hablando, ¿no? Todo el cambio climático, cómo está afectando a la biodiversidad, cómo a su vez, desde un punto multidisciplinar, todas las áreas se ven afectadas, esa acidificación de las aguas que afecta al hábitat, que afecta a los organismos, que a la vez hay una polución por el tema de las basuras. Todo, mira, hemos tenido una charla muy interesante que puede llegar también a nuestros oyentes, que es cómo sacar rendimiento o beneficio del mar, ya se suele hacer, pero el alimento. Hablamos de los peces, como un pescado que nos comemos, hablamos igual de las algas, que lo utilizamos también, pero ya se está sacando otro tipo de alimentos que provienen del mar y que tienen igual de proteínas, igual de calorías que pudiera tener una ensalada, por ejemplo, o que un filete o un bistec, ¿no? Entonces, la primera charla hablaba de eso, incluso de tenemos un recurso en nuestro gran azul que nos rodea, que cada vez somos más conscientes de ello, que ya a lo mejor el recurso terrestre va disminuyendo y podemos sacar mucho más beneficio como alimento de lo que nos da el mar. Uh-huh. Y eso, este foro pues nos da la oportunidad de escuchar a una persona que ha venido de Estados Unidos, el que ha escrito varios trabajos sobre ellos, varios libros sobre el tema, y nos da una claridad de cómo nosotros en España, en Canarias, lo podemos también trasladar y llevar a cabo.
0: ¿Y cómo repercute toda esta investigación en la vida cotidiana de los ciudadanos?
1: Pues mira, ya sabes que el conocimiento, no hay lugar para ellos, no,
0: sí,
1: no es algo que tenemos que tener a la mano. Sin la ciencia no se puede crecer como sociedad y como mundo que estamos, ¿no? Y el tema de todo lo que estamos haciendo, aunque parezca como muy abstracto y muy lejano, es cercano. Es cercano porque saber del buen estado ambiental de nuestros océanos repercute directamente para nosotros. Los océanos ya sabemos que nos ayudan a mitigar esas temperaturas, ese calentamiento global, por un lado, que parece efímero y que no lo vemos, pero tiene un impacto social bastante grande, aunque parece que no es visible. Y luego, todas las investigaciones que estamos haciendo cada vez se hacen más costeras. Aquí en Cádiz trabajan mucho con los recursos económicos, como pueden ser el cangrejo azul, aquí viven mucho del marisco. Hay muchos estudios de ver cómo esas poblaciones van cambiando porque están llegando especies invasoras y cómo se puede hacer esas gestiones, cómo luego eso se convierte, después de regularlo, en un recurso económico para nosotros. Pues todo el tema que he comentado también de la acidificación, estos calores, cómo nos afectan a nosotros, pues cómo le afecta al ecosistema marino, y a su vez pues también si disminuye o aumenta las pesquerías, pues también nos está revirtiendo a nosotros. Entonces hay una parte que, aunque parezca lejana, es muy cercana, que nos afecta a la sociedad, porque parte de la economía también de un lugar que está rodeado de mar viene del mar, viene de esa economía azul que tanto llamamos. Y ese crecimiento azul que estamos explotando últimamente y concienciando a la gente, pero que no deja de ser un nicho económico que lleva muchos años ahí presente y ahora se está haciendo más visible.
0: Estoy hojeando uno de los artículos publicados con motivo del Congreso y también de los trabajos, ¿no?, que se están presentando a través de Coacua,
1: claro,
0: y esa veintena de investigadores que están presentes.
1: Sí, háblanos un ayer poquito. Vino el avión lleno de científicos de la Universidad de Las Palmas de Gran Canaria, ya no solo del Instituto Universitario de Coacua, sino de otros institutos dentro de la Universidad de Las Palmas de Gran Canaria. Somos muchas caras conocidas aquí de Canarias. Nosotros, particular de Coacua, se han traído más de 20 póster y 6 comunicaciones. En mi caso, incluso soy moderadora de una sesión esta tarde. Tenemos una participación activa, tenemos al decano de la Facultad de Ciencias del Mar, a la antigua decana también está por aquí. Parte del comité científico e investigador son parte de la Universidad de Las Palmas de Gran Canaria. Es decir, que estamos, es un encuentro en el que no podíamos faltar siendo oceanógrafos, ¿no? Habiendo estudiado esta carrera y dedicándonos a ello.
0: Y ya para ir finalizando, un mensaje, por favor, para nuestra audiencia, para los oyentes, sobre la importancia de cuidar nuestros mares y apoyar la investigación científica.
1: Sí, el mensaje es casi siempre el mismo, ¿no? Es ser consciente, creo que cada vez lo somos más, que estamos siempre con ese conocimiento, creando, obteniendo nuevas preguntas y obteniendo nuevas respuestas para seguir avanzando. Entonces, el mensaje es siempre tener los ojos abiertos, porque todo es cambiante. Aunque yo hoy diga esto, mañana puede ser diferente. Y en eso se basa la ciencia, en ser abierto a lo que pueda llegar, ser consciente en pensar, por todo lo que acabamos de hablar, que las Islas Canarias, aún siendo unas islas ahí en el Océano Atlántico, tenemos una repercusión internacional bastante importante, que las ciencias marinas que hacemos, las investigaciones, la verdad que está muy bien mirada y que somos también un reflejo muchas veces para que la gente se mire en ella, ¿no? Entonces, un poco también ese valor, ya que estamos aquí en este congreso, para que la gente, nuestros oyentes, sepan también de la repercusión que tiene, que a veces no llega a toda la sociedad, pero que sepan que el papel que estamos haciendo desde la Universidad de Las Palmas de Gran Canaria, pues siempre es una mejora para la sociedad canaria, porque todo esto revierte en nuevos proyectos, colaboraciones, investigación para el conocimiento, para la gestión, para conservar esos recursos que tenemos y que los que vienen detrás puedan hacer uso de ellos.
0: Pues como siempre, agradecidos por estos minutitos en Radio Teror, Isma, un saludo fuerte, a seguir trabajando duro en este congreso y seguro que la semana que viene volvemos a hablar y tendremos algunas conclusiones del mismo.
1: Sí, así será. Muchísimas gracias. Un abrazo.
0: Un abrazo para ti. Gracias. Y ya en los últimos minutos vamos a repasar las noticias de nuestra web municipal, teror.es. Informamos que la unidad móvil BIDOC de la Policía Nacional para expedir DNI pasaportes estará en Teror el próximo 28 de julio, fecha para la que se puede solicitar cita previa a través del teléfono 928-63-0075 en horario de 9 a 13 horas o directamente en información del Ayuntamiento de Teror. El servicio va a atender con cita previa a 35 personas en horario de 9 a 12.30 horas en la unidad que se ubicará junto a la Alameda Pío XII. Y Teror va a acoger este próximo fin de semana, el 11 y 12 de julio, la muestra de artesanía integrada en el programa de la Fiesta del Agua, donde un total de 25 artesanos y artesanas de Gran Canaria y también de otras islas del archipiélago van a mostrar en la calle Real y en la Plaza del Pino una amplia variedad de productos hechos a mano. La muestra es organizada por la Concejalía de Artesanía del Ayuntamiento de Teror, que dirige la edil Jenny Santana, y va a permanecer abierta el sábado de 10 a 19 horas y el domingo de 10 a 15 horas. El evento artesanal va a coincidir también con la Feria del Chorizo el sábado 11 de julio, que se va a desarrollar en la Plaza de Sintes con actividades paralelas y musicales. Ampliamos ahora la información sobre la Feria del Chorizo con el lema Unidos por el Sabor, sábado 11 de julio a partir de las 10 de la mañana en la Plaza de Sintes, que tendrá como desafío la elaboración del bocadillo más grande de la historia. Este evento gastronómico es organizado por la Asociación de Empresarios de Teror junto a la Cámara de Comercio de Gran Canaria, la colaboración del Ayuntamiento de Teror, Clipper y Aguas de Teror y la financiación del Cabildo de Gran Canaria a través de Gran Canaria Me Gusta, y trata de rendir homenaje a la gran seña de identidad de la gastronomía local, el chorizo de Teror. Y por último, el barrio terorense del Hornillo inicia este jueves 9 de julio sus fiestas patronales en honor a la Virgen del Carmen, que se van a desarrollar hasta el próximo domingo 19 de julio, fecha en la que tendrá lugar el día principal de la festividad con misa y procesión. La lectura del pregón tendrá lugar este 9 de julio a las 20:30 horas a cargo de la vecina del barrio, Juana Elena Santana Pérez, conocida como la abuela, que contará con la colaboración de su nieta Kimberly. El acto estará seguido de la actuación musical de Caraley y Omar. Esta semana también el programa festivo elaborado por la Comisión de Fiestas del Hornillo y la Concejalía de Barrio y Participación Ciudadana continuará el viernes 10 de julio con la noche de versiones a partir de las 21:30 horas, amenizada por el grupo Vado Permanente, y el sábado 11 de julio actividades infantiles y juveniles y la verbena con el grupo Mayombe y DJ Davinia Sol. Estas son las noticias de nuestra web municipal. Vamos ya con nuestra despedida.

Y por hoy ya finalizamos nuestro magazine matinal. Recordarles que a las 21 horas podrán escuchar la redifusión íntegra de nuestro programa, que mañana estaremos con ustedes nuevamente a partir de las 10 de la mañana. Y hoy tendremos Terror Conectado a la 1 del mediodía con el compañero Mariano Borrero. Gracias por elegirnos. Feliz jornada. Hasta mañana.

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Buenas tardes, aquí comienza Tarot Conectado. En los controles, Israel Acevedo y quienes hablan en el micrófono, Mariano Borrero. En el programa de hoy les ofrecemos las siguientes entrevistas con Yaisa Zamora, artesana de muñequería y ganchillo, que este fin de semana habrá una muestra de artesanía en Teror con motivo de las fiestas del agua. Luego tendremos a Juan Manuel Perdomo de ECA Edu y por último a nuestro colaborador Juan Pedro con el espacio de viajar. Por supuesto y cómo no, nuestro concurso, que esta semana consiste en una sesión de fisioterapia de Emma Tejera, que tiene su ubicación en la calle Cipriana Pulido número 11 del barrio de Los Llanos. Teror tiene hoy una temperatura de 32 grados y una mínima de 23. La humedad está al 37%. El viento es de 8 kilómetros por hora. No habrá precipitaciones debido a la ola de calor que estamos padeciendo. La calidad del aire es desfavorable con símbolo rojo. La salida del sol ha sido a las 7 horas 11 minutos y su puesta es a partir de las 13 horas. El sol ha salido a las 7 horas y su puesta es a las 21 horas. Y la duración de la luz solar es de 13 horas y 50 minutos. Pero antes nos vamos con nuestro espacio de efemérides.

Hoy, día 8 de julio, celebramos el Día de Santa Priscila. Este 8 de julio tenemos los días internacionales y mundiales de Día Mundial de la Alergia, Día Internacional de los Paramédicos y Día Mundial de la Salud de la Piel. 1497, zarpa de Lisboa una pequeña flota al mando del Vasco de Gama con la misión de hallar un camino hacia la India, doblando el Cabo de Buena Esperanza, entonces límite de la navegación europea. Llega a Calcuta en mayo siguiente, 1580. La escuadra española mandada por Álvaro de Bazán y Guzmán salen de Cádiz para secundar la acción que por tierra emprende el duque de Alba, Fernando Álvarez de Toledo, para la conquista de Portugal, 1787. Carlos III crea la Junta Suprema del Estado, origen del Consejo de Ministros español. ...1905... la tripulación rebelde del acorazado ruso Potemkin se entrega a las autoridades rumanas en el puerto de Constanza. ...1964... entra en funcionamiento la central hidroeléctrica de Aldea Dávila de la Ribera, Salamanca, entonces la mayor de Europa, que produce el 10% del consumo eléctrico de España. 1967, el Tribunal Supremo confirma la sentencia por la que José Luis López Aranguren y Enrique Tierno Galván son desposeídos de sus cátedras por patrocinar movimientos de protesta estudiantil. Las recuperan por el decreto de amnistía de 1976. 2006. El Papa Benedicto XVI realiza su primer viaje oficial a España para asistir en Valencia al quinto Encuentro Mundial de las Familias. 2009. La española Sacri Vallehermoso lidera el consorcio que consigue el contrato para la construcción del tercer juego de esclusas del Canal de Panamá. 2016. Desaparece Convergencia Democrática de Cataluña tras 41 años de historia y da paso a su redifusión al Partit Democràtic Catalán. 12 de julio, este domingo 12 de julio, baile con enclave musical desde las 17:30 y hasta las 20:30 horas, donde podrás disfrutar de una tarde de buen ambiente y buena música. Y ahora sí es el momento de saludar a todos nuestros queridos oyentes que nos escuchan a través de este día, como por medio de las redes sociales.

0: Y ahora es el momento del concurso. ¿Y qué estamos sorteando esta semana? Pues una sesión de fisioterapia de Emma Tejera, que tiene su nueva ubicación en la calle Cipriana Santana Pulido 11. Ya sabes, todos aquellos que quieran participar tienen que llamar al 928-63-15-24. Y ya tenemos llamada, qué pronto. Muy bien, hola, muy buenas tardes.
1: Buenas tardes.
0: ¿Qué tal? ¿Con quién hablo?
1: Con Carmelo Ramos, de San Matías.
0: Hola, Carmelo, ¿qué tal? Vaya día tenemos hoy también, calentito.
1: Hoy mucho, mucho calor, igual que ayer.
0: Vale, muy bien. Pues mira, Carmelo, tienes el número 7.
1: A ver.
0: Vale, muchas gracias por tu llamada.
1: Bueno.
0: Y nosotros seguimos aquí en directo, dando paso a este magnífico concurso, que es una sesión de fisioterapia de Emma Tejera, que llamando al 928-631524 pueden participar. Emma Tejera, que está situada en la calle Cipriana Santana Pulido, número 11 del barrio de Los Llanos. Y tenemos llamada de nuevo. Hola, buenas tardes.
2: Buenas.
0: ¿Con quién hablo?
2: Con Miriam.
0: Con Miriam, que nos llama desde...
2: De Los Llanos.
0: Desde Los Llanos. ¿Conoces la nueva fisioterapeuta que hay arriba en el barrio de Los Llanos, que es Emma Tejera? Me imagino que sí, ¿no?
2: No, la verdad, pero me encantaría conocerla.
0: Pues vale, pues mira, pues tienes el número 8 para participar y conocerla.
2: Muy bien, gracias.
0: Gracias a ti por tu llamada. Esto se está poniendo calentito como el tiempo, que tenemos una buena temperatura de 32 grados. Yo como corre el tiempo, ¿eh? 928-63-15-24, corran, que ya queda un poco tiempo. Este tiempo de espacio del concurso va volando. Vamos, si damos a una nueva llamada. Vamos a ver quién nos llama ahora mismo, que estamos cogiendo el teléfono en controles y ahora mismo me lo pasa. 928-63-15-24. Una sesión de fisioterapia de Emma Tejera. Y tenemos... Hola, buenas tardes.
3: Hola.
0: ¿Con quién hablo?
3: Con Adonai.
0: Adonai, que nos llama desde el barrio del secuestro, ¿no? Si no me equivoco. Porque sí. Yo ya me lo conozco, Adonai. Pues mira, Adonai, tienes el número 9.
3: Vale, muchas gracias.
0: Gracias a ti por llamar. 928-631524. Vamos a esperar unos segunditos para ver si hay alguna llamada más. Si no, ya damos paso al primer tema musical. 928-631524. Emma Tejera nos ha cedido una sesión de fisioterapia para que la conozcamos y también su nueva ubicación, que está en la calle Cipriana Santana Pulido número 11. Pues nada, nos vamos con el tema musical. Pues sí, yo soy como soy, de Edurne.

0: Y seguimos aquí en directo el Terror Conectado. Terror acogerá este próximo fin de semana, 11 y 12 de julio, la muestra de artesanía integrada en el programa de las Fiestas del Agua, donde un total de 25 artesanos y artesanas de Gran Canaria y también de otras islas del archipiélago mostrarán en la calle Real y la Plaza del Pino una amplia variedad de productos hechos a mano. Y tenemos al otro lado del hilo telefónico a una artesana, como es Yaisa Zamora. Buenas tardes, Yaisa.
1: Buenas tardes.
0: ¿Qué tal? ¿Cómo andamos?
1: Pues bien, con muchas ganas de estar este fin de semana arriba, Terror.
0: Y con mucho calor, mi niña.
1: Sí, la verdad que sí.
0: Nos tiene un poco ahí aturdidos todavía, porque este calor parece que nos amorra más todavía.
1: Bueno, pero durante el fin de semana habrán actividades súper estupendas para pasar el fin de semana entero. Uh-huh. Así que yo les invito a todos que pasen por allí a dar una vueltita, que encontrarán a 25 artesanos maravillosos con muchísimos productos únicos y con alma.
0: ¿Verdad que sí, Yaisa? Yaisa es una artesana de muñequería y ganchillo. Oye, cuéntanos, ¿cómo se vino esto, esta inspiración en este tipo de artesanía?
1: Bueno, pues con la vida que llevamos así un poquito ajetreada, pues buscaba algo que me ayudara a bajar un poco el estrés y la ansiedad y encontré el ganchillo. Uh-huh. Era un oficio que en casa lo había visto desde pequeña, por medio de mis abuelas, y lo retomé. Uh-huh. Y mira, después de tantos años, aquí sigo. Uh-huh. Y es un oficio maravilloso.
0: ¿Verdad que sí? ¿Qué es más fácil para ti, la muñequería o el ganchillo?
1: La verdad que la muñequería que yo realizo está hecha a ganchillo. Ajá. Entonces, creo que los dos oficios son una pasión. Entonces, creo que de igual forma me gustan ambos.
0: ¿Verdad que sí? ¿Y Yaisa? Y una pregunta indiscreta. ¿De qué parte de la isla eres?
1: Vale, yo soy del municipio de Aruca. Uh-huh. Estoy cerquita de Terol.
0: Ah, muy bien. Y entonces vienes a Terol este fin de semana a mostrar todo tu arte y seguramente también, pues oye, ¿por qué no? A vender algo, ¿no?
1: Bueno, de eso se trata. Aparte de mostrar un poco todo lo que hacemos, pues también tenemos que subsistir.
0: ¿Verdad
1: entonces,
0: que sí?
1: Es una parte importante que colaboren y que compren productos locales. Uh-huh. Y que ayuden a los pequeños comercios.
0: Exactamente. ¿Qué te parece la idea de que nuestro municipio, o en este caso nuestro ayuntamiento, haga este tipo de muestras de artesanas para que ustedes se den a conocer?
1: Me parece maravilloso porque es una forma, como decía antes, de ayudar a las pequeñas empresas con la situación económica que tenemos ahora mismo en el país. Entonces, se agradece muchísimo que, en este caso, Terror nos brinde esta oportunidad de podernos dar a conocer durante la fiesta y así tener un acercamiento con la población.
0: ¿Tienes herencia futura para que sigan tu tradición?
1: Ahora mismo, en la actualidad, no. Mis hijos todavía están decidiendo qué es lo que quieren hacer y en principio creo que no. Pero bueno, nunca se sabe.
0: Uh-huh. Bueno, entonces nunca se sabe porque si te ven a ti con esos trabajos tan bonitos que realizas, seguro que alguno de tus hijos, pues oye, emprende el mismo oficio y quién sabe.
1: Sí, nunca se sabe. Espero que si no son mis hijos, yo doy clases y que alguno de mis alumnos o alumnas pues sigan con ellos para que no se pierdan los oficios tradicionales.
0: Yaisa, ¿se puede vivir de la artesanía y, por supuesto, dónde das clases?
1: Bueno, yo doy clases en varios municipios de las islas y es difícil. El vivir de la artesanía es difícil, pero no imposible. Yo creo que si me escucha algún autónomo sabe que es complicado en el país que vivimos pues llevar esa condición, pero con un poco de empeño y sobre todo poniéndole nuestro toque personal, pues nos diferencia del resto y sí, yo creo que sí se puede.
0: ¿Verdad que sí? Yaisa, vas a venir a traer este fin de semana. ¿Qué artículos vas a mostrar ¿Y a qué precio lo vas a vender más o menos? Para que uno desde,
1: bueno,
0: desde
1: pues, un mínimo hasta un máximo. Yo tengo bolsos a partir de 30 euros, hechos no solo de hilo de algodón, sino también de otros materiales como trapillo y complementos a partir de 8 o 10 euros, complementos para el cabello, joyería y sobre todo pues muñequería, lo que es el tema de amigurumis y figuras para coleccionismo y personalizadas.
0: En el mundo de la artesanía existe competencia, ¿verdad, Yaisa?
1: Sí, pero yo creo que como en todos los sectores, yo es lo que decía, que siempre que hacemos las cosas con cariño y con pasión y sobre todo poniendo lo que nosotros somos y lo que nosotros tenemos, pues es la forma de diferenciarnos como marca y así es como encuentras al final el sector que te corresponde y tus clientes. Hay que ser uno mismo.
0: ¿Verdad que sí, Yaisa? Yaisa, puede, bueno, me imagino que no solamente en Teror participas en esta muestra de artesanía, me imagino que en otros municipios de la isla, me imagino también que en otras islas y fuera de las islas.
1: Sí, pues participo en ferias por otras islas, aparte de otros municipios de aquí de Gran Canaria, pues otras islas que también tienen ferias artesanales en colaboración a veces con Cabildo, o en fiestas patronales, como la que hacen en Teror también para lo del Día de las Marías, y Península también, lo que el tema de las ferias, que yo, por ejemplo, voy a Península, son ferias donde el producto es de otro estilo, son más muñequería destinada al tema del manga o el coleccionismo.
0: Este tipo de muestra de artesanía fuera, por ejemplo, tú hablas de una provincia como es Madrid, una comunidad, uh-huh. Me acabas de decir que haces muestra de muñequería ahí, ¿no lo harás por tema de Navidades?
1: En tema de Navidad no suelo viajar, me suelo quedar aquí, uh-huh. Pero sí en otras épocas del año sí voy. En septiembre, por ejemplo, tengo una en Lleida, una feria manga allá en Lleida.
0: Uh-huh. ¿Y en otros sitios más de la península?
1: Ahora mismo para este año que estén confirmadas, solamente esa.
0: Muy bien. Pues, Yaisa, aquí tienes los micrófonos porque ya el tiempo está corriendo. Si quieres decir algo más, si quieres decir que venga los foráneos a Teror y también los residentes a ver esta muestra de artesanía, sobre todo la tuya, pues tienes aquí los micrófonos para que te escuchen.
1: Pues como mismo les he dicho, pues los invito a que vengan este fin de semana a vernos. Hay 25 puestos con 25 artesanos maravillosos, en donde no solo podrán encontrar lo que yo hago, sino otras artesanías también estupendas, únicas. Uh-huh. Podrán ayudar al comercio local. Uh-huh. Y para colmo hay otro tipo de actividades. El sábado también podrán degustar el que intentan batir el récord de hacer el bocadillo de chorizo Teror más grande del mundo. Así que también podrán venir y disfrutar de la maravillosa gastronomía que encuentran en Teror.
0: Desde luego que sí, Yaisa. Muchísimas gracias.
1: Gracias a ustedes.
0: Bien, hasta la próxima. Y nos vamos con el siguiente tema musical, Durmiendo en tu ombligo, de El Arrebato.

0: Y continuamos aquí en directo de Enteros Conectados y vamos a ir con nuestro colaborador de ECA Edu, como es Juan Manuel Perdomo. Buenas tardes, Juan Manuel.
1: Muy buenas tardes, Mariano. Un saludo, como siempre, para esa maravillosa audiencia de Radio Terror.
0: Normalmente nos oímos los martes, pero hoy es miércoles, ¿eh?
1: Sí, y también solemos vernos de forma presencial, pero un pequeño percance hoy me ha tenido por fuera, pero ve. Encantado de atender también telefónicamente y participar como hemos hecho a lo largo de esta temporada en este pequeño espacio que nos han ofrecido ustedes.
0: Juan, ya te lo he conectado, mañana es su último programa de temporada y vienen las vacaciones. ¿Qué te parece si hablamos un poco resumidamente de cómo ha sido todo este año para ti, Juan, en el tema de ECA Edu?
1: Pues mira, ha sido como siempre un año maravilloso. Tenemos un alumnado encantador en esta villa de Teror. Ya te digo, hacemos un repaso de todo lo que hemos participado a lo largo de esta temporada en el programa. Hemos hablado de cantidad de cursos que nuestra fundación ofrece, no solo de la formación reglada, sino también de la formación no reglada, de esa formación para lo largo de la vida, y que siempre es importante estar reciclado y sobre todo buscar nuevas alternativas hasta un futuro tan incierto que hoy se te puede cerrar una puerta en un ambiente profesional y poderla abrir en otro espacio.
0: Exactamente. Debemos estar preparados y formados porque si vamos a hablar de lo que es la vida laboral, es muy difícil que conseguir un trabajo sin tener unos ciertos títulos como mínimo, lo que es el grado de la ESO, Juan, que es muy difícil que se puede conseguir un trabajo, ¿no? Pero hoy en día las empresas, si no tienes algo de estudios, parece que no te invitan a participar.
1: Exacto.
0: En su lugar de trabajo.
1: Hoy lo mínimo que te piden es el graduado en educación secundaria. Puedes acceder a algún trabajo, pero sin estudio lo que vas a conseguir es un trabajo que sea precario, que no tenga un sueldo digno, que te permita llevar una vida adecuada. Y sobre todo, pues, eso, e intentar aspirar a más, no quedarte solo en algo. Como bien decimos hoy en día, el mundo laboral que está tan cambiante y que en conseguir estabilidad, una persona como antiguamente que empezabas a trabajar a lo mejor de niño y te jubilabas en esa empresa, ya eso casi no se da. Y lo normal es que vaya pues una temporada en una empresa, otra temporada en otra, y también cambiando incluso hasta de sector. Por eso decía la importancia de estar reciclado y formarse en cualquier ámbito, sobre todo en aquellos que nos llamen la atención y los que nos sintamos que estamos capacitados para no cerrarnos ninguna puerta.
0: Claro que sí. Aparte de eso, Juan, siempre es bueno escalar puestos dentro de una empresa, sobre todo para estar más cómodo y también económicamente, porque vamos, hoy en día muchos jóvenes, lo voy a decir clarito,

0: trabajo de ese tipo, o si no, lo que tienes que hacer es trabajar bastante, ser muy constante, ser muy respetuoso con el trabajo y, sobre todo, vuelvo y repito, la formación. Porque hoy en día, en un mundo, vuelvo y repito, tan cambiante, mira ahora, como por ejemplo, lo de la inteligencia artificial, esto está despegando, están pañales, como podríamos decir. ¿Quién sabe el día de mañana si hay trabajos que ahora van a requerir de que una persona pues esté formada en ese tipo de herramientas? Porque vamos a ver, hay profesiones que no se van a sustituir a corto plazo. Por ejemplo, se me ocurre a mí un fontanero, pero Dios sabe, al ritmo que vamos avanzando, a lo mejor resulta que dentro de poco hay un robot, una máquina que te hace un mueble de cocina y te lo instala en casa.
1: Exactamente. Por eso,
0: pero siempre detrás va a haber la figura de una persona. Siempre va a haber una figura.
1: Juan, ¿ECA Edu descansa en verano?
0: ECA Edu descansa en verano, pero siempre seguimos con nuestra formación no reglada, esos cursos que tenemos de forma online, que pueden acceder, como siempre, a través de la página eca.edu.es. Y si tienen tiempo y están motivados, o si lo prefieren, descansar y retomarlo después para cuando comience el nuevo curso y la nueva temporada radiofónica de Radio Terror, que es la que espero poder seguir participando, pues pueden acceder a ella cuando quieran. Y si no, a través de nuestros canales oficiales, como siempre, el teléfono o el correo electrónico.
1: Yo espero tenerte por aquí, por Radio Terror, porque me agrada hablar contigo, porque me he hecho mi buena charla.
0: Encantado de volver a colaborar la temporada que viene para ustedes, el curso que viene para mí, y tener ese pequeño espacio que gracias hemos logrado y participar y dar la información, no solo para todo el público de la audiencia de Terror que escucha Radio Terror, sino también, como esto se publica en iVoox, a saber si nos están escuchando de cualquier parte del mundo.
1: Cualquiera sabe. Y ya imagino que ya ECA Edu ya tendrá un nuevo eslogan para el próximo año.
0: Sí, tenemos una nueva campaña que sacaremos en septiembre para atraer a todas esas personas, no solo, como bien decimos, a la formación reglada, que es lo más importante, pero también a la formación no reglada. Y como siempre decimos, el pilar fundamental de nuestra casa es el alumnado. Nos debemos a esas personas y no dejar nunca a nadie atrás. Si hay personas que por su capacidad económica pues no pueden pagarse los estudios, siempre en ECA van a encontrar una oportunidad para conseguir una beca y un estudio de viabilidad económica para, como siempre decimos, no dejar nunca a nadie atrás.
1: Desde luego que es así. Yo desde aquí animo no solamente a los jóvenes, sino a muchos que están hoy en día, por circunstancias de la vida, pues están en el paro, que se formen. Que es importante la formación, de aprender, de sacar títulos. Que los títulos, pues si las empresas se los damos, pues se les puede incluir hasta en nómina, que esos son también en beneficio, que no se aburran.
0: Exacto, son incentivos. Y como decíamos antes, nunca sabes por dónde puedes encontrar una nueva oferta de empleo. A lo mejor te has dedicado toda la vida a la hostelería y resulta que encuentras un nicho de empleo en otro sector que desconocías y que después resulta que se te da bien y que con una pequeña formación y después un reciclaje constante, pues a lo mejor ahí echas raíces y consigues una estabilidad profesional que antes no tenías.
1: Claro, claro, eso es lo importante. Por eso mismo es importantísimo la formación, porque a veces nos acomodamos y a veces el acomodarse no es bueno, porque te pegas muchísimos años trabajando en un mismo lugar, estás ahí establecido, no caminas, no avanzas y al final, pues como estás yendo siempre al mismo sitio, terminas aburrido.
0: Sí, exacto. Y la vorágine en la cual vivimos en esta sociedad a lo mejor te pasa por encima, porque a lo mejor en su momento cuando sacaste esa formación era una formación, pero que las nuevas tecnologías hoy en día, que cada día nos invaden más, como bien decíamos antes también, la inteligencia artificial, que esto está en pañales, que esto está a punto de, no sabemos por dónde va a salir, por dónde vamos, no quería decir esa palabra, por dónde va a explotar todo esto. Pues es la importancia de estar formado, porque como decimos, siempre habrá profesiones que las tengan que hacer las personas y no las máquinas.
1: Juan Manuel.

0: No te digo un adiós, te digo que te escuchamos y te veré yo por aquí en Radio Telen en la próxima temporada. Me ha alegrado muchísimo conocerte y espero verte pronto otra vez por aquí, ¿eh?
1: Mariano, cuenta con ello. No decimos adiós, sino decimos hasta luego. Vamos a tomarnos un pequeño respiro, un pequeño descanso en este asueto veraniego. Uh-huh. Y también mandar de aquí también un abrazo al gran Israel que tenemos ahí, que es un máquina, es un máquina.
0: Sí, grande es, pues, soy yo.
1: Sí, sí, sí.
0: Pues nada, Juan, muchísimas gracias.
1: Mariano, un abrazo muy fuerte para ti y para toda la audiencia de Radio Telen.
0: Y nos vamos con el tercer tema musical, No te invité a dormir, de Nena Daconte.

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3: Y continuamos aquí en directo y nos vamos a ir con otro de nuestros colaboradores, como es Juan Pedro. Buenas tardes, Juan Pedro.
4: Buenas tardes, Mariano. Aquí estamos.
3: ¿Qué tal? Vamos a hablar...
4: Pasando los calores.
3: Como pues, eso te iba a decir yo, que hace muchísimo calor, ¿eh?
4: Estamos en verano, es lo que toca.
3: Claro que sí. Juan Pedro, hoy vamos a hablar de algo, de algún espacio, ya que vamos a acabar la temporada...
4: Como vamos a terminar con el espacio de viaje, hoy vamos a hacer una especie de compendio, y lo he titulado un poco consejos para viajar en verano. Algunos consejillos para que la gente se los tome, para que lo tengan en cuenta a la hora de viajar, que es el momento ahora de todo el mundo iniciar sus viajes en verano. Y estos son los consejos que vamos a empezar. Vamos allá. El verano es de las fechas más propicias para disfrutar de las vacaciones y pues ir más después de un año de trabajo y el merecido descanso. Pero es muy importante tener en cuenta una serie de precauciones importantes a tomar para evitar malos ratos, inconvenientes no deseados o gastos no previstos. Aquí les voy a decir una serie de detalles a tener en cuenta si se quieren disfrutar unas buenas vacaciones. Lo primero, siempre en todos los casos de los viajes, planificar. Es básico tener claro el plan de viaje, los detalles de los vuelos, la reserva de los hoteles, los alquileres de los coches, las posibles excursiones y los extras que se pueden presentar. La planificación en un viaje es lo básico. Un viaje no planificado siempre corre el riesgo de salir mal. Puede salir bien, pero tiene el riesgo de salir mal. Vamos allá. Segundo, no se debe olvidar, sobre todo si se viaja al extranjero, también en España, de contratar un seguro que cubra posibles inconvenientes que puedan ocurrir, sobre todo en lo relacionado con la asistencia sanitaria. Téngase en cuenta que estos gastos suelen ser muy importantes según en qué caso, y hay algunos países en que incluso son dificilísimos de conseguir y muy caros. Si se viaja de todas formas a algún país de la Unión Europea, es importante estar en posesión de una tarjeta que se llama Tarjeta Sanitaria Europea, la tarjeta azul famosa, que es gratuita y tiene una duración de 2 años. Con esa tarjeta nos atienden como si fuera la seguridad social en cualquier país miembro de la Comunidad Europea y algunos países no miembros, pero que están adscritos al Acuerdo Europeo de Atención Sanitaria. También, muy importante, no olvidar llevar la medicación de uso ordinario y para enfermedades crónicas, los que tenemos o diabetes o hipertensión, una serie de medicaciones que hay que llevar siempre, porque hay que recordar que en algunos países no es fácil obtenerlos y puede ser un inconveniente añadido al demás cosas. Si se viaja con niños o menores, tener en cuenta muy importante sus necesidades específicas y programar actividades acordes con su edad. Recuerde que las vacaciones son para el disfrute de todos, ellos incluidos. Y hay que tener mucha precaución con ellos en las actividades acuáticas, piscinas, playas, ríos, etc. La mayoría de los accidentes se producen por descuidos en estos casos. Atención permanente y precauciones máximas con los menores, siempre atendiendo a este detalle con los menores en las vacaciones. Si van a efectuar vuelos de larga duración, propóngase actividades, ejercite los miembros inferiores para evitar trombos, descansen lo posible para evitar que cuando llegue a su destino pueda empezar a disfrutar desde el principio. A veces las diferencias horarias, el famoso jet lag, casos de esas, suelen causar problemas de sueño que se solucionan muy rápidamente. Lo dicho, primero, planificar, no olvidar medicación, cuidar los detalles de los niños y disfrutar de las vacaciones que todos nos merecemos y se merecen, sobre todo ustedes, oyentes de Radio Terror, que me aguantan cada año. Eso es todo.
3: Exactamente. Juan Pedro,
4: ¿qué te parece?
3: Sí, me parece fantástico. Yo de momento estoy conociendo España, Juan Pedro, y ya cuando conozca España me iré fuera a conocer otros países que también son bastante interesantes.
4: Ahora mismo es la oportunidad, la gente que tenga posibilidades, los vuelos no están caros y buscando cosas se pueden encontrar cosas económicas y planificadas, sobre todo planificadas, no irse a la aventura es para algunos que pueden y están acostumbrados, pero para las personas normales nosotros tenemos que planificarnos con detalle para evitarnos complicaciones en los viajes.
3: Juan Pedro, muchísimas gracias y nos veremos la próxima temporada, ¿eh?
4: Perfectamente, ahí estaremos si Dios quiere.
3: Dale, muy bien, hasta pronto.
4: Venga, nos vemos.

Y ahora nos vamos con las noticias de aquí, de terror. Terror invita a saborear el sábado 11 de julio el bocadillo de chorizo más largo de la historia. Agotadas las citas previas para el servicio del 28 de julio de la unidad móvil del DNI en Terror. El programa Verano Deporte 2026 ha tenido una gran acogida de participación. El Hornillo inicia este jueves sus fiestas del Carmen con la lectura del pregón. Terror acoge el próximo fin de semana la muestra de artesanía de las fiestas del agua con 25 puestos. Y ahora vamos con la frase del día. Todo el mundo debería creer en algo. Yo creo que debería ir a la playa. Recordarles el baile de este domingo con Enclave Musical en el Club Senior Sintes Terror. Y ahora llega nuestro cierre de despedida, pero antes recordarles que esta tarde a las 18 horas emitiremos la redifusión de este espacio. Y si nos desean escuchar mañana, volveremos a partir de las 13 horas, ya que será nuestro último programa de Terror Conectados esta temporada. Y estaremos todos los que participamos en este programa como un presente.

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0: Nos vamos de palique en Radio Teror. Los compañeros Fela Suárez y Juan Pedro Acosta están con nosotros ya en los estudios. Buenos días, Fela, bienvenida.
1: Hola, buenos días.
0: ¿Qué tal estamos, Fela? ¿El calor cómo lo llevas, mi niña?
1: Pues mira, de momento bien.
0: Ni tan mal.
1: Cuando no queremos hacer nada, nos sentamos. Pero de momento bien, gracias a Dios.
0: A la sombrita, hay mucha agüita.
1: Sí, gracias. Eso es lo que hay que tomar, agüita.
0: ¿Verdad que sí, Juan Pedro? Buenos días.
2: Buenos días.
0: Se le escucha estupendamente. Ah, perfecto. Protegernos, ¿verdad?, del calor, de las altas temperaturas, que, hay gente que le afecta de sobremanera.
2: No, afecta a todo el mundo.
1: Yo tengo mi cuñada que se pone mala. Uh-huh. Cuando está este tiempo se pone mala.
2: No, pero lo que pasa es que no hay que correr riesgo, porque veo, yo sé, por ejemplo, yo soy caminante de Osorio, pero sí. Osorio está cerrado ahora.
1: Claro.
2: En estos días, por el tema de la alerta, sí. Está cerrado por las temperaturas altísimas, sí. Y los riesgos además de incendios. Cierran la finca y no se puede. Entonces las tardes se me hacen largas y pesadas.
1: Oh, claro.
2: Como no voy a caminar. Sí.
1: A mí me gusta el tiempo bueno, eso no cabe duda. Los calores, claro, pero tiene que venir. Según mira, el invierno no vino este año fuerte. Mira. Pues ahora tenemos el calor.
2: En cualquier caso, tampoco han sido 2 o 3 días fuertes.
1: No, y lleva 3 días.
2: 3 días. Sí. Y ya mañana dice que refresca. Sí, y alguien, sí. Y alguien me dijo que puede ser que el sábado hasta llueva.
1: A partir del viernes dice que refrescaba un poco.
2: Puede ser que hasta llueva.
1: Hoy por la mañana.
2: A ver si se va a mojar el chorizo, el chorizo del bocadillo del sábado. A ver si se va a mojar. Porque, bueno, como lo van a hacer en Sintes, que lo hagan dentro de la carpa, sí. Y así no se moja.
1: Pero parece que es en colaboración con la palma y el hierro. Parece que hoy...
2: No, están invitados. La fiesta la organiza, es la Feria del Chorizo,
1: sí.
2: Que va a coincidir también con la Feria de Artesanía.
1: Sí, que el año pasado fue la primera vez que hicieron el chorizo.
2: El chorizo ese, el bocadillo gigante de chorizo, fue hace más años que se hizo.
1: No, me parece que no.
2: No, escúchame. El bocadillo gigante ese hace ya, creo que 6 o 7 años, cuando se hizo bocadillo gigante ese.
1: No,
2: ahora se rememora y entonces se va como fiesta institucionalizada y tal, a Fiesta del Chorizo y el bocadillo ese gigante, que por lo que me acaba de decir Antonio, se hace en Sintes.
1: En Sintes,
2: que la otra vez, ¿sabes que se hizo por la calle?
1: Sí.
2: Se hizo por la calle principal, incluso la calle nueva.
1: Sí, tuvieron que rodearla,
2: Claro, una tontería cerrar la calle, nada más que para eso, teniendo como tiene el parquecito ahí, la plaza.
1: Claro.
2: Y que lo hagan allí. Y también la Feria de Artesanía, que comentaba yo hoy por la mañana, ahora cuando venía para acá, con alguien que está relacionado con eso, que yo recuerdo de las primeras ferias de artesanía, que habían como 100 expositores, 90, sí, 100, sí. Vamos, se llenaba toda la calle de arriba abajo. Incluso llegó un momento en que pusieron stand hasta en la Plaza Teresa Bolívar y tal, porque no cabían.
1: No cabían.
2: Y sin embargo, ahora creo que son 25.
1: Sí, nada más que en la plaza, lo que es
2: creo que hay 20 y tantos, 25. Sí. Las cosas de artesanía son tan...
1: Sí, son más...
2: No, es que no se sabe. Yo creo que es un tema... muchas veces de promoción o falta gente, pues antes se lo pasa con el mercadillo.
1: Porque artesanía en sí, costura, lo esto de la que hacen lo de hierro.
2: No, hay de todo.
1: Sí, hay de todo.
2: Pero tú vas a una feria de artesanía, la que hacen en Más Palomas o la que hacen en Las Palmas, y hay 100 puestos.
1: Y en Agüimes y todo.
2: Y por eso te digo, son 100 puestos. Aquí lo que pasa es que debe ser que no debe ser, porque si fuera interesante para vender, venía.
1: Eso está claro.
2: Lo que está claro es que si vendieran, venían.
1: Oh, claro que sí.
2: Igual pasa con el mercadillo.
1: ¿Será que no los han invitado? Porque no sé.
2: Pasa con el mercadillo de los domingos, que hubo una época que eso era de puesto, cantidad enorme, y ahora hay 4 gatos mal
1: cortados. Tú sabes que a mí nunca me ha gustado el mercadillo.
2: Bueno, pero te guste otra cosa, pero te digo que hay, hay.
1: Sí, que hay montones, sí.
2: Pero poca gente.
1: Pero eso llama mucho al pueblo, porque la gente de afuera vienen mucho por el mercadillo.
2: Yo fui...
1: Como van a San Mateo.
2: Claro, la semana pasada fue cuando yo estuve en el sur, sí. Los martes es en el mercadillo en Arguineguín.
1: Ah, sí, que eso también dice.
2: Y yo calculo que allí habían 200 o 300 puestos, no sé. Enorme de puestos, pero de arriba abajo, lleno por todos lados. Y me dijo yo conozco a algunos de los que van allí, porque a Arguineguín voy yo con bastante frecuencia. Sobre todo voy a comprar pescado, ahí a la cofradía de pescadores.
1: Sí,
2: cuando estoy en el sur, voy allí. Como por allí y compro pescado en la pescadería de la cofradía. Y conozco a algunos de los puesteros y cosas de esas que hay por allí. Y dice que ahora, claro, ahora es la época floja de ellos porque hay pocos turistas. Porque ellos viven, aunque sea curioso, los mercadillos viven un montón.
1: También
2: con los
1: del
2: turistas.
1: Turismo, claro.
2: Y porque el de Mogán también es inmenso.
1: Y el turismo grande viene después del Día Pino.
2: No,
1: el
2: turismo grande aquí empieza con la temporada de invierno. Octubre, digo, noviembre, empieza. Y claro, toda esa parte está, porque incluso estuve por allí porque paso. Allí también hay una en la, al final de la playa de las Marañuelas, ahí en Arguilín, hay un centro noruego, un centro de Minuelas Noruega, voy mucho por ahí. Un centro noruego que tiene una iglesia noruega. Iglesia noruega y centro noruego. Y escuela oficial noruega. O sea, los maestros son titulares de la, del Estado noruego. Porque hay 5.000 y tantos empadronados noruegos en Arguilín.
1: Mira.
2: Hay más extranjeros que nacionales empadronados ahí. Y claro, dice que el mercadillo afloja mucho en verano.
1: Claro, porque no hay turismo.
2: No hay turistas, pero bueno.
1: Yo sé que mi hijo ha ido a Arguineguín y dice, mamá, eso da miedo.
2: Es enorme de gente. Y ya digo, viene a cuento de que el mercadillo de Terror también, que tenía montones de puestos. Sí.
1: Ya no tiene tanto.
2: Tiene poquísimo, relativamente. Bueno, comparado con la época de antes, que era toda la calle de abajo detrás de la iglesia. Lo que era la Plaza Cinte llena de puestos ahí.
1: Que después empezaron a quitarlo.
2: La calle de arriba, todo.
1: Empezaron a quitarlo de atrás de la iglesia. Los pusieron, según vienen debajo del centro de salud. Toda esa calle por ahí arriba y por allá y por detrás, pero aquellos empezaron a quitarlo.
2: De todas formas, también los temas de los puestos también, como hay una cantidad de normativas de que
1: también, si tienen que paga que montones tener, también, tienen, sí.
2: No solo que paguen, sino que tienen que estar, tienen que tener una licencia fiscal de actividad, y la gente que trabaja ahí tiene que estar de alta, ahí hay unos rollos.
1: Sí,
2: ahí,
1: claro, todo es a base de dinero, a uno le compensará de venir a otros no.
2: Yo tengo claro que si las montan mercadillos, si se montan puestos, es porque se vende. Si no se monta, es porque no se vende. Eso está claro.
1: Yo creo que en la Plaza de Cinte, no sé si se equivocaron o no lo quisieron hacer, hubieran hecho un mercadillo cerrado.
2: Ahí. Tipo el de San Mateo.
1: ¿Qué tipo de San Mateo?
2: Pero bueno, eso, realmente aquella plaza, para lo que está muy bien, porque pactos públicos de
1: se sabe.
2: Si hace una cosa cerrada, ahí no puede dar conciertos, de los conciertos que se dan, las magnitudes, eso no se puede hacer.
1: Se sabe que no, pero es a lo que tú te acostumbras. Si lo hacen desde primero, la verdad que no estaba mal proyectado. No,
2: pero el problema es que...
1: Pero ahora, claro, está bien.
2: El problema, te digo yo, es que Terror tiene... una cantidad de actos, de fiestas y de actos que necesitan espacios grandes y que no hay.
1: Sí.
2: Porque lo que hay es este espacio pequeño, que es relativamente pequeño aquí, de las oficinas municipales, que esto es para cuatro gatos.
1: Sí.
2: Y en espacio grande, si quieres dar un concierto grande del Pino, de cualquier cosa de eso, no tienes. La única opción que tienes es aquella.
1: Te voy a hacer la pregunta, no sé, porque me he enterado que dice que este año van a venir las islas, los grupos de baile de las islas.
2: A la romería. ¿Invitados están? Creo que
1: es. No, bueno, es que se quitó y yo estaba envenenado por eso, que ni venía cuando era esto de la fiesta del Pino, no venía por la cosa esa, porque estaba que venía un grupo solamente y representando... cada persona por un
2: eso
1: una pasó. Que era canción, aunque es un grupo buenísimo porque son amigos míos, es un grupo buenísimo, pero no eso no tiene nada que ver con la pérdida de dejar los grupos de las islas
2: de baile. Pasó como con en los programas, tanto de televisión como en muchos sitios, los programas, los grupos musicales.
1: Sí.
2: Se creó un conjunto, un grupo que era cantadores de no sé qué, que eso le servían para todos. O sea, cantan de Fuerteventura, de Lanzarote, o sea, esos eran...
1: Sí, sí.
2: Como, además son del aparato, son los atinómicos, otros son de Tenerife, el grupo ese que montan para la televisión Canaria y toda esa historia. Ese grupo servía para todos.
1: Sí. A mí la verdad que eso animaba mucho, no me digas, hasta la romería se notó. El tiempo que lleva, que lleva un par de años, casi tres años.
2: Sobre todo los del hierro. Los
1: del hierro, sea lo que sea, anima.
2: Coño que se anima.
1: Anima lo que te digo. No. A mí me daba pena. Yo dije, no creo que eso. Lo pregunté el año pasado a la fiesta del agua. Le pregunté a una persona. Dije, mira a ver si van a traer este año y no van a traer los grupos. Dice, díselos a los del ayuntamiento. Se los dije al ayuntamiento que tiene que ver si el que mandaba era el que mandaba.
2: El tema de la romería del Pino está organizado por el Cabildo.
1: Sí, realmente. Sí, ya lo sé.
2: Aunque
1: ya lo
2: el ayuntamiento es colaborador necesario, sí. Y digamos que es
1: yo sé que eso, las fiestas del Pino, ¿no? Son del Cabildo, eso está claro.
2: No, pero, las fiestas del Pino son del ayuntamiento.
1: Sí, pero quien
2: la colaboración es del Cabildo. Del Cabildo. Claro, siempre ha sido así. Y la fiesta de Gran Canaria,
1: esto del folclore y todo ese rollo, eso lo lleva a otra persona. Pero a mí me gustaría que eso, y me dijeron, dice, no se va a poner, no ha visto a nadie que no ha ido allá.
2: De todas formas, en cualquier caso, como el programa todavía no se ha elaborado, cuando salga el programa, pues ya me imagino que ya estarán trabajando.
1: Vamos a ver.
2: Estarán trabajando en él.
1: Yo digo, pues mire, no ha visto a nadie para preguntarle. A Jara, que más o menos es la que lleva eso. No la he visto.
2: ¿El festejo?
1: Sí.
2: Ah, pues nada, ya le pregunto. Si de saber a alguien, tiene que saberlo ella.
1: No, claro. No, y si voy allá a cultura también. A cultura también allí. Bueno. Frankie y todo me diría.
2: La cuestión es que venga.
1: Que venga, porque que ya te digo que se ha notado en la romería el fallo de la gente. Porque eso acarreaba mucha gente, porque venían los grupos, ya eso aumentaba. Que si venía el familiar, eso aumentaba bastante. Sí, claro.
2: De todas formas, también hay una cosa, como ya sabes, que ya tenemos pregonero y tenemos.
1: Sí, cartel. sí, me encantó.
2: Yo estuve en la presentación. Yo no sabía quién era el pregonero.
1: Sí, me encantó. No,
2: yo me enteré ahí en el momento, y además como es conocido y amigo nuestro.
1: Sí, mira tú.
2: Luis Peña. Y estaba él ahí con el hermano y Perico. Y me sorprendió porque yo no sabía.
1: No lo dijo uno. No lo diría uno también, otro.
2: No lo sé si alguna vez fue Juan Antonio.
1: Juan Antonio no sería una vez.
2: Puede ser, yo no lo sé.
1: No lo voy a jurar, pero me parece.
2: Tengo que mirarlo y entonces yo no sabía quién iba a ser, pero después ya cuando lo vi allí me imaginé que iban a ser.
1: Pues me gustó.
2: Y el cartel que lo hizo Emérita me gustó también muchísimo.
1: Sí, ¿esa chica de dónde?
2: Esta chica es de Teror. Sí. Lo que pasa es que esta chica fue, yo la conozco porque fue mi primera profesora de pintura.
1: Ay, mira.
2: Tú veas, cuando yo me jubilé y empecé tenía la ilusión de aprender a pintar al óleo. Sí. Después de eso, yo harta de cuadros y tongas por todos lados. Pero mis primeros contactos con la pintura me apunté en la escuela de adultos. A pintura, en la escuela de adultos. Y la profesora era ella, esta chica. Y estuvo un año o dos, yo creo que dos años fueron. Dos años estuve yo con ella aprendiendo, digamos, las bases de la pintura. Sí. Yo tenía idea de dibujo y un poco perspectiva y cosas de eso, porque había estudiado dibujo técnico, pero de pintura al óleo y esas cosas, y yo no sabía. Y ella fue la que me enseñó las primeras. Y es una muy buena retratista.
1: Tendré que conocerla.
2: Hace muy buenos retratos. Es muy buena haciendo retratos. Y el cartel me gustó. Además, dio una explicación bastante sencillita de por qué había hecho el cartel y en qué, digamos.
1: ¿En qué se basaba?
2: ¿En qué se basaba y tal? La estructura, la Virgen, ahí el fondo, la iglesia y tal. Y luego la historia de el abuelo, la madre, la hija. Bueno, y el nieto,
1: lo mismo
2: y tal.
1: Que yo lo veo ahora, que veas tú cómo. ¿Sabes cómo se desarrolla el cartel?
2: Ella explicó de cuál era en qué se había basado para hacer
1: eso.
2: Entonces, tres generaciones que miraban a la Virgen y tal.
1: Está bien.
2: Y la idea. Y bien, el acto estuvo bonito. Nos tocó un grupo de una chica que cantaba muy, muy bien. Y vamos, tenemos pregonero y tenemos cartel, pues vamos a ver la fiesta. Y además, tenemos este año que sabemos que fueron declaradas de interés turístico nacional.
1: Ah, sí.
2: Pero bueno, eso es una cosa más de las tantas que vienen, pero bueno, no, nunca viene mal.
1: Nunca viene,
2: los títulos y los honores no dan dinero, pero dan alegría. Y comentábamos que al declararlo y tal, que a ver si, y ahora voy a ir con las cosas tuyas, a ver si se vigilaba que en la romería la vestimenta estuvieran de acuerdo con la cosa típica canaria. Y ahí viene tú.
1: Sí, me dijeron que van a hacer eso de la relojería hacia la iglesia. No dejar pasar a nadie, sino los grupos de baile van a bailar. Eso me dijeron. Uno que está en la federación, y me dijeron eso. Dice, no, eso de allá no, pero lo van a hacer de allí, de la relojería de Virgilio y para adelante.
2: Me parece muy abajo. Tendría que hacerlo desde aquí, desde la esquina y arriba. Desde el muro nuevo.
1: Que si eso te lo digo, hace años que lo vengo diciendo. Allí. Yo no te digo que no dejen pasar a la gente. La gente es una cosa, ¿sabes? Sí. El público es otra cosa. Las personas que van detrás de la romería, sí, de las carrozas, solamente que vayan ahí.
2: Las carretas.
1: Los grupos de baile. Y la gente a la orilla, en vez de poner allá las vallas que ponen en la punta allá, que las pongan desde aquí, recto, y que la gente vaya y todas las que van, ¿sabes? Que vayan por la fila esa. Claro, y claro. Allí que vaya, si va alguna persona de más, que vaya bien ataviada. Ya te digo, en Moya este año fue precioso. Pues, y la gente iba toda muy bien.
2: Pues parece que con el tema de la fiesta de interés turístico se pretende un poco conseguir.
1: Pues vamos a ver.
2: Hombre, no. Si no se intenta, no se consigue. Pues,
1: claro, una cosa es que lo haga. Lo que pasa es que se dice, y yo lo vengo diciendo hace años. ¿Por qué? Porque estoy acostumbrada a ir a muchas y veo el fallo. En Arucas dice que este año fue un desastre.
2: Pero de todas formas, la romería de Arucas es más larga que un día sin pan. Arranca, yo creo que Montaña Cardones.
1: Tú sabes de la iglesia donde yo te digo, ¿cuál? San Patricio. Ah, San Patricio. Que es el eso de los borrachos.
2: El patrón.
1: Me enteré allí que era el
2: San Patricio, como es el patrón de Irlanda, lo hicieron de los borrachos. Pues sí. Y a lo mejor el hombre era Stevie.
1: Vamos a ver, es que yo salíamos casi desde allá abajo, saliera la romería.
2: Yo no he ido nunca a esa romería, pero algunos amigos míos que han ido, que fueron una vez y no han vuelto más nunca porque dicen que eso es el fin del mundo.
1: Pero la última vez que fuimos nosotros, que fue el Buchito Café, dice, aquí no volvemos más.
2: En líneas generales hay un montón de romerías que son pesadas como el demonio. Bueno, yo fui a la de San Roque Firga y no me quiero ni acordar. Salimos a las 5 de la tarde y llegamos a cantar a la iglesia a las 11 de la noche. 6 horas dando tumbo.
1: A mí en los 25 años que llevo en el folclore, no se me ha quedado romería de ahí. De todos los sitios. Pues,
2: yo después de que fuimos a esa de San Roque, que estuvimos 6 horas cuando terminamos de cantar, le dije a mi amigo José Luis, que es el que me llama para esas cosas, decía, amigo mío, usted conmigo para estas historias no cuente más. Bórreme de las listas. Como para un tenderete un rato, va bien. Para una cosita suave, va bien. Pero para una cosa de 5 horas de pesado ahí.
1: Esa, y después también la de San Antonio allá de Emogán, esa también.
2: San Antonio el Chico.
1: Sí, eso es larguísima también.
2: También.
1: También fatal.
2: Yo no, yo he ido a pocas y a las pocas que he ido la experiencia no ha sido muy positiva, ¿no? Sí, las cosas como son.
1: Mucho, que muchos decíamos de que no volvíamos más.
2: Pero bueno, es que me parece que ya lo comentamos el otro día, es que hay un programa de romerías que solo algún pueblo hotel de solo creo que tiene 20. Hay un programa de romerías que tiene 100 romerías. Pues si estás en eso, usted tiene que dedicar.
1: Ah, claro,
2: sí. Tiene que dedicar a
1: en lo esto que dicen de, a ver, ¿qué programa es? Que dice mucho de del folclore. No me acuerdo cuál es. Y que es los sábados, ¿eh? O los... La una, ahora no me acuerdo cómo se llama el programa, que se entera, ¿sabes? Dice mucho de del folclore y también lo de Tenderete también.
2: Ah, bueno. También nombran mucho. Esos programas son programas interesantes. Sí. Pero, por ejemplo, la romería del agua es una romería suave. Sí. Arranca de aquí.
1: Sí, porque es corta.
2: Y la del pino tampoco es
1: larga. Tampoco no es tan larga. Yo creo que es una de las más chicas de la isla.
2: Además, como está pautado con el rollo de la televisión, empieza a las 4, a las 6 y media, a las 7 se termina. Sí. O sea,
1: creo que es una de las más cortas de la isla.
2: Por eso digo que son romerías que se pueden.
1: Sí, es así.
2: A la del pino he ido yo varias veces guitarreando, o sea, y cantando. Sí. Pero porque es así, es cómodo. Sí. Sales del Castañero Gordo, el Castañero Gordo aquí es un paseo.
1: Sí, saliendo, no del Castañero Gordo, de allí de Pedro Morales. De ahí parte.
2: No.
1: Está bueno, hasta atrás.
2: Yo la última vez que fui con Santa Brida arranqué de arriba de San Matías.
1: Sí.
2: Arrancamos, pero bueno.
1: La mayoría.
2: Que es una romería, porque además dura eso. Sí. Dos horas, tres. Te da tiempo para divertirte y pasártelo bien. Pero cuando la cosa se monta en cuatro o cinco horas, eso es una birma, porque además de pie, cargando con guitarra, una pesadez tan grande. Pero bueno, que... esto. Y ahora, como ya digo, todo el mundo, barrio que asociación de vecinos que se pone en marcha, monta su romería y venga a la romería. De gran tradición. Sí. Y además, pero bueno, es lo que toca.
1: Pero bueno, eso es hacer fiesta. Que eso es hacer fiesta y la gente lo que le gusta es la fiesta.
2: Sí, y después, claro, y hay que. Y ahora todo, como todos los trajes que la gente dice de la vestimenta, todo eso lo hacen los chinos ahora, ¿no? Los trajes son chinos todos.
1: No, coño.
2: ¿Qué no? Me estás diciendo que yo estuve viendo el otro día en un sitio donde vendían
0: Juan Pedro,
2: vestimenta canaria.
0: Le han dado por donde le duele.
2: Un sitio que vendían vestimenta canaria. Escúchame un momento. Después ahora tú habla algo de la gana. Un sitio que vendían vestimenta canaria tenía falda, fajín. Yo, de nada, buscando, madre y PC, República Popular China. República Popular China.
1: Sí, pero...
2: Todo lo que tenían ahí era chino.
1: Sí, pero bueno, pero no es la ropa auténtica.
2: Yo no te
1: canaria.
2: Estoy diciendo que sea la auténtica. Te estoy diciendo lo que están vendiendo.
1: Lo que está así como está en el 99 también la pon. Y la gente se compra.
2: Fela, ¿cuánto vale una?
1: Por ir, y uno se pone la blusa aquí arriba, va como le da la gana. Pero sí hay ropa para salir del paso, hay.
2: Escúchame un momento. Claro. ¿Cuánto vale una falda canaria de auténtica?
1: ¿Auténtica? Cash. Te sale como mínimo... Como mínimo. La tela solamente te sale 250
2: euros. No, te estoy diciendo terminada. ¿Cuánto cuesta la falda?
1: 350
2: euros. ¿Tú te crees que la gente paga 350? Sí. Entonces bueno, por eso lo compran aquí.
1: Yo las tengo.
2: Por eso se lo compran.
1: Yo las tengo y las de paño.
2: Tú las tienes, pero porque
1: tú...
2: Porque
1: yo me las he hecho.
2: Tú eres...
1: Las de paño...
2: Además, tú eres una tradicionalista que te has preocupado de eso. Pero tú te crees que una chica joven se puede gastar 400 euros en una falda. Y la falda solo, ¿eh? ¿Sigue para arriba?
1: Después corpiño, te lleva la blusa de una...
2: La blusa, el corpiño, el gorro.
1: El gorro, las mantillas.
0: Bueno, pero hay otras vestimentas tradicionales de otras comunidades autónomas. Si tenemos la falla... que se pueden gastar 3.000, 4.000, 5.000 y 6.000 euros
1: no te digo.
0: En la ropa.
1: No, ya te digo que eso...
2: Pero
1: yo tengo en dinero, no sé ni lo que tengo. Yo tengo unas 30 faldas, unas 30.
2: Pues a ese precio yo hacía una liquidación completa y me cierro la pasta.
1: Aparte toda la blusa, la mantilla, los justillos, los... Mira.
0: Demasiada falda para dos piernas solo.
2: Demasiada. No, ¿sabes qué pasa? No. Pero, es indudable que las personas se preocupan.
1: Que se dedica.
2: Pero que hoy en día hacer cualquier cosa. No. Mira, un vestido. Alguien, no sé, porque que no es realmente un vestido típico de Canarias, que es el traje de Néstor, que es calado.
1: Sí, el traje de Néstor. Solamente hay dos grupos que lo llevan. Nadie más.
2: Lo lleva la Roquenubno
1: y los Poliguanches.
2: Y la San Cristóbal también. Tiene.
1: San Cristóbal son los Poliguanches.
2: Ah, vale.
1: Pues esos son los dos, porque tú no ves, si ves todo alguno esporádico que se pone un pantalón y eso es, pero la ropa tradicional, es esos dos grupos nada más.
2: Que no es tradicional, es un traje que se inventó Néstor.
1: Sí,
2: se lo inventó Néstor. Vale, de acuerdo, pero ¿cuánto vale una vaina de esas, chica? Eso calado.
1: Lo que pasa es que lo tienen los grupos.
2: Claro.
1: Y los la que va a bailar se lo dejan. Ah. Hay algunas que lo tienen.
2: Ya, sí.
1: Pero hay muchas que lo tienen, lo cogen allí.
2: Pero por eso digo que los costos... En realidad dice, claro, que las fallas y todas esas historias.
1: Sí.
2: Pero en las fallas, la gente que va, que se monta en en esa timba, no se le ocurriría como a nosotros ir a comprarlo al chino.
1: Mira, yo tuve una profesora... Que cada una, cuando iba a hacer un acto, cada persona tiene que llevar una de una isla. Mm. Si la tenía y si no la tenía,
2: la buscaba.
1: O no podías ir o tenías que pedirla prestada.
2: Ay, ya le mojo.
1: Y la verdad, para prestar ropa de esa...
2: No, además, con esos precios y aparte que la gente no trata...
1: Que no tratan
2: bien las cosas para devolvértelas de cualquier manera metido en una feria, en una fiesta llena de copas.
1: Me acuerdo a una amiga mía, que no la voy a nombrar, que le presté un día, dice, ay, Felita que tengo... Me dice, Felita, me lo dice y me lo decía. Dice, y tengo una boda y no tengo la falda de seda negra. Yo se la presté. Se la presté con todo el alma porque era una amiga íntima. Y que sé, pero ella me la trajo con Tal cual.
2: A ver cómo tiene que
1: tal
2: ser.
1: Tal cual.
2: Pero vamos, es como...
1: Le presté toda la ropa.
2: A ver si me entiende. Se entiende que si tú pides una...
1: Sí,
2: una cosa prestada, es para devolverla en las condiciones...
1: Yo dije, mira, un pañuelo no me importa. Un delantal.
2: Pero yo sé de gente... Que no. Y te vas a reír la historia. Gente con cierto poder, poder económico, o sea, que no son flojos de mandanga, que fueron a vestirse de canal y tu historia y fueron a tocarle a la casa de un señor, que no fue mi casa, pero sí un señor que es amigo mío, a tocarle, pues se dice, coño, tú tienes de verdad sombrero típico canario para que me lo prestes. Dice, no, yo hice una promesa. Que como este lo heredé de mi abuelo, que yo no se lo prestaba a nadie. Era mentira, pero...
1: Pero eso lo inventaste, pero, claro.
2: Fue a pedir el sombrero prestado, porque dice, como no, ese un sombrero vale 140, 150 euros, así creo que vale. Dice, como no, si no va para un rato, tú me lo prestas y yo te lo devuelvo.
1: Tú sabes de la graciosa que el artesanal, yo lo tengo, que me hace que me lo compré por menos 20.
2: ¿El de pescado?
1: No, del de pescador no, es otro. Este es el de la graciosa.
2: Sí, el que
1: es. El pequeñito, sí, es así. Sí. Bueno, pues ese me lo compré yo cuando lo compré en 70 euros. Y tú sabes cómo están ahora ya, a 500 euros.
2: ¿A 500?
1: En la graciosa.
2: Hombre, sí, ese es el que es de paja, ¿no?
1: Sí, de paja no, de... Yo tengo uno de centeno, que es el del hierro. Que me lo hizo Iván Quintana. Y la farda también me la tejió él. Y ese me salió, me lo dice, te lo hago, pero o sea, me salió 70 euros.
2: ¿Pero con qué lo hacen el de la graciosa?
1: Con eso, con... ¿Cómo se llama? Con eso se hacen las escobas y eso.
2: ¿Palmera?
1: Con palmera.
2: Ah, hoja de palmera.
1: Pero sí, pero muy...
2: Oye, no, estamos hablando que es trabajado, por supuesto.
1: Pero ya te digo.
2: Con hoja de palmera.
1: Pues 500 euros.
2: 500 euros vale un sombrero, mira, te das cuenta.
1: 500
2: ¿Cómo lo va a vender los chinos? El chino lo coge y lo vende 5.
1: Y uno
2: 5
1: normal, que a mí me costaba 70 euros, ahora vale 100 y pico.
0: Pídenos dos, uno para Juan Pedro y otro para mí.
1: El sombrero nada más. 500,
2: por eso te estoy diciendo que el tema de que la gente joven compre todas esas historias en el chino es que los originales están a unos precios imposibles. Entonces,
1: para eso y la gente
2: entonces el chino ahora tiene unos colores, unas faldas de unos colores más raros que el demonio.
1: Yo lo que te digo es que cualquiera persona... No se puede poner en un cuerpo de baile.
2: Hombre, claro.
1: Cualquiera no va.
2: No.
1: Porque si te obliga y tú no tienes, tienes que estar...
2: No, pero de todas formas, yo no creo...
1: Ella busca, pero, la gente busca.
2: Fela, eso yo no soy, porque no me meto en esa historia, pero yo creo que lo más complicado de meterte en un cuerpo de baile es tener que ir a los ensayos dos veces por semana o tres, porque pues, la ropa es la ropa, pero la ropa te la pone una, pero tú sabes lo que es ensayar, ¿cuánto tiempo ensayaban ustedes?
1: No,

0: mándale pelota, ¿eh?
1: Ah, mira. Cuando fuimos allá a Portugal, a Portugal, tuvimos que llevar 3 ropas. Porque después ellos se comprometen a vamos a este sitio, vamos a este barrio.
0: Claro.
1: Pues teníamos que llevar diferentes de uno y de otro.
0: Sí.
1: ¿Sabes? De campesina bonito, del siglo XVIII.
2: Bueno, compañeros, compañeras, último increíble. Minutito ya de la tertulia.
1: Es bonito.
0: Y ahora ya, entonces ya hoy despedimos bueno, ya.
2: ¿Ustedes se quieren ir de descanso? Yo voy a estar aquí todo el verano. Espero.
0: Nosotros preparamos la liquidación. Que necesitamos el verano.
1: Pues me alegro de esto de la fiesta alpina y me alegro que en vez de allí, que sea acá.
0: Vamos a ver. Esperemos que sí.
2: Llegue tarde.
1: Ah, que pase una feliz semana y el pregón que es el viernes.
2: Sí, señora, el agua que este año además trae importantes novedades, o sea que vamos a ver qué tal salen las fiestas y a disfrutar de ellas. A ustedes les espero. Adiós, Fela. Fela ya se quitó los auriculares y se levantó. Les espero después del verano, que volveremos con el programa, ¿de acuerdo?
0: De acuerdo, adiós, Juan Pedro. Venga, pues.
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Buenas tardes, aquí comienza Tarot Conectado. En los controles, Israel Acevedo y quienes hablan en el micrófono, Mariano Borrero. En el programa de hoy les ofrecemos las siguientes entrevistas con Yaisa Zamora, artesana de muñequería y ganchillo, que este fin de semana habrá una muestra de artesanía en Teror con motivo de las fiestas del agua. Luego tendremos a Juan Manuel Perdomo de ECA Edu y por último a nuestro colaborador Juan Pedro con el espacio de viajar. Por supuesto y cómo no, nuestro concurso, que esta semana consiste en una sesión de fisioterapia de Emma Tejera, que tiene su ubicación en la calle Cipriana Pulido número 11 del barrio de Los Llanos. Teror tiene hoy una temperatura de 32 grados y una mínima de 23. La humedad está al 37%. El viento es de 8 kilómetros por hora. No habrá precipitaciones debido a la ola de calor que estamos padeciendo. La calidad del aire es desfavorable con símbolo rojo. La salida del sol ha sido a las 7 horas 11 minutos y su puesta es a partir de las 13 horas. El sol ha salido a las 7 horas y su puesta es a las 21 horas. Y la duración de la luz solar es de 13 horas y 50 minutos. Pero antes nos vamos con nuestro espacio de efemérides.

Hoy, día 8 de julio, celebramos el Día de Santa Priscila. Este 8 de julio tenemos los días internacionales y mundiales de Día Mundial de la Alergia, Día Internacional de los Paramédicos y Día Mundial de la Salud de la Piel. 1497, zarpa de Lisboa una pequeña flota al mando del Vasco de Gama con la misión de hallar un camino hacia la India, doblando el Cabo de Buena Esperanza, entonces límite de la navegación europea. Llega a Calcuta en mayo siguiente, 1580. La escuadra española mandada por Álvaro de Bazán y Guzmán salen de Cádiz para secundar la acción que por tierra emprende el duque de Alba, Fernando Álvarez de Toledo, para la conquista de Portugal. 1787. Carlos III crea la Junta Suprema del Estado, origen del Consejo de Ministros español. ...1905... la tripulación rebelde del acorazado ruso Potemkin se entrega a las autoridades rumanas en el puerto de Constanza. 1964... entra en funcionamiento la central hidroeléctrica de Aldeadávila de la Ribera, Salamanca, entonces la mayor de Europa, que produce el 10% del consumo eléctrico de España. 1967... el Tribunal Supremo confirma la sentencia por la que José Luis López Aranguren y Enrique Tierno Galván son desposeídos de sus cátedras por patrocinar movimientos de protesta estudiantil. Las recuperan por el decreto de amnistía de 1976. 2006. El Papa Benedicto XVI realiza su primer viaje oficial a España para asistir en Valencia al 5º Encuentro Mundial de las Familias. 2009, la española Sacri Vallehermoso lidera el consorcio que consigue el contrato para la construcción del tercer juego de esclusas del Canal de Panamá. 2016, desaparece Convergencia Democrática de Cataluña. Tras 41 años de historia y da paso a su refusión al Pacte Democrático Catalán. Comunicado del Club Senior Sinte de Terror. Este domingo 12 de julio, baile con enclave musical desde las 17:30 y hasta las 20:30 horas, donde podrás disfrutar de una tarde de buen ambiente y buena música. Y ahora sí es el momento de saludar a todos nuestros queridos oyentes que nos escuchan a través de este día como por medio de las redes sociales.

0: Y ahora es el momento del concurso. ¿Y qué estamos sorteando esta semana? Pues una sesión de fisioterapia de Emma Tejeda, que tiene su nueva ubicación en la calle Cipriana Santana Pulido 11. Ya sabe, todos aquellos que quieran participar tienen que llamar al 928-63-15-24. Y ya tenemos llamada, qué pronto. Muy bien, hola, muy buenas tardes.
1: Buenas tardes.
0: ¿Qué tal? ¿Con quién hablo?
1: Con Carmelo Ramos, de San Matías.
0: Hola, Carmelo, ¿qué tal? Vaya día tenemos hoy también, calentito.
1: Hoy mucho calor, igual que ayer.
0: Vale, muy bien. Pues mira, Carmelo, tienes el número 7.
1: Vale.
0: Vale, muchas gracias por tu llamada.
1: Bueno.
0: Y nosotros seguimos aquí en directo, dando paso a este magnífico concurso, que es una sesión de fisioterapia de Emma Tejeda, que llamando al 928-631524 pueden participar. Emma Tejeda, que está situada en la calle Cipriana Santana Pulido, número 11 del barrio de Los Llanos. Y tenemos llamada de nuevo. Hola, buenas tardes.
2: Buenas.
0: ¿Con quién hablo?
2: Con Miriam.
0: Con Miriam, que nos llama desde...
2: De Los Llanos.
0: Desde Los Llanos. ¿Conoces la nueva fisioterapeuta que hay arriba en el barrio de Los Llanos, que es Emma Tejeda? Me imagino que sí, ¿no?
2: No, la verdad, pero me encantaría conocerla.
0: Pues vale, pues mira, pues tienes el número 8 para participar y conocerla.
2: Muy bien, gracias.
0: Gracias a ti por tu llamada. Esto se está poniendo calentito como el tiempo, que tenemos una buena temperatura de 32 grados. Último, como corre el tiempo, ¿eh? 928-63-15-24, corran, que ya queda un poco tiempo. Este tiempo de espacio del concurso va volando. Vamos, si damos a una nueva llamada. Vamos a ver quién nos llama ahora mismo, que estamos cogiendo el teléfono en controles y ahora mismo me lo pasa. 928-63-15-24, una sesión de fisioterapia de Emma Tejeda. Y tenemos... Hola, buenas tardes.
3: Hola.
0: ¿Con quién hablo?
3: Con Adonai.
0: Adonai, que nos llama desde el barrio del secuestro, ¿no? Si no me equivoco. Porque sí. Coquillo ya me lo conozco, Adonai. Pues mira, Adonai, tienes el número 9.
3: Vale, muchas gracias.
0: Gracias a ti por llamar. 928-631-524. Vamos a esperar unos segunditos para ver si hay alguna llamada más. Si no, ya damos paso al primer tema musical. 928-631-524. Emma Tejeda nos ha cedido una sesión de fisioterapia para que la conozcamos y también su nueva ubicación, que está en la calle Cipriana Santana Pulido número 11. Pues nada, nos vamos con el tema musical. Pues sí, yo soy como soy. Yo soy, bueno, soy como soy, de Edurne.

0: Y seguimos aquí en directo el Terror Conectado. Terror acogerá este próximo fin de semana, 11 y 12 de julio, la muestra de artesanía integrada en el programa de las Fiestas del Agua, donde un total de 25 artesanos y artesanas de Gran Canaria y también de otras islas del archipiélago mostrarán en la calle Real y la Plaza del Pino una amplia variedad de productos hechos a mano. Y tenemos al otro lado del hilo telefónico a una artesana, como es Yaisa Zamora. Buenas tardes, Yaisa.
1: Buenas tardes.
0: ¿Qué tal? ¿Cómo andamos?
1: Pues bien, con muchas ganas de estar este fin de semana arriba, Terós.
0: Y con mucho calor, mi niña.
1: Sí, la verdad que sí.
0: Nos tiene un poco ahí aturdidos todavía, porque este calor parece que nos amorma más todavía.
1: Bueno, pero durante el fin de semana habrán actividades súper estupendas para pasar el fin de semana entero. Uh-huh. Así que yo les invito a todos que pasen por allí a dar una vueltita, que encontrarán a 25 artesanos maravillosos con muchísimos productos únicos y con alma.
0: ¿Verdad que sí, Yaisa? Yaisa es una artesana de muñequería y ganchillo. Oye, cuéntanos cómo se vino esta inspiración en este tipo de artesanía.
1: Bueno, pues con la vida que llevamos así un poquito ajetreada, pues buscaba algo que me ayudara a bajar un poco el estrés y la ansiedad y encontré el ganchillo. Uh-huh. Era un oficio que en casa lo había visto desde pequeña, por medio de mis abuelas, y lo retomé. Uh-huh. Y mira, después de tantos años aquí sigo. Uh-huh. Y es un oficio maravilloso.
0: ¿Verdad que sí? ¿Qué es más fácil para ti, la muñequería o el ganchillo?
1: La verdad que la muñequería que yo realizo está hecha a ganchillo. Ajá. Entonces, creo que los dos oficios son una pasión. Entonces, creo que de igual forma me gustan ambos.
0: ¿Verdad que sí? ¿Y Yaisa? Una pregunta discreta. ¿De qué parte de la isla eres?
1: Vale, yo soy del municipio de Aruca. Uh-huh. Estoy cerquita de Terol.
0: Ah, muy bien. Y entonces vienes a Terol este fin de semana a mostrar todo tu arte y seguramente sí, también, pues, oye, ¿por qué no? A vender algo, ¿no?
1: Bueno, de eso se trata. Aparte de mostrar un poco todo lo que hacemos, pues también tenemos que subsistir. ¿Verdad entonces, que también sí? Es una parte importante que colaboren y que compren productos locales. Uh-huh. Y que ayuden a los pequeños comercios.
0: Exactamente. ¿Qué te parece la idea de que nuestro municipio, o en este caso nuestro ayuntamiento, haga este tipo de muestras de artesana para que ustedes se den a conocer?
1: Me parece maravilloso porque es una forma, como decía antes, de ayudar a las pequeñas empresas con la situación económica que tenemos ahora mismo en el país. Entonces, se agradece muchísimo que, en este caso, Terror nos brinde esta oportunidad de podernos dar a conocer durante la fiesta y así tener un acercamiento con la población.
0: ¿Tienes herencia futura para que sigan tu tradición?
1: Ahora mismo, en la actualidad, no. Mis hijos todavía están decidiendo qué es lo que quieren hacer y, en principio, creo que no. Pero bueno, nunca se sabe.
0: Uh-huh. Bueno, entonces nunca se sabe, porque si te ven a ti con esos trabajos tan bonitos que realizas, seguro que alguno de tus hijos, pues oye, emprende el mismo oficio y quién sabe.
1: Sí, nunca se sabe. Espero que si no son mis hijos, yo doy clases y que alguno de mis alumnos o alumnas pues sigan con ellos para que no se pierdan los oficios tradicionales.
0: Yaisa, ¿se puede vivir de la artesanía? Y, por supuesto, ¿dónde das clases?
1: Bueno, yo doy clases en varios municipios de las islas y es difícil. El vivir de la artesanía es difícil, pero no imposible. Yo creo que si me escucha algún autónomo sabe que es complicado en el país que vivimos pues llevar esa condición, pero con un poco de empeño y sobre todo poniéndole nuestro toque personal, pues nos diferencia del resto y sí, yo creo que sí, que así se puede.
0: ¿Verdad que sí? Yaisa, vas a venir a traer este fin de semana. ¿Qué artículos vas a mostrar ¿Y a qué precio lo vas a vender más o menos? Para que uno desde,
1: bueno,
0: desde
1: pues, un mínimo hasta un máximo. Yo tengo bolsos a partir de 30 euros, hechos no solo de hilo de algodón, sino también de otros materiales como trapillo y complementos a partir de 8 o 10 euros, complementos para el cabello, joyería y sobre todo pues muñequería, lo que el tema de amigurumis y figuras para coleccionismo y personalizadas.
0: En el mundo de la artesanía existe competencia, ¿verdad, Yaisa?
1: Sí, pero yo creo que como en todos los sectores, yo es lo que decía, que siempre que hacemos las cosas con cariño y con pasión y sobre todo poniendo lo que nosotros somos y lo que nosotros tenemos, pues es la forma de diferenciarnos como marca y así es como encuentras al final el sector que te corresponde y tus clientes. Hay que ser uno mismo.
0: ¿Verdad que sí, Yaisa? Yaisa, puede, bueno, me imagino que no solamente en Teror participas en esta muestra de artesanía, me imagino que en otros municipios de la isla, me imagino también que en otras islas y fuera de las islas.
1: Sí, pues participo en ferias por otras islas, aparte de otros municipios de aquí de Gran Canaria, pues otras islas que también tienen ferias artesanales en colaboración a veces con Cabildo, o en fiestas patronales, como la que hacen en Teror también para lo del Día de las Marías, y en Península también, lo que el tema de las ferias, que yo, por ejemplo, voy a Península, son ferias donde el producto es de otro estilo, son más muñequería destinada al tema del manga o el coleccionismo.
0: Este tipo de muestra de artesanía fuera, por ejemplo, tú hablas de una provincia como es Madrid, una comunidad, que me acabas de decir que haces muestra de muñequería ahí, ¿no lo harás por tema de Navidades?
1: En tema de Navidad no suelo viajar, me suelo quedar aquí, pero sí en otras épocas del año sí voy. En septiembre, por ejemplo, tengo una en Lleida, una feria manga allá en Lleida.
0: ¿Y en otros sitios más de la península?
1: Ahora mismo para este año que estén confirmadas, solamente esa.
0: Muy bien. Pues, Yaisa, aquí tienes los micrófonos porque ya el tiempo está corriendo. Si quieres decir algo más, si quieres decir que venga los foráneos a Teror y también los residentes a ver esta muestra de artesanía, sobre todo la tuya, pues tienes aquí los micrófonos para que te escuchen.
1: Pues como mismo les he dicho, pues los invito a que vengan este fin de semana a vernos. Hay 25 puestos con 25 artesanos maravillosos, en donde no solo podrán encontrar lo que yo hago, sino otras artesanías también estupendas, únicas. Podrán ayudar al comercio local. Y para colmo hay otro tipo de actividades. El sábado también podrán degustar el que intentan batir el récord de hacer el bocadillo de chorizo Teror más grande del mundo. Así que también podrán venir y disfrutar de la maravillosa gastronomía que encuentran en Teror.
0: Desde luego que sí, Yaisa. Muchísimas gracias.
1: Gracias a ustedes.
0: Bien, hasta la próxima. Y nos vamos con el siguiente tema musical, Durmiendo en tu ombligo, de El Arrebato.

0: Y continuamos aquí en directo de Enteros Conectados y vamos a ir con nuestro colaborador de ECA Edu, como es Juan Manuel Perdomo. Buenas tardes, Juan Manuel.
1: Muy buenas tardes, Mariano. Un saludo, como siempre, para esa maravillosa audiencia de Radio Terror.
0: Normalmente nos oímos los martes, pero hoy es miércoles, ¿eh?
1: Sí, y también solemos vernos de forma presencial, pero un pequeño percance hoy me ha tenido por fuera, pero ve. Encantado de atender también telefónicamente y participar como hemos hecho a lo largo de esta temporada en este pequeño espacio que nos han ofrecido ustedes.
0: Juan, ya te lo he conectado, mañana es su último programa de temporada y vienen las vacaciones. ¿Qué te parece si hablamos un poco resumidamente de cómo ha sido todo este año para ti, Juan, en el tema de ECAEDU?
1: Pues mira, ha sido como siempre un año maravilloso, tenemos un alumnado encantador en esta villa de Teror. Ya te digo, o sea, hacemos un repaso de todo lo que hemos participado en a lo largo de esta temporada en el programa, hemos hablado de cantidad de cursos que nuestra fundación ofrece, no solo de la formación reglada, sino también de la formación no reglada, de esa formación para lo largo de la vida, y que siempre es importante estar reciclado y sobre todo buscar nuevas alternativas hasta un futuro tan incierto que hoy se te puede cerrar una puerta en un ambiente profesional y poderla abrir en otro espacio.
0: Exactamente. Debemos estar preparados y formados porque si vamos a hablar de lo que es la vida laboral, es muy difícil que conseguir un trabajo sin tener unos ciertos títulos como mínimo, lo que es el grado de la ESO, Juan, que es muy difícil que se puede conseguir un trabajo, ¿no? Pero hoy en día las empresas, si no tienes algo de estudios, parece que no te invitan a participar.
1: Exacto.
0: En su lugar de trabajo.
1: Hoy lo mínimo que te piden es el graduado en educación secundaria. Puedes acceder a algún trabajo, pero sin estudio lo que vas a conseguir es un trabajo que sea precario, que no tenga un sueldo digno, que te permita llevar una vida adecuada. Uh-huh. Y sobre todo, pues, eso, uh-huh, y intentar aspirar a más, no quedarte solo en algo. Como bien decimos hoy en día, el mundo laboral que está tan cambiante y que en conseguir estabilidad, una persona como antiguamente que empezabas a trabajar a lo mejor de niño y te jubilabas en esa empresa, ya eso casi no se da. Y lo normal es que vaya pues una temporada en una empresa, otra temporada en otra, y también cambiando incluso hasta de sector. Por eso decía la importancia de estar reciclado y formarse en cualquier ámbito, sobre todo en aquellos que nos llamen la atención y los que nos sintamos que estamos capacitados para no cerrarnos ninguna puerta.
0: Claro que sí. Aparte de eso, Juan, siempre es bueno escalar puestos dentro de una empresa, sobre todo para estar más cómodo y también económicamente, porque vamos, hoy en día muchos jóvenes

0: y consigues un tipo de trabajo de ese tipo, o si no, lo que tienes que hacer es trabajar bastante, ser muy constante, ser muy respetuoso con el trabajo y, sobre todo, vuelvo y repito, la formación. Porque hoy en día, en un mundo, vuelvo y repito, tan cambiante, mira ahora, como por ejemplo, lo de la inteligencia artificial, esto está despegando, están pañales, como podríamos decir. ¿Quién sabe el día de mañana si hay trabajos que ahora van a requerir de que una persona pues esté formada en ese tipo de herramientas? Porque vamos a ver, hay profesiones que no se van a sustituir a corto plazo. Por ejemplo, se me ocurre a mí un fontanero, pero Dios sabe, al ritmo que vamos avanzando, a lo mejor resulta que dentro de poco hay un robot, una máquina que te hace un mueble de cocina y te lo instala en casa.
1: Exactamente.
0: Por eso, pero siempre detrás va a haber la figura de una persona. Siempre va a haber una figura.
1: Juan, ¿ECA Edu descansa en verano?
0: ECA Edu descansa en verano, pero siempre seguimos con nuestra formación no reglada, esos cursos que tenemos de forma online, que pueden acceder, como siempre, a través de la página eca.edu.es. Y si tienen tiempo y están motivados, o si lo prefieren, descansar y retomarlo después para cuando comience el nuevo curso y la nueva temporada radiofónica de Radio Terror, que es la que espero como poder seguir participando, pues pueden acceder a ella cuando quieran. Y si no, a través de nuestros canales oficiales, como siempre, el teléfono o el correo electrónico.
1: Yo espero tenerte por aquí, por Radio Terror, porque me agrada hablar contigo, porque me he hecho mi buena charla.
0: Encantado de volver a colaborar la temporada que viene para ustedes, el curso que viene para mí, y tener ese pequeño espacio que gracias hemos logrado y participar y dar la información, no solo para todo el público de la audiencia de Terror, que escucha Radio Terror, sino también, como esto se publica en iVoox, a saber si nos están escuchando de cualquier parte del mundo.
1: Cualquiera sabe. Y ya imagino que ya ECA Edu ya tendrá un nuevo eslogan para el próximo año.
0: Sí, tenemos una nueva campaña que sacaremos en septiembre para atraer a todas esas personas, no solo, como bien decimos, a la formación reglada, que es lo más importante, pero también a la formación no reglada. Y como siempre decimos, el pilar fundamental de nuestra casa es el alumnado. Nos debemos a esas personas y no dejar nunca a nadie atrás. Si hay personas que por su capacidad económica pues no pueden pagarse los estudios, siempre en ECA van a encontrar una oportunidad para conseguir una beca y un estudio de viabilidad económica para, como siempre decimos, no dejar nunca a nadie atrás.
1: Desde luego que es así. Yo desde aquí animo no solamente a los jóvenes, sino a muchos que están hoy en día, por circunstancias de la vida, pues están en el paro, que se formen. Que es importante la formación, de aprender, de sacar títulos. Que los títulos, pues si las empresas se los damos, pues se les puede incluir hasta en nómina, que esos son también en beneficio, que no se aburran.
0: Exacto, son incentivos, y como decíamos antes, nunca sabes por dónde puedes encontrar una nueva oferta de empleo. A lo mejor te has dedicado toda la vida a la hostelería y resulta que encuentras un nicho de empleo en otro sector que desconocía y que después resulta que se te da bien y que con una pequeña formación y después un reciclaje constante, pues a lo mejor ahí echas raíces y consigues una estabilidad profesional que antes no tenía.
1: Claro, eso es lo importante. Por eso mismo es importantísimo la formación, porque a veces nos acomodamos y a veces el acomodarse no es bueno, porque te pegas muchísimos años trabajando en un mismo lugar, estás ahí establecido, no caminas, no avanzas y al final, pues como estás yendo siempre al mismo sitio, terminas aburrido.
0: Sí, exacto. Y que la vorágine en la cual vivimos en esta sociedad a lo mejor te pasa por encima, porque a lo mejor en su momento cuando sacaste esa formación era una formación, pero que las nuevas tecnologías hoy en día, que cada día nos invaden más, como bien decíamos antes también, la inteligencia artificial, que esto está en pañales, que esto está a punto de, no sabemos por dónde va a salir, por dónde vamos, no quería decir esa palabra, por dónde va a explotar todo esto. Pues es la importancia de estar formado, porque como decimos, siempre habrá profesiones que la tengan que hacer la

0: personas y no las máquinas.
1: Juan Manuel, no te digo un adiós, te digo que te escuchamos y te veré yo por aquí en Radio Tele en la próxima temporada. Me ha alegrado muchísimo conocerte y espero verte pronto otra vez por aquí, ¿eh?
0: Mariano, cuenta con ello. No decimos adiós, sino decimos hasta luego. Vamos a tomarnos un pequeño respiro, un pequeño descanso en este asueto veraniego. Uh-huh. Y también mandar de aquí también un abrazo al gran Israel que tenemos ahí, que es un máquina, es un máquina.
1: Sí, grande, pues eso soy yo.
0: Sí, sí, sí.
1: Pues nada, Juan, muchísimas gracias.
0: Mariano, un abrazo muy fuerte para ti y para toda la audiencia de Radio Tele.
1: Y lo vamos con el tercer tema musical, No te invité a dormir, de Nena Daconte.

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3: Y continuamos aquí en directo y nos vamos a ir con otro de nuestros colaboradores, como es Juan Pedro. Buenas tardes, Juan Pedro.
4: Buenas tardes, Mariano. Aquí estamos.
3: ¿Qué tal? Vamos a hablar...
4: Pasando los calores.
3: Como eso te iba a decir yo, que hace muchísimo calor, ¿eh?
4: Estamos en verano, es lo que toca.
3: Claro que sí. Juan Pedro, hoy vamos a hablar de algo, de algún espacio, ya que vamos a acabar la temporada...
4: Como vamos a terminar con el espacio de viaje, hoy vamos a hacer una especie de compendio, y lo he titulado un poco consejos para viajar en verano, algunos consejillos para que la gente se los tome, para que lo tengan en cuenta a la hora de viajar, que es el momento ahora de todo el mundo iniciar sus viajes en verano. Y estos son los consejos que vamos a empezar. Vamos allá. El verano es de las fechas más propicias para disfrutar de las vacaciones y pues ir más después de un año de trabajo y el merecido descanso. Pero es muy importante tener en cuenta una serie de precauciones importantes a tomar para evitar malos ratos, inconvenientes no deseados o gastos no previstos. Aquí les voy a decir una serie de detalles a tener en cuenta si se quieren disfrutar unas buenas vacaciones. Lo primero, siempre en todos los casos de los viajes, planificar. Es básico tener claro el plan de viaje, los detalles de los vuelos, la reserva de los hoteles, los alquileres de los coches, las posibles excursiones y los extras que se pueden presentar. La planificación en un viaje es lo básico. Un viaje no planificado siempre corre el riesgo de salir mal. Puede salir bien, pero tiene el riesgo de salir mal. Vamos allá. Segundo, no se debe olvidar, sobre todo si se viaja al extranjero, también en España, de contratar un seguro que cubra posibles inconvenientes que puedan ocurrir, sobre todo en lo relacionado con la asistencia sanitaria. Téngase en cuenta que estos gastos suelen ser muy importantes según en qué caso, y hay algunos países en que incluso son dificilísimos de conseguir y muy caros. Si se viaja de todas formas a algún país de la Unión Europea, es importante estar en posesión de una tarjeta que se llama Tarjeta Sanitaria Europea, la tarjeta azul famosa, que es gratuita y tiene una duración de 2 años. Con esa tarjeta nos atienden como si fuera la seguridad social en cualquier país miembro de la Comunidad Europea y algunos países no miembros, pero que están adscritos al Acuerdo Europeo de Atención Sanitaria. También, muy importante, no olvidar llevar la medicación de uso ordinario. Y para enfermedades crónicas, lo que tenemos, o diabetes, o hipertensión, una serie de medicaciones que hay que llevar siempre, porque hay que recordar que en algunos países no es fácil obtenerlos y puede ser un inconveniente añadido al demás cosas. Si se viaja con niños o menores, tener en cuenta muy importante sus necesidades específicas y programar actividades acordes con su edad. Recuerde que las vacaciones son para el disfrute de todos, ellos incluidos. Y hay que tener mucha precaución con ellos en las actividades acuáticas, piscinas, playas, ríos, etc. La mayoría de los accidentes se producen por descuidos en estos casos. Atención permanente y precauciones máximas con los menores, siempre atendiendo a este detalle con los menores en las vacaciones. Si van a efectuar vuelos de larga duración, propóngase actividades, ejercite los miembros inferiores para evitar trombos, descanse en lo posible para evitar que cuando llegue a su destino pueda empezar a disfrutar desde el principio. A veces las diferencias horarias, el famoso jet lag, casos de esas, suelen causar problemas de sueño que se solucionan muy rápidamente. Lo dicho, primero, planificar, no olvidar medicación, cuidar los detalles de los niños, y disfrutar de esas vacaciones que todos nos merecemos y se merecen, sobre todo ustedes, oyentes de Radio Terror, que me aguantan cada año. Eso es todo.
3: Exactamente. Juan Pedro.
4: ¿Qué te parece?
3: Sí, me parece fantástico. Yo de momento estoy conociendo España, Juan Pedro, y ya cuando conozca España me iré fuera a conocer otros países que también son bastante interesantes.
4: Ahora mismo es la oportunidad, la gente que tenga posibilidades, los vuelos no están caros y buscando cosas se pueden encontrar cosas económicas y planificadas, sobre todo planificadas, no irse a la aventura es para algunos que pueden y están acostumbrados, pero para las personas normales nosotros tenemos que planificarnos con detalle para evitarnos complicaciones en los viajes.
3: Juan Pedro, muchísimas gracias y nos veremos la próxima temporada, ¿eh?
4: Perfectamente, ahí estaremos si Dios quiere.
3: Dale, muy bien, hasta pronto.
4: Venga. Ya veo.

0: Y ahora nos vamos con las noticias de aquí, de Teror. Teror invita a saborear el sábado 11 de julio el bocadillo de chorizo más largo de la historia. Agotadas las citas previas para el servicio del 28 de julio de la unidad móvil del DNI en Teror. El programa Verano Deporte 2026 ha tenido una gran acogida de participación. El Hornillo inicia este jueves sus fiestas del Carmen con la lectura del pregón. Teror acoge el próximo fin de semana la muestra de artesanía de las fiestas del agua con 25 puestos. Y ahora vamos con la frase del día. Todo el mundo debería creer en algo. Yo creo que debería ir a la playa. Recordarles el baile de este domingo con enclave musical en el Club Senior Sintes Teror. Y ahora llega nuestro cierre de despedida, pero antes recordarles que esta tarde a las 18 horas emitiremos la redifusión de este espacio. Y si nos desean escuchar mañana, volveremos a partir de las 13 horas, ya que será nuestro último programa de Teror Conectados esta temporada. Y estaremos todos los que participamos en este programa como un presente.
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Saludos, cuando son las 10 de la mañana comenzamos en la sintonía de Radio Teror, nuestro magazine matinal, Vivir Teror. Hoy es miércoles día 8 de julio de 2026 y destacamos que el Hornillo inicia y será mañana jueves sus fiestas del Carmen con la lectura del pregón. Como decimos, este próximo 9 de julio a las 20:30 horas a cargo de la vecina Juana Elena será en este caso en la lectura del pregón de esta edición de las fiestas del barrio del Hornillo. Ampliaremos toda esta información en nuestro programa de hoy, en el que además vamos a contar como primera invitada del día con la edil de artesanía de nuestro ayuntamiento. Junto a Jenny Santana vamos a repasar la muestra de artesanía que dentro de la programación de la Fiesta del Agua se va a desarrollar este próximo fin de semana. El apunte será del compañero Sebastián Sarmiento, el rico menú de Alicia Rodríguez y a partir de las 11 nos vamos de palique. Iniciamos nuestro programa de hoy miércoles con estas altas temperaturas que aún nos acompañan en la Villa Mariana de Teror. Vamos a hacerlo junto a la actualidad, las noticias que aparecen en las portadas de los periódicos y también en nuestra web municipal. Llega la actualidad del día. Repasamos la prensa, Canarias 7, imagen de termómetros con 40 grados de temperatura. Canarias se sancocha de día y de noche. También destaca la ampliación del estadio para el Mundial, que queda desierta por el coste económico. Riesgo de colapso en la EBAR del barrio de Triana. Marcial Morales es el candidato de Primero Canarias para la capital Gran Canaria. También en portada de Canarias 7, López consolida su presencia en el Caribe con 3 complejos alojativos en Punta Cana. Y Canarias acelera en dependencia. En 6 meses se han reconocido las prestaciones a 22.850 personas. Cambio de portada, la provincia, Diario de Las Palmas, altas temperaturas, días y noches en las islas bajo una ola de calor sofocante. Otras informaciones, fiasco en el concurso para el estadio de Gran Canaria. Política municipal, Marcial Morales opta a la alcaldía de Las Palmas de Gran Canaria por Primero Canarias. También en portada, Dulcería Parrilla reabre una semana después de lograr autorización judicial. Agüimes adquiere suelo del Cabildo para levantar 680 viviendas en Cruce de Arinaga. Ana María Warner, primera licenciada en medicina de la Universidad de Las Palmas de Gran Canaria, que llega a catedrática. Y nuevo asalto violento de una joyería, en este caso hablamos de encapuchados en una joyería en el centro comercial El Mirador. 3 minutos sobre las 10 de la mañana. 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

Les informamos que la unidad móvil de Bidoc de la Policía Nacional para expedir DNI, pasaporte, estará en Teror el próximo 28 de julio, fecha para la que se puede ya solicitar cita previa a través del teléfono 928-630075 en horario de 9 a 13 horas o directamente en información del Ayuntamiento de Teror. El servicio atenderá con cita previa a 35 personas en horario de 9 a 12.30 horas en la unidad que se ubicará junto a la Alameda Pío XII. Y Teror va a acoger este próximo fin de semana, 11 y 12 de julio, la muestra de artesanía integrada en el programa de la Fiesta del Agua, donde un total de 25 artesanos y artesanas de Gran Canaria y también de otras islas del archipiélago van a mostrar en la calle Real y en la Plaza del Pino una amplia variedad de productos hechos a mano. La muestra es organizada por la Concejalía de Artesanía, que dirige la edil Jenny Santana, y va a permanecer abierta el sábado de 10 a 19 horas y el domingo de 10 a 15 horas. Evento artesanal que va a coincidir con la Feria del Chorizo el sábado día 11 de julio y que se va a desarrollar en la Plaza de Sintes con actividades paralelas y musicales. Y por supuesto también destacamos que Teror acoge la Feria del Chorizo con el lema Unidos por el Sabor este sábado 11 de julio, como decimos, a partir de las 10 de la mañana en la Plaza de Sintes, que tendrá como desafío la elaboración del bocadillo más grande de la historia. Este evento gastronómico es organizado por la Asociación Empresario de Teror, Hace Teror, junto a la Cámara de Comercio de Gran Canaria, la colaboración del Ayuntamiento de Teror, Clipper y Aguas de Teror y la financiación del Cabildo de Gran Canaria a través de Gran Canaria Me Gusta, y trata de rendir homenaje a la gran seña e identidad de la gastronomía local, que es el chorizo de Teror. Tenemos que destacar que esta primera edición de la Feria del Chorizo se destaca por su carácter integrador, ya que va a contar con la participación estratégica de las dos firmas referentes de Teror, que van a compartir protagonismo con destacados representantes llegados desde las Islas del Hierro y Lanzarote, creando un escaparate sin precedente de la calidad artesanal canaria. Para redondear la presencia gastronómica, el recinto ferial va a albergar también diversos puestos de pan y queso de Gran Canaria, los aliados perfectos para acompañar al gran protagonista de la jornada. Y el barrio terorense del Hornillo inicia mañana jueves, día 9 de julio, sus fiestas patronales en honor a la Virgen del Carmen, que se van a desarrollar hasta el próximo domingo 19 de julio, fecha en la que tendrá lugar el día principal de la festividad con misa y procesión. La lectura del pregón tendrá lugar este 9 de julio a las 20:30 horas a cargo de la vecina del barrio, Juana Elena Santana Pérez, conocida como La Abuela, que contará con la colaboración de su nieta Kimberly. El acto será seguido, en este caso, de la actuación musical de Carelia y Omar. La próxima semana, dentro de la programación festiva, también se va a elaborar por parte de la Comisión de Fiestas y la Concejalía de Barrios y Participación Ciudadana diferentes eventos. El viernes día 10 de julio, la noche de versiones a partir de las 21:30 horas, amenizada por el grupo Vado Permanente, y el sábado 11 de julio, actividades infantiles y juveniles junto a la verbena con el grupo Mayambe y DJ Davinia Sol. 7 minutos sobre las 10 de la mañana en directo en Radio Teror. Vamos a hacer una breve parada y enseguida vamos a ofrecerles todos los detalles sobre la Feria de Artesanía, muestra de artesanía, que se va a desarrollar dentro del marco de la Fiesta del Agua este fin de semana, sábado y domingo. Todos los detalles junto al edil de artesanía del Ayuntamiento Terorense, Jenny Santana. Sigan conectados.

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0: Y vamos a saludar ya a nuestra primera invitada del día. Hoy compartimos la actualidad municipal junto a la concejala de Artesanía, también mayores de nuestro ayuntamiento, Jenny Santana. Nos acompaña en los estudios de Radio Teror. Buenos días, Jenny. ¿Qué tal? Estamos a ver un segundito, Jenny, que no te escucho bien en estos momentos. Ahora sí, Jenny, buenos días.
1: Muy buenos días. Bueno, y calurosos días.
0: Y calurosos días.
1: Muy caluroso.
0: Como puedes apreciar, yo tengo el ventilador bien pegadito, Jenny, para intentar paliar de la mejor manera posible esta ola de calor. Que
1: es la única manera de llevarlo. Con un ventilador, con aire acondicionado y evitar salir si no es de extrema necesidad.
0: Y mucha agüita de Teror.
1: Mucha agüita de Teror. Hidratarse mucho.
0: Es el consejo que además, si te parece, iniciamos esta conversación de forma especial a la población vulnerable, en la cual incluimos a los mayores. Como concejala responsable de este área, Jenny, son días, ¿verdad?, para, como bien decimos, estar a la sombrita, bien hidratados, evitar las horas centrales del día.
1: Efectivamente, los colectivos en general todos debemos protegernos de estas altas temperaturas, pero es verdad que un colectivo como son los mayores, pues hay que tener muchísimo cuidado, porque es verdad que este calor, una bajada de tensión, una subida de tensión, pues nos puede causar graves problemas. Y entonces la verdad que evitar estar en la calle, estar a la sombrita, ahora mismo yo, por ejemplo, las excursiones, de momento no la estoy preparando hasta que el tiempo no remita un poquito, porque es imposible, es un peligro para todos, hay que hidratarse mucho, estar a la sombrita y pasar estos días más fuertes, que ya luego, si Dios quiere, remitirá un poquito y podemos salir.
0: Parece que a lo largo de la semana, tal vez mañana jueves, ya empezarán a bajar un poco las temperaturas. E incluso hay previsión de que pueda llover, o sea que la cosa está totalmente disparatada.
1: Sí. El tiempo no hay quien lo entienda porque pasamos la semana con un calor extremo. Y luego, al parecer, el fin de semana creo que puede haber incluso algún chubasco. Vamos a ver, porque tenemos una oferta muy grande de actividades en el pueblo y vamos a ver si al final nos va a llover el fin de semana.
0: Bueno, vamos a cruzar los dedos porque queremos disfrutar de todas las actividades que se han programado.
1: Sí.
0: Si te parece, Jenny, ya que estamos hablando de mayores, también hay una información que es interesante para este colectivo, ya que desde la Concejalía de Mayores se está ofreciendo asesoramiento y ayuda a quienes quieren inscribirse por primera vez para el viaje del Inserso. Tienen plazo hasta este próximo 10 de julio.
1: Sí, efectivamente, el plazo era desde el 22 de junio al 10 de julio y pues hemos puesto, te digo, el técnico de desarrollo local, Miguel Ángel, con la extensión 1602 para aquellas personas que todavía no han acudido a él para darse de alta, pues eso, para que les eche una mano, porque es verdad que a veces las nuevas tecnologías se nos escapan un poquillo y ya te digo, el Inserso está mandando cartas a todos los que están dados de alta ya, pero aquellos que de momento no se han dado de alta tienen la posibilidad de hacerlo llamando al ayuntamiento, extensión 1602, y se les dará cita, te digo, hasta el día 10, o sea que ya deben apurarse un poquillo porque se acaba el plazo. En fin.
0: Se acaba el plazo, por lo tanto, esa herramienta que es útil de asesoramiento. Desconozco si el proceso es complicado o es sencillo, Jenny, para darnos de alta.
1: No es excesivamente difícil porque al final es rellenar una ficha en la página del Inserso, pero bueno, que hay veces que nos podemos confundir o lo que sea y ellos quieren cerciorarse de que están bien dados de alta y con una comprobación y con todo, y para eso el técnico pues les va a ayudar.
0: Muy bien, pues ahí tienen esa posibilidad. Recuerden, hasta el día 10 de julio.
1: Sí.
0: Y también referente a los mayores, en este caso un viaje organizado a través del Club de Mayores de nuestro municipio. La semana pasada llegaban de un interesante viaje.
1: De un interesante viaje por León. Pues lo que he podido hablar con ellos les ha ido muy, muy bien, porque sabes que al final el hecho de no tener incidencias pues ya es la mitad de la pelea, pero aparte de eso les ha acompañado el tiempo, todo lo que han visto precioso y la verdad que bueno, disfrutando, que es de lo que se trata, aprovechar todos los viajes que se organizan, ya sea por parte del ayuntamiento, por parte del club de Cinte, todo lo que haya, toda la oferta que tenemos, que lo disfruten.
0: ellos aprovechan al máximo todas las actividades que se programan, bien sea a través de la Concejalía de Mayores del Ayuntamiento o a través del club, con las actividades que hacen.
1: Exactamente.
0: Ahora sí, vamos con las fiestas del agua. Comienzan ya este viernes.
1: Es que ya estamos.
0: La fiesta, yo creo que con mayor identidad local que tenemos en nuestro municipio y donde el pueblo y sus barrios son protagonistas.
1: Sí, efectivamente, la fiesta del agua es la fiesta nuestra, como decimos, la del pueblo, porque es verdad que la fiesta del pino es tan grande, viene tanta gente de fuera que te es difícil hasta verte con los mismos de aquí del pueblo. Pero esta fiesta es auténtica, es nuestra, es arraigo, y la verdad que viene con una oferta muy buena para pasar unos días exquisitos. Ya te digo, incluso si refresca un poquito el tiempo, pues la vamos a disfrutar aún mejor, aún mejor.
0: Entre esas ofertas o esa oferta que tendremos para el fin de semana está la muestra de artesanía, sábado y domingo. Como responsable de la misma, ¿qué nos puedes contar, Jenny? ¿Cómo se está preparando esa muestra?
1: Pues mira, la verdad es que muy bien, ya está todo preparado. Va a haber una amplia oferta de artesanía, una amplia muestra de artesanía, porque contamos con diferentes artesanos y de diferentes modalidades. Desde el cuchillo canario, pasando por el password, por la cerería, la alfarería, la marroquinería. Volverán este año, como no, los productos de La Palma, que también son exquisitos y muy atractivos. A la gente le llama mucho la atención los licores, los mojos, todo muy, muy especial. Tendremos las quesadillas del Hierro nuevamente, también, que es como es algo que no tenemos todos los días aquí, pues como que atrae mucho. Y ya te digo, va a ser muy variada y en un amplio horario para que todos podamos venir a una hora u otra, podamos pasarnos por la muestra.
0: Este era un reto, recuperar la muestra de artesanía y dentro del marco de la fiesta del agua, y por fin se logra, ¿no? Aglutinar a este gran número de artesanos y artesanas, que creo que llegan al número de 25, ¿no?
1: De 25, uh-huh. Sí. En principio tenemos 25, esperemos que nadie se nos dé de baja. Tenemos 25 stand, uh-huh. Va a estar muy variadita, muy bonita. Y es verdad que es esto, es lo nuestro, es lo auténtico, es la artesanía de la isla. Pues el marco inmejorable es la Feria del Agua, la Fiesta del Agua, que es lo nuestro también, es arraigo. Y la artesanía, pues, es arraigo también. Artesanías tradicionales y artesanías que se han ido introduciendo, porque, claro, al final tiene que cambiar, porque los tiempos cambian, la gente demanda otras cosas, pero todo lo que esté hecho a mano es especial, es único. Y es muy bonito.
0: ¿Dónde se va a ubicar la muestra, Jenny?
1: Sí, pues al igual que la que hicimos en la Fiesta del Pino el año pasado, será en la calle Real, desde delante del museo, pues a la altura de la farmacia, digamos, todo lo que es la calle Real. Ahí va a estar montada.
0: O sea, un sitio céntrico, visible, todo un escaparate. Para los artesanos y artesanas que también necesitan de espacios de este tipo para visibilizarse y poder tener, ¿no?, esa salida de materia.
1: Claro,
0: ¿no?,
1: efectivamente. Material. Ellos muy agradecidos que uno les dé la oportunidad de organizar estos eventos y poder montar. Porque ya te digo, la artesanía hay que mostrarla para que la gente vea las cosas tan bonitas que se hacen y tengan acceso a ella. Yo espero que haya bastante afluencia de gente, ya que, ¿sabes?, tenemos también pues el bocadillo de chorizo más largo, tenemos actuaciones, entonces el pueblo va a estar como muy dinámico este fin de semana.
0: Va a ser una fiesta,
1: Vayamos por donde vayamos, vamos a encontrar siempre algo que ver, algo que hacer, algo que comer. O sea, va a estar muy chulo.
0: Y no es un mercadillo al uso. Hablamos de una muestra con identidad propia donde los artesanos son protagonistas. Aún en el mercadillo también tenemos el rincón del artesano, pero esto es mayor, ¿no? Tiene unas dimensiones más destacadas.
1: Claro, efectivamente, en esta muestra de artesanía y en cualquier muestra que hagamos, siempre van a estar primero nuestros artesanos, los de nuestro pueblo. Ellos están los fines de semana en el Rincón del Artesano y, como no, en cualquier muestra, cualquier feria que hagamos, ellos van a estar incluso ubicados en la misma zona para que la gente pues los identifique fácilmente. Y ya te digo, va a estar toda la artesanía de nuestro pueblo y también de nuestra isla y de otras islas también.
0: Ayer tuvimos la oportunidad de hablar con Domingo Alemán, herrero, artesano herrero.
1: Todo un referente.
0: Todo un referente en nuestro municipio. Y decía que él viene dispuesto a hacer mucho ruido y que, de hecho, material que en muchas ocasiones no lo puede traer los domingos y que no tiene esa capacidad, pues va a aprovechar esta muestra para sacar toda la artillería pesada y mostrar todo lo que tiene. E incluso nos habló de dedicarse a partir de ahora, Jenny, que yo creo que es muy interesante. Además, como responsable de artesanía, ya no va a recorrer otros municipios como hacía antiguamente, sino que se va a centrar en Teror, y que a partir de ahora lo tendremos prácticamente en exclusiva aquí, pues, en nuestro pueblo.
1: Pues todo un gusto para nosotros, porque ya te digo, es un artesano que es un referente. Uh-huh. Ha mantenido siempre la tradición, ha sabido también adaptarse a nuevos tiempos, y vamos, es un gustazo poderlo disfrutar todos los fines de semana en el Rincón del Artesano.
0: Y ponemos el ejemplo de Domingo, pero lo podemos llevar a otros artesanos y otras artesanas, ¿verdad? Lo nombramos a él tal vez por la visibilidad
1: que tiene.
0: Uh-huh.
1: Porque es verdad que a Domingo se le conoce.
0: Son muchos años.
1: En este pueblo y en todas las islas, porque uh-huh. es verdad que es un artesano que dedica todo su tiempo a este gran arte. Pero es verdad que todos ellos, o sea, es un trabajo muy laborioso, un trabajo con sus manos, donde nunca un producto es igual al otro. Tenemos siempre eso de que las cosas no sean hechas en serie, sino con una dedicación especial, poniendo el sentimiento, poniendo sus manos. Y ya te digo, es un lujo poderlos tener aquí y verlos de primera mano, por supuesto.
0: Productos únicos que ponerles un precio, yo creo que casi de no valorar, ¿no? Todo el trabajo que tienen, y eso también hay que tenerlo en cuenta.
1: Efectivamente, normalmente el dicho fácil es que la artesanía es cara, pero es que al contrario, es barata, porque es lo que hablamos, no son productos manufacturados, no son productos en serie donde todo es igual. Es que cada uno lleva el alma del artesano que lo está haciendo. Una dedicación, unas horas, unos materiales. Va a haber bisutería hecha con productos de la tierra, de arena, de flores. Va a haber miel, va a haber, te digo, productos únicos y exclusivos. Entonces eso, vale, a lo mejor es un poquito más caro que otro tipo de productos, pero es que es único, es exclusivo y lleva mucha alma. Entonces yo creo que al revés, la artesanía es barata. Para la labor que lleva.
0: Impagable, ¿no? Un artículo exclusivo como el que se puede obtener en la artesanía. También es interesante que las familias, ya que tanto el sábado como el domingo serán muchas las familias que se acerquen con sus niños y niñas, que acerquen a los más pequeños a la artesanía, que la vean de cerca, que tomen conciencia, ¿no? Sobre ella.
1: Efectivamente, eso es lo que esperamos. Yo te digo, desde la Concejalía de Artesanía, estamos intentando, como le digo yo al técnico que siempre está conmigo, es que se hable de artesanía. Entonces, conforme a eso, de esto no es verdad que como estábamos todavía en trámites, no hemos hablado así de cara al público ni esto, pero hemos estado solicitando a la FEDAC una subvención. Y bueno, estamos en vía de concesión, pero creo que si Dios quiere la vamos a tener. Pero es una subvención que va destinada eso, a la difusión, a dar charlas, a que se hable de artesanía, que es lo que yo estaba buscando. Entonces, la única manera de mantener algo vivo es que se hable de ello. Entonces, pues, esperamos contar con nuestros artesanos para ir a los institutos, a los colegios, en diferentes espacios, dar charlas, muestras, que se hable de artesanía en Teror, porque te digo, es algo muy nuestro, muy nuestro. Y entonces, pues, vamos a ver si gracias a esa subvención lo logramos este año.
0: Contagiarnos de la artesanía y que la sociedad pues la disfrute, la viva y la tenga presente.
1: Efectivamente, es que es increíble que tú vayas a una charla, una muestra tal, y que digas tú, pues he visto cómo se hace un cesto, oye, pues quiero probar, y tener alguien que te lo acerque, que te ayude, ver que tú mismo con tus manos elaboras pues ese cesto que luego vas a llevar a una romería o que vas a poner en tu casa, tal. Es algo muy bonito. Y quién sabe si se despiertan por ahí, ¿sabes? Nuevas inquietudes, nuevos artesanos. Por supuesto que sí.
0: Que necesitan también el relevo generacional.
1: Aunque sea modo hobby.
0: Que hay muchos que se han ido perdiendo con el paso de los años.
1: Muchísimo,
0: Jenny.
1: Muchísimo. Yo vengo de familia de artesanos de la zona de Lojero, Los Monteros. Habían albarderos, gente que hacía escobas de pírgano, cestas. de todo, se ha perdido. Ya de eso arriba no queda nada. Entonces, no puede ser, no podemos permitirlo. Hay que hablarle a la juventud de qué se hacía, por qué se hacía, con qué materiales se hacía, y acercarles esa cultura tan ancestral.
0: Pues tenemos esa oportunidad de, dentro de la programación de la Fiesta del Agua, conocer a estos 25 artesanos y artesanas que van a estar en nuestro municipio 11 y 12 de julio, de 10 a 19 horas el sábado y el domingo en el horario del mercadillo de 10 a 15 horas.
1: A 15 horas.
0: Uh-huh. Jenny, son tus micrófonos, dirígete a nuestros vecinos y vecinas, a quienes nos escuchen, público en general, quienes se acerquen a Teror, que disfruten, que paseen por nuestras calles y que aprecien la artesanía.
1: Efectivamente, yo te lo agradezco, Israel, porque es verdad que me gustaría hacer un llamamiento. O sea, no es fácil montar una muestra, contactar con artesanos, todo lo que conlleva montar esto. Entonces, que se pasen, que muestren interés, ¿sabes? Que disfruten, porque al final es un disfrute. Lo que vamos a ver ahí es una exposición de arte, de diferentes artes. Entonces, que se acerquen, porque para los artesanos eso ya es un premio, que la gente se fije en lo que ellos hacen, tal, y además que lo van a disfrutar muchísimo. Y siempre pues se pueden llevar esa pequeñita cosa que es diferente y que va a ser muy bonita. Entonces, la verdad que hago un llamamiento a todas las personas que aprovechen estas oportunidades cuando acercamos la artesanía al pueblo y que, por favor, que vengan este fin de semana y disfruten con nosotros de esta muestra de artesanía.
0: Pues agradecidos por la visita, Jenny. A disfrutar de este fin de semana interesante. El viernes tenemos el pregón, ya el sábado junto a la muestra de artesanía también la Feria del Chorizo. Y continuamos el domingo con la muestra de artesanía, cerrando este primer fin de semana del agua.
1: Efectivamente. Muchísimas gracias por darme la oportunidad de hablar de este tema tan bonito y de poder invitar a todos que vengan este fin de semana a Teror, que va a ser un espectáculo, Teror.
0: Gracias a ti por la visita. Hasta pronto.
1: Gracias, Israel. Un abrazo.
0: ...26 minutos sobre las 10 de la mañana... la verdad que con todo lo que hemos conocido durante estos minutos junto a Jenny Santana, concejala de artesanía de nuestro ayuntamiento, apetece mucho, ¿verdad?, disfrutar de esta muestra que se va a desarrollar en la calle Real de la Plaza sábado y domingo. Por lo tanto, lo marcamos en la agenda y vamos todos a disfrutar de estos primeros actos con motivo de la Fiesta del Agua. Son, como decimos, ya casi las 10:30 de la mañana. Hacemos una breve parada. Volvemos con el apunte del día. El compañero Sebastián Sarmiento, el rico menú de Alicia Rodríguez también nos espera. 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

0: Y durante los próximos minutos vamos a escuchar el apunte del día de nuestro programa de hoy, miércoles día 8 de julio. Damos paso a nuestro compañero Sebastián Sarmiento. Adelante con el apunte.
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2: Buenos días, Israel, y toda la audiencia de Radio Teror. Entre el 18 y el 20 del pasado mes de junio, los responsables del Club Deportivo Teror Balompié organizaron diversos actos para conmemorar el 70 aniversario de la fundación del Club Terorense, rindiendo homenaje a los miembros de las distintas directivas y jugadores de la plantilla del club. Resultó muy emotivo el homenaje otorgado a los futbolistas que jugaron más de 10 años en el equipo, entregándoseles un diploma acreditativo. Solo podían asistir al acto los que hubiesen recibido la correspondiente invitación. Como solo se asistía por invitación, hubo un número de jugadores que no asistieron y en algunos casos ni se enteraron de tal acontecimiento. En nuestra opinión, debieron haber sido invitados y convocados todos aquellos teroneses que de alguna forma u otra formaron parte del club y que sin duda alguna son parte de la historia del Club Deportivo Teror. Unos y otros ayudaron a tejer la historia de estos 70 años del representativo de nuestra villa. Que quede claro que vemos acertado que la directiva actual haya decidido el reconocimiento explícito de aquellos miembros de la plantilla que hayan estado 10 o más temporadas en el club. Sin embargo, hubiese sido justo haber convocado a los actos a todos aquellas personas que ayudaron al Teror a hacer su historia, tanto si estuvieron una, dos o tres temporadas. En nuestro caso, que jugamos dos temporadas, nos hubiese hecho ilusión compartir.

De nuestro club terorense. Como hubo ocasión de reseñarlo, la Unión Deportiva Teror es un club de fútbol de categoría regional preferente y que en su trayectoria histórica ha participado, ha militado entre la preferente y la tercera regional. Nuestro club de referencia fue fundado el 30 de junio de 1956 gracias a la iniciativa de un grupo de aficionados terorenses que al principio le llamaron Unión Cultural Deportiva Teror. Andando el tiempo, la institución adoptaría la actual denominación de Unión Deportiva Teror Balompié. La indumentaria tradicional ha estado compuesta por la camisa verde, el pantalón blanco y las medias también blancas. Aunque inicialmente el Club Deportivo Teror jugó muchas temporadas en el conocido Campo de Abaíto, en el barrio de Quevedo, el centro de actividades del club se trasladaría al Estadio El Pino, ubicado en el barrio de Los Llanos, en la carretera de Teror a Valleseco, con capacidad para 1.150 espectadores. En el verano de 1956 se lleva a cabo la fusión de tres de los equipos de nuestra villa, el Club Deportivo Terorense, el Club Deportivo Acción Católica y el Club Deportivo Marino de Teror, cuya sede se encontraba en el casino. Lo importante a destacar es que a lo largo de su historia, el representativo ha desarrollado una importante labor social en la formación deportiva de miles de niños y jóvenes de nuestra villa, promoviendo, eso sí, valores humanos como el respeto, la ética y el trabajo en equipo. La filosofía del actual homenaje de los que hicieron grande al club en estos 70 años era homenajear a las personas e instituciones, tanto locales como insulares, que han formado parte de su trayectoria histórica. Nos ha gustado que en los reconocimientos personales se haya tenido pues, en cuenta al socio más antiguo, que en este caso recayó en la persona de Manuel Cárdenas. También se ha reconocido la labor de los presidentes históricos del club, como han sido Francisco Núñez Domínguez, José Ortega Santana, David Cárdenas Cabrera y Manuel González Reyes. Se ha tenido en cuenta además el trabajo y la dedicación de empleados del club como Domingo Ramírez Rivero y Juana Suárez Hermógenes. Por supuesto, en este capítulo de agradecimientos no se olvidó la labor realizada en estos 70 años por el Ayuntamiento de Teror, personalizado en la Alcaldía y en la Concejalía de Deportes de nuestra corporación. En esta mirada hacia el pasado del Club Deportivo Teror, había que tener presente a tantas personas, muchas de ellas de forma anónima y desinteresada, que colaboraron a ayudar a nacer y a consolidar a este club, como fueron, entre otros, Manolito Sarmiento Ortega, Isidro González Gil o Rafael Guerra Medina, primer presidente de la entidad, Manuel Caballero, Juan del Rosario y Juan Ortega, José Peña, Cristóbal Peñate, Eugenio Falcón, Eduardo Vallejo y José Luis Vallejo, ambos hermanos, Gonzalo Rosario, Jorge Rodríguez Sánchez, Minerva Batista y Laura Quintana, etcétera, etcétera. Aún recordamos la letra del primer himno del terorense, con letra y música de Manuel Sarmiento, terorenses que amáis al deporte, etcétera, etcétera, y que tarareábamos los jóvenes de entonces. De todas formas, la grandeza del club se ha consolidado en el Estadio El Pino gracias a las plantillas que lograron ascensos históricos como los de 1965-66, 1975-76 y 1976-77. Han sido incontables las generaciones de futbolistas que han defendido con orgullo en los terrenos de juego los colores verde y blancos. En todo caso, el pilar del Club Deportivo Teror han sido las familias terorenses, entrenadores y colaboradores que han cimentado la cantera del Teror. Hay que tener un recuerdo para todos ellos y reconocer

0: asumimos su aportación a la historia de este Club Deportivo Teror Balompié. Y no olvidarlo, por supuesto. Hasta la próxima semana, amigos.
1: Hasta la próxima semana. Muchas gracias, Sebastián. Apunte dedicado a la Unión Deportiva Teror con motivo de este especial aniversario. Vamos con Alicia Rodríguez y el rico menú.

0: Saludamos ya a la compañera Alicia. Buenos días, Alicia, bienvenida.
1: Hola, buenos días, aquí estamos.
0: ¿Qué tal? ¿Cómo estamos, compañera? ¿Cómo llevamos el día?
1: Bien, bien, bien. De momento estamos así refugiados, estamos a 25 grados y no se nota el calor.
0: Bueno, 25 grados ni tan mal, ¿eh? Hemos llegado a 40, 41 grados, ¿eh?, de temperatura.
1: Sí, no, de momento aquí dentro de mi casa no tengo calor.
0: Bueno, yo estoy pegadito al ventilador, Alicia.
1: ¿Eh?
0: Que yo estoy pegadito al ventilador.
1: ¿No tienes aire acondicionado?
0: No, mi niña, pero bueno, el ventilador algo hace.
1: Sí, yo también tengo ventiladores por aquí, ventiladores por allá también.
0: Uh-huh. Bueno, Alicia, ¿qué preparamos algo de comer que sea rico y fresquito?
1: Bueno, liviano sobre todo, porque va a llevar filetes.
0: Venga,
1: filetes de pescado al limón y hierba, dice.
0: Vamos con ello, venga.
1: Bueno, va a llevar unos filetes de pescado, por supuesto, dos cucharadas de aceite, jugo de limón, una cucharada de perejil, una cucharada de orégano, sal y pimienta, y vamos a la preparación. Mezclamos el aceite, el jugo de limón, el perejil, el orégano, la sal y la pimienta. Unta esta mezcla sobre los filetes. Cocina en sartén o en horno hasta que el pescado esté bien cocido. Sirve con una gota extra de limón por encima. Y bueno, no lleva mucho, yo lo haría, dice que sartén o horno, también podríamos hacerlo en la freidora de aire, que nos queda como más jugoso y ya tenemos nuestro pescado, nuestro filete de pescado, limón y hierba.
0: Uh-huh.
1: Y bueno, livianito lo acompañamos con una papa frita, con una ensaladita y se nos queda completo la comida. Y bueno, si quieres ponerlo un primer plato de otra cosa también para llenarnos del todo. Pues nada, ya está el pescadito, ya está preparado. Vamos a hacer el postre.
0: ¿El postre? Claro, claro, vamos con el postre.
1: Mira, vamos a hacer unas natillas con piña.
0: Uh-huh.
1: Mira, 500 mililitros de leche, 4 yemas de huevo. Jesús, que trabada estoy.
0: La garganta, mi niña. Échate un buche de agua, Alicia.
1: Sí, sí, sí. Mira, de 80 a 100 gramos de azúcar, 30 gramos de maicena, 200 gramos de piña, una latita de piña, una cucharada de vainilla, canela en polvo y galletas para decorar. Mira, trituramos la piña hasta que se puree. Pon una sartén al fuego con la piña y cocina 5 minutos removiendo. Mezcla en un bol las yemas, el azúcar y la maicena. Añade un poco de leche y mezcla bien para evitar grumo. Calienta el resto de la leche con la vainilla. Añade poco a poco la leche caliente y a la mezcla de las yemas. Vuelve a poner todo al fuego suave y mueve bien para parar hasta que espese. Añade la piña cocida y mezcla. Ponemos todo en un solo recipiente o en varios con tapita en la nevera para que se fresquite.
0: Uh-huh.
1: Ya de nuestras natillas con piña, fíjate tú qué rico.
0: Natillas con piña. Muy bien. Pues yo quiero también el postre, también quiero el pescadito. Tenemos un menú maravilloso para el programa de hoy miércoles. Pues Alicia, mañana volvemos.
1: Hasta mañana.
0: Hasta mañana, compañera. Feliz día para ti.
1: Para ti, para todos. Bueno, hasta mañana.
0: Diez y 42 minutos de la mañana, muy poquito tiempo vamos a saludar a nuestro próximo invitado, Vicente Herrera Domínguez, quien inaugura este viernes una exposición aquí en nuestro municipio, dentro de la programación de la Fiesta del Agua, bajo el título Terror, Monumento y Vida. Vamos a poder disfrutar de ella en el Centro de Interpretación Turística de Terror. Pues con Vicente Herrera vamos a hablar dentro de tan solo unos minutos. Sigan conectados.
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0: Y ya este próximo viernes comienza la fiesta del agua aquí en Teror y lo hacemos con una amplia programación que va a llevarnos durante las próximas semanas a disfrutar de diferentes actos. Entre ellos también una exposición que se va a desarrollar en el Centro de Interpretación Turística de Teror de la mano de Vicente Herrera Domínguez. Teror, Monumento y Vida es el título de esta exposición. Tenemos con nosotros a Vicente Herrera, además de forma telefónica, ya que se encuentra en pleno montaje de la misma. Amigo Vicente, buenos días, bienvenido.
1: Hola, Israel, buenos días, ¿qué tal?
0: Muchas gracias por dedicarnos estos minutos, robar algo de tiempo al montaje de la exposición. ¿Qué tal estamos, Vicente, con este calorcito que tenemos?
1: Pues muy bien, tenemos, gracias a los amigos que me están ayudando y el equipo humano y técnico del ayuntamiento, estamos armando esto a piñón. Tenemos una exposición muy grande, con mucho surtido y todo de Teror.
0: Pues queremos conocer un poquito la elaboración de la misma, Vicente, y aprovechar también, por supuesto, para invitar a quienes nos escuchan y acudan este viernes a la inauguración, que será a partir de las 7:30 de la tarde.
1: Sí, correcto.
0: Pues cuéntanos un poquito, ¿en qué va o a qué se dedica esta exposición? Antes ya conocíamos el título y creo que además hay rostros muy conocidos de nuestro municipio.
1: Sí, exacto. Bueno, son hechos basados siempre en mi caminar por el pueblo y lo plasmaba en mis fotografías y luego de ahí esas vivencias que son escenas robadas al mismo entorno, nada de preparado, sino según camino me encuentro con la gente y las cosas de Teror. Y luego eso es lo que me inspiró a plasmarlo, lo que yo creía, los elementos más lúcidos para transmitir, y los convertí en pintura.
0: Vicente, profesionalmente te has dedicado durante muchos años a las artes gráficas, como hobby, la afición a la fotografía y también ahora a la pintura.
1: Sí, bueno, mi mundo fue 40 años en el mundo de la publicidad y la imagen, es decir, el sector de lo que es la publicidad, la comunicación, el diseño, y eso he vivido en ello, lo he mamado, y ahora me jubilé y empiezo a plasmar también parte de esa experiencia y la novedad de aportar pintura, que es algo novedoso.
0: ¿Y qué te aporta a ti la pintura, Vicente?
1: Satisfacción total, porque mientras la voy pintando voy reconociendo el momento que yo viví al vivir esa instantánea. Son momentos, es muy muy gratificante en que cada brochazo recuerdes el momento que estabas con esa persona o en ese lugar. Y muy bueno.
0: De cierta manera, de tener el tiempo, ¿no? A través de la pintura.
1: ¿Cómo, perdona?
0: De cierta manera, de tener el tiempo a través de la pintura.
1: Claro, claro. Y detengo el tiempo, pero y de una manera totalmente no ficticia, sino de un momento real totalmente. Nada de... Tiene vida todavía.
0: Antes también hacía alusión a que hay personajes reales, reconocibles, personas de aquí del pueblo. ¿Quieres hacer mención de algunos de los retratos que podremos encontrar?
1: No es decir, los personajes sí hay muchos reconocibles, pero no están hechos exactamente como retratos hacia ellos, porque no son encargos, son vivencias. Y esos personajes o esas personas están cumpliendo una misión social. No es un retrato, por supuesto, si después alguien lo quiere adquirir porque son familias y eso, mejor. Pero están hechos para todos, es decir, representan al entorno, no a ellos solos.
0: ¿Y cuántos cuadros componen la exposición?
1: Bueno, cerca de 100. Lo voy a repartir en 3 semanas o 4, ya casi todos los lunes de esa semana. Habrá cambios con respecto a la semana anterior.
0: Eso es una peculiaridad y algo llamativo, que creo que es interesante que quede bien explicado, ya que la exposición va a ir variando, ¿no?, en las próximas semanas. No van a ser siempre los mismos cuadros.
1: Claro, claro. Eso también conlleva a que la misma persona quiera ver todo, tiene que venir 3 veces.
0: Bueno,
1: pues... Ese es el tema. Viniendo una vez, ve cosas interesantes, y viniendo 2, ve más, y viniendo 3... ya lo ve todo y podrá opinar con mejor garantía, ¿no?
0: ¿Vas a exponer la totalidad de tus obras o te guardas algo, Vicente?
1: No, siempre queda cosas y mucho, porque una de las cosas que también expongo, 4 o 5, que ya los clientes que ya tienen, digamos, cuadros que lo han adquirido, los tienen en su hogar, pero tienen interés, igual que yo también, en exponerlos también. Y hay muchos que no he podido traerlo porque no nos cabe. Uh-huh. Estamos limitados aquí también de espacio, no hay para tanto.
2: Claro.
1: Porque pues hay cuadros que están también en otros lugares, en otras islas, porque tengo la suerte de que están repartidos por muchos sitios.
0: Uh-huh. Y si, no lo puedo traer. ¿Y si nos enamoramos de una de las obras, podemos comprarla?
1: Sí, claro. Uh-huh. Y incluso con las comodidades que quiera. Es decir, esto no está hecho para lucrarme uh-huh. monetariamente, simplemente para justificar los gastos y compensar lo que invierte, porque son muchas horas y mucha compra de pintura, madera y todo lo demás.
0: Y todo ello también dentro del marco de la Fiesta del Agua, una fiesta, como buen terorense, también para ti, de las más destacadas, ¿no?, de Teror.
1: Claro, no, la más importante, la uh-huh. que realmente es la del pueblo, y mi exposición tiene cabida aquí mejor que en cualquier otro sitio. No es una fiesta local, nada de turística, y debe ser del pueblo. Incluso debería tener aún más presencia en el pueblo, pero yo creo que es la ideal para nosotros.
0: Uh-huh. Pues yo creo que, Vicente, para ya ir terminando, dirígete a nuestra audiencia. Sobre todo vamos a dejar claro los días que podremos visitar la exposición en el Centro de Interpretación Turística de Teror, y también recordar que este viernes será la inauguración. Quienes quieran están invitados.
1: Sí, claro. Y por supuesto que hay muchas cosas que hay que decirlo, porque no todo el mundo tiene esa cerca a estos sitios, y es que es gratuito. Se puede entrar, ver, opinar si quiere y encargar si quiere y hablar bien seguramente de lo que va a ver.
0: Bueno, pues esta es la invitación que lanzamos a todo el pueblo de Teror, que Vicente estará encantado de recibirles con los brazos abiertos. Lleva muchas semanas trabajando en los preparativos de esta exposición. Ahora está ya metidísimo en el montaje de la misma. Le está dedicando muchísimo tiempo, Vicente, mucho cariño, mucha profesionalidad también, y todo eso es de admirar.
1: Ok, muchas gracias. Estos 5 años de pintura los voy a exponer de un viaje, y espero que a todo el mundo le guste.
0: Pues nos veremos en la exposición y disfrutando de tus cuadros, Vicente. Muchas gracias.
1: Muchas gracias, Israel. Muchas gracias.
0: A ti siempre. Las 10:52 de la mañana, qué maravilla, ¿verdad?, tener la oportunidad de disfrutar de esta exposición aquí en el Centro de Interpretación Turística de Teror a partir de este viernes. Enseguida llegan los compañeros del tiempo de Palique. Hoy Juan Pedro Acosta y Fela Suárez estarán ante nuestros micrófonos en tan solo unos minutos. Sigan conectados.
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0: Ya nos vamos de palique en Radio Teror. Los compañeros Fela Suárez y Juan Pedro Acosta están con nosotros ya en los estudios. Buenos días, Fela, bienvenida.
1: Hola, buenos días.
0: ¿Qué tal estamos, Fela? ¿El calor cómo lo llevas, mi niña?
1: Pues mira, de momento bien.
0: Ni tan mal.
1: Cuando no queremos hacer nada, nos sentamos. Sí, pero de momento bien, gracias a Dios.
0: A la sombrita, hay mucha agüita.
1: Sí, gracias. Es lo que hay que hacer. Eso es lo que hay que tomar, agüita.
0: ¿Verdad que sí, Juan Pedro? Buenos días.
2: Buenos días.
0: Sí, se le escucha estupendamente. Perfecto. Protegernos, ¿verdad?, del calor, de las altas temperaturas, que, oye, hay gente que le afecta de sobremanera.
2: No, afectar le afecta a todo el mundo.
1: Yo tengo mi cuñada que se pone mala. Uh-huh. Cuando está este tiempo se pone mal.
2: No, pero lo que pasa es que no hay que correr riesgo porque veo, yo sé, por ejemplo, yo soy caminante de Osorio, pero sí. Osorio está cerrado ahora. En estos días, por el tema de la alerta, sí. Está cerrado por las temperaturas altísimas sí. Y los riesgos además de incendios. Cierran la finca y no se puede. Entonces las tardes se me hacen largas y pesadas.
1: Oh, claro.
2: Pero como no voy a caminar. Sí.
1: A mí me gusta el tiempo bueno, eso no cabe duda. Los calores, claro, pero tiene que venir. Según mira, el invierno no vino este año fuerte. Mira. Pues ahora tenemos el calor.
2: En cualquier, en cualquier caso, tampoco han sido dos o tres días fuertes.
1: No, lleva tres días.
2: Tres días. Sí. Y ya mañana dice que refresca. Sí, y alguien sí. Y alguien me dijo que puede ser que el sábado hasta llueva.
1: A partir del viernes dice que refrescaba un poco.
2: Puede ser que hasta llueva.
1: Hoy
2: entonces,
1: por la mañana.
2: A ver si se va a mojar el chorizo del bocadillo del sábado. A ver si se va a mojar. Porque, bueno, como lo van a hacer en Sintel, que lo hagan dentro de la carpa sí. Y así no se moja.
1: Pero parece que es en colaboración con La Palma y el Hierro. Mm. Parece que hoy...
2: No, están invitados. Invitados. La fiesta la organiza, es la Feria del Chorizo, que va a coincidir también con la Feria de Artesanía.
1: Sí, que el año pasado fue la primera vez que hicieron el chorizo.
2: No, ¿sí? El chorizo ese, el bocadillo gigante de chorizo fue hace más años que se hizo.
1: No, me parece que no.
2: No, escúchame. El bocadillo gigante ese hace ya, creo que 6 o 7 años, cuando se hizo bocadillo gigante ese. No, ahora se rememora y entonces se va como fiesta institucionalizada y tal, a fiesta del chorizo y el bocadillo ese gigante, que por lo que me acaba de decir Antonio, se hace en Sinte.
1: En Sinte,
2: que la otra vez, ¿sabes qué se hizo por la calle?
1: Sí.
2: Se hizo por la calle principal, incluso la calle nueva.
1: Sí, que tuvieron que rodearla,
2: Claro, una tontería cerrar la calle, nada más que para eso, teniendo como tiene el parquecito ahí, la plaza.
1: Claro.
2: Y que lo hagan allí. Y también la Feria de Artesanía que comentaba yo hoy por la mañana, ahora cuando venía para acá, con alguien que está relacionado con eso, que yo recuerdo de las primeras ferias de artesanía que habían como 100 expositores, 90, 100, se llenaba toda la calle de arriba abajo. Incluso llegó un momento en que pusieron stand hasta en la Plaza Teresa Bolívar y tal, porque no cabía.
1: No cabía.
2: Y sin embargo, ahora creo que son 25.
1: Sí, nada más que en la plaza, lo general.
2: Que hay 20 y tantos, 25. Sí. Las cosas de artesanía son tan...
1: Sí, son más...
2: No, es que no se sabe. Yo creo que es un tema... muchas veces de promoción o falta gente. Pues antes se lo pasa con el mercadillo.
1: Artesanía en sí. Costura, lo esto de la que hacen lo de hierro.
2: No, hay de todo.
1: Sí, hay de todo.
2: Pero tú vas a una feria de artesanía, la que hacen en Más Palomas o la que hacen en Las Palmas, y hay 100 puestos.
1: Ah, sí, ¿verdad? Bueno, y en Agüimes y todo.
2: Y por eso te digo, son 100 puestos. Aquí lo que pasa es que debe ser que no debe ser, porque si fuera interesante para vender, venía.
1: Okay, eso está claro.
2: Lo que está claro es que si vendieran, venían.
1: Oh, claro que sí.
2: Igual pasa con el mercadillo.
1: ¿Será que no los han invitado? Porque no sé.
2: Pasa con el mercadillo de los domingos, que hubo una época que eso era de puesto, cantidad enorme, y ahora hay 4 gatos mal
1: contados.
2: Tú
1: sabes que a mí nunca me ha gustado el mercadillo.
2: Bueno, pues no te guste otra cosa, pero te digo que hay, hay.
1: Sí, que hay montones, sí.
2: Pero poca gente.
1: Pero eso llama mucho al pueblo, porque la gente de afuera viene mucho por el mercadillo.
2: Yo fui...
1: ¿Cómo van a San Mateo?
2: Claro, la semana pasada, la semana pasada fue cuando yo estuve en el sur, los martes es en el mercadillo en Arguineguín.
1: Ah, sí, que eso también lo
2: dice. Y yo calculo que allí habían 200 o 300 puestos, enormes de puestos, pero de arriba abajo, lleno por todos lados. Y me dijo yo conozco a algunos de los que van allí, porque a Arguineguín voy yo con bastante frecuencia. Sobre todo voy a comprar pescado allí a la cofradía de pescadores.
1: Ah, sí,
2: cuando estoy en el sur, estoy en el sur voy allí. Como por allí y compro pescado en la pescadería de la cofradía. Y conozco a algunos de los puesteros y cosas de esas que hay por allí. Y dice que ahora, claro, ahora es la época floja de ellos porque hay pocos turistas. Porque ellos viven, aunque sea curioso, los mercadillos viven un montón.
1: También
2: del
1: turismo, claro.
2: Y el de Mogán también es inmenso.
1: Y el turismo grande viene después del Día Pino.
2: No,
1: el
2: turismo grande aquí empieza con la temporada de invierno. Octubre, noviembre, empieza. Y claro, toda esa parte está, porque incluso estuve por allí porque paso... Allí también hay una en la, al final de la playa de las Marañuelas, ahí en Arguineguín, hay un centro noruego, un centro de Minuelas Noruega, voy mucho por ahí. Un centro noruego que tiene una iglesia noruega. Iglesia noruega y centro noruego. Y escuela oficial noruega. O sea, los maestros son titulares de del Estado noruego. Porque hay 5.000 y tantos empadronados noruegos en Arguineguín.
1: Mira.
2: Hay más extranjeros que nacionales empadronados ahí. Y claro, dice que el mercadillo afloja mucho en verano.
1: Porque no hay turismo.
2: No hay turistas, pero bueno.
1: Yo sé que mi hijo ha ido a Arguineguín y dice, mamá, eso da miedo.
2: Es enorme de gente, enorme de gente. Y ya digo, viene a cuento de que el mercadillo de Terror también, que tenía montones de puestos,
1: ya no tiene tanto.
2: Tiene poquísimo, relativamente. Bueno, comparado con la época de antes, que era toda la calle de abajo detrás de la iglesia. Lo que era la Plaza Cinte llena de puestos.
1: Después empezaron a quitarlos.
2: La calle de arriba, toda.
1: Empezaron a quitarlos de atrás de la iglesia. Los pusieron, según vienen debajo del centro de salud. Toda esa calle por allá arriba y por allá y por detrás, pero aquellos empezaron a quitarlo.
2: De todas formas, también los temas de los puestos también, como hay una cantidad de normativas de que
1: también si que pagan montones
2: no solo que paguen, sino que tienen que estar tienen que tener una licencia fiscal de actividad, y la gente que trabaja ahí tiene que estar de alta. Ahí hay unos rollos
1: todo es a base de dinero. A uno le compensará de venir, a otros no.
2: Yo tengo claro que si las montan mercadillos, si se montan puestos, es porque se vende. Si no se montan, es porque no se vende. Eso está claro.
1: Yo creo que en la Plaza de Cinte, no sé si se equivocaron o no, no lo quisieron hacer. Hubieran hecho un mercadillo cerrado.
2: Ahí. Tipo el de San Mateo.
1: ¿Qué tipo de San Mateo?
2: Pero bueno, eso, realmente aquella plaza, para lo que está muy bien, porque pactos públicos de
1: se sabe.
2: Si hace una cosa cerrada, ahí no puede dar conciertos, de los conciertos que se dan, las magnitudes, eso no se puede hacer.
1: Se sabe que no, pero es a lo que tú te acostumbras. Si lo hacen desde primero, la verdad que no estaba mal proyectado. No,
2: pero el problema es que...
1: Pero ahora, claro, está bien.
2: El problema, te digo yo, es que Terror tiene... una cantidad de actos, de fiestas y de actos que necesitan espacios grandes y que no hay.
1: Sí.
2: Porque lo que hay es este espacio pequeño, que es relativamente pequeño aquí, de las oficinas municipales, que esto es para cuatro gatos.
1: Sí.
2: Y en espacio grande, si quieres dar un concierto grande del Pino, de cualquier cosa de eso, la única opción que tienes es aquella.
1: Te voy a hacer la pregunta, no sé por qué me he enterado que dice que este año van a venir las islas, los grupos de baile de las islas.
2: ¿A la romería? ¿Invitados están? Creo que vengan.
1: Bueno, es que se quitó y yo estaba envenenado por eso, que ni venía cuando era esto de la fiesta del Pino, no venía por la cosa esa, porque estaba que venía un grupo solamente y representando... cada persona por un una que era canción, aunque es un grupo buenísimo porque son amigos míos, es un grupo buenísimo, pero no eso no tiene nada que ver con la pérdida de dejar los grupos de las islas.
2: De baile pasó como con en los programas, tanto de televisión como en muchos sitios, los grupos musicales. Se creó un conjunto, un grupo que era cantadores de no sé qué, eso le servían para todos. O sea, cantan de Fuerteventura, de Lanzarote, esos eran...
1: Sí, sí.
2: Como, además son del aparato, son los atinómicos, otros son de Tenerife, el grupo ese que montan para la televisión Canaria y toda esa historia. Ese grupo servía para todos.
1: A mí la verdad que eso animaba mucho, no me digas, hasta la romería se notó. El tiempo que lleva, que lleva un par de años, casi tres años.
2: Sobre todo los del hierro.
1: Los del hierro, sea lo que sea, anima.
2: Coño, que se anima.
1: Anima, lo que te digo. No. A mí me daba pena. Yo dije, no creo que eso. Y lo pregunté el año pasado para la fiesta del agua. Le pregunté a una persona, mira a ver si van a traer este año y no van a traer los grupos. Dice, díselos a los del ayuntamiento. Se los dije al ayuntamiento, que tiene que ver si el que mandaba era el que mandaba.
2: El tema de la romería del Pino está organizado por el Cabildo.
1: Sí, sí, ya lo sé.
2: Aunque
1: ya lo
2: el ayuntamiento es colaborador necesario, sí. Y digamos que es
1: yo sé que eso, la fiesta del Pino, ¿no? Son del Cabildo, eso está claro.
2: No, pero, la fiesta del Pino son del ayuntamiento.
1: Sí, pero quien
2: la colaboración del Cabildo. Del Cabildo. Claro, siempre ha sido así. La fiesta de Gran Canaria,
1: del folclore y todo ese rollo, eso lo lleva a otra persona. Pero a mí me gustaría que eso, y me dijeron, dice, no se va a poner. No ha visto a nadie que no ha ido allá.
2: De todas formas, en cualquier caso, como el programa todavía no se ha elaborado, cuando salga el programa, pues ya me imagino que ya estarán trabajando.
1: Vamos a ver.
2: Estarán trabajando en él.
1: Yo digo, pues mire, no ha visto a nadie para preguntarle. A Jara, que más o menos es la que lleva eso. No la he visto.
2: ¿El festejo?
1: Sí.
2: Ah, pues nada, ya le pregunto. De saber a alguien, tiene que saberlo ella.
1: No, claro. No, y si voy allá a Cultura también. Sí, a Cultura, en Cultura también allí. Bueno. Frank y todo me lo diría.
2: La cuestión es que venga.
1: Que venga, porque que ya te digo que se ha notado en la romería el fallo de la gente. Porque eso acarreaba mucha gente, porque venían los grupos, ya eso aumentaba. Que si venía el familiar, eso aumentaba bastante. Sí,
2: claro. De todas formas, también hay una cosa, como ya sabes, que ya tenemos pregonero y tenemos...
1: Sí, cartel. sí, me encantó.
2: Yo estuve en la presentación. Yo no sabía quién era el pregonero.
1: Sí, me encantó.
2: No, yo me enteré ahí en el momento, y además como conocido y amigo nuestro.
1: Sí,
2: Luis Peña. Y estaba él ahí con el hermano y Perico. Y me sorprendió porque yo no sabía.
1: No lo dijo uno. No lo diría uno también, otro.
2: No lo sé si alguna vez fue Juan Antonio.
1: Juan Antonio no sería una vez.
2: Puede ser, yo no lo sé.
1: No sé, tampoco no lo voy a jurar, pero me parece.
2: Tengo que mirarlo y entonces yo no sabía quién iba a ser, pero después ya cuando lo vi allí me imaginé que iban a ser.
1: Sí, pues me gustó.
2: Y el cartel que lo hizo Emérita me gustó también muchísimo.
1: Sí, esa chica, ¿de dónde?
2: Esta chica es de Teror. Sí. Lo que pasa es que esta chica fue, yo la conozco porque fue mi primera profesora de pintura.
1: Ay, mira.
2: Para que tú veas, cuando yo me jubilé y empecé tenía la ilusión de aprender a pintar al óleo. Sí. Después de eso, yo harta de cuadros y tongas por todos lados. Pero mis primeros contactos con la pintura me apunté en la escuela de adultos. A pintura, en la escuela de adultos. Y la profesora era ella, esta chica. Y estuvo un año o dos, yo creo que dos años fueron. Dos años estuve yo con ella aprendiendo, digamos, las bases de la pintura. Sí. Yo tenía idea de dibujo y un poco perspectiva y cosas de eso, porque había estudiado dibujo técnico, pero de pintura al óleo y esas cosas, y yo no sabía. Y ella fue la que me enseñó las primeras. Y es un muy buena retratista.
1: Tendré que conocerla.
2: Hace muy buenos retratos. Es muy buena haciendo retratos. Y el cartel me gustó. Además, dio una explicación bastante sencillita de por qué había hecho el cartel y en qué, digamos...
1: En qué se basaba y tal.
2: La estructura, la Virgen ahí, el fondo, la iglesia y tal. Y luego la historia de el abuelo, la madre, la hija.
1: Ay,
2: y
1: no
2: el
1: es
2: nieto
1: lo mismo
2: y tal.
1: Que yo lo veo ahora, que veas tú cómo. ¿Sabes cómo se desarrolla,
2: claro,
1: el cartel?
2: Ella explicó de cuál era en qué se había basado para hacer
1: eso.
2: Entonces, tres generaciones que miraban a la Virgen y tal.
1: Está bien.
2: Y la idea. Y bien, el acto estuvo bonito. Tocó un grupo de una chica que cantaba muy, muy bien. Y vamos, tenemos pregonero y tenemos cartel, pues vamos a ver la fiesta. Y además, tenemos este año que sabemos que fueron declaradas de interés turístico nacional.
1: Ah, sí.
2: Pero bueno, eso es una cosa más de las tantas que vienen, pero bueno, no, nunca viene mal.
1: Nunca viene.
2: Los títulos y los honores si no dan dinero, pero dan alegría. Y comentábamos que al declararlo y tal, que a ver si, y ahora voy a ir con las cosas tuyas, a ver si se vigilaba que en la romería la vestimenta estuvieran de acuerdo con la cosa típica canaria. Y ahí viene tú.
1: Sí, me dijeron que van a hacer eso de la relojería hacia la iglesia, no dejar pasar a nadie, sino los grupos de baile van a bailar. Eso me dijeron. Uno que está en la federación, y me dijeron eso, dice, no, eso de allá no, pero de, lo van a hacer de allí, de la relojería de Virgilio y para adelante.
2: Me parece muy abajo, tendría que hacerlo desde aquí, desde la esquina y arriba. Desde el muro nuevo.
1: Que si eso te lo digo yo, y te hace años que lo vengo diciendo. Allí, yo no te digo que no dejen pasar a la gente. Yo no te digo que no dejen pasar a la gente. La gente es una cosa, ¿sabes? Sí. El público es otra cosa. Las personas que van detrás de la de lo que es la romería, sí, de las carrozas, solamente las que vayan
2: de
1: ahí.
2: Las carretas.
1: Los grupos de baile. Y la gente a la orilla, en vez de poner allá las vallas que ponen en la punta allá, que las pongan desde aquí, recto, que la gente vaya y todas las que van, ¿sabes? Que vayan por la fila esa. Claro, y claro. Allí que vaya, si va alguna persona de más, que vaya bien ataviada. Ya te digo, en Moya este año fue precioso. Pues, y la gente iba toda muy bien.
2: Pues parece que con el tema de la fiesta de interés turístico se pretende un poco conseguir.
1: Pues vamos a ver.
2: Hombre, no. Si no se intenta, no se consigue. Pues,
1: claro, una cosa es que lo haga. Lo que pasa es que se dice, y yo lo vengo diciendo hace años. ¿Por qué? Porque estoy acostumbrada a ir a muchas y veo el fallo. En Aruca dice que este año fue un desastre.
2: De esta forma, la romería de Luca es más larga que un día sin pan. Arranca, yo creo que Montaña Cardones.
1: Tú sabes de la iglesia donde yo te digo, ¿cuál? San Patricio. Ah, San Patricio. Que es el eso de los borrachos.
2: El patrón.
1: Me enteré allí que era el
2: San Patricio, como que debe ser que como es el patrón de Irlanda, lo hicieron de los borrachos. Pues sí. Y a lo mejor el hombre era Stevie.
1: Es que yo salíamos casi desde allá abajo, salía a la romería.
2: Yo no he ido nunca a esa romería, pero algunos amigos míos que han ido, que fueron una vez y no han vuelto más nunca porque dicen que eso es el fin del mundo.
1: Pero la última vez que fuimos nosotros, que fue el Buchito Café, dice, aquí no volvemos
2: pero
1: más.
2: En líneas generales hay un montón de romerías que son pesadas como el demonio. Bueno, yo fui a la de San Roque Firga y no me quiero ni acordar. Salimos a las 5 de la tarde y llegamos a cantar a la iglesia a las 11 de la noche. 6 horas dando tumbos.
1: A mí en los 25 años que llevo en el folclore, no se me ha quedado romería de ahí. De todos los sitios.
2: Pues, yo después de que fuimos a esa de San Roque, que estuvimos 6 horas cuando terminamos de cantar, le dije a mi amigo José Luis, que me llama para esas cosas, dice, amigo mío, usted conmigo para estas historias no cuente más. Bórreme de las listas. Para un tenderete un rato, va bien. Para una cosita suave, va bien. Sí, pero para una cosa de cinco horas de pesado ahí,
1: esa, y después también la de San Antonio allá de Emogán, esa también.
2: San Antonio el Chico.
1: Sí, eso es larguísima también.
2: También.
1: También fatal.
2: Yo no, yo he ido a pocas y a las pocas que he ido la experiencia no ha sido muy positiva, ¿no? Las cosas como son.
1: Mucho, que muchos decíamos de que no volvíamos más.
2: Pero bueno, es que me parece que ya lo comentamos el otro día, es que hay un programa de romerías que solo algún pueblo hotel de solo creo que tiene 20. Hay un programa de romerías que tiene 100 romerías. Pues si estás en eso, usted tiene que dedicar.
1: Ah, claro,
2: sí. Tiene que dedicar al
1: romereo. Es esto que dicen de, a ver, ¿qué programa es? Que dice mucho del folclore. No me acuerdo cuál es. Y que es los sábados, ¿eh? La una, ahora no me acuerdo cómo se llama el programa, que es ese, ¿sabes? Dice mucho de folclore y también lo de Tenderete también.
2: Ah, bueno.
1: También nombran mucho.
2: Esos programas son programas interesantes. Sí. Pero, por ejemplo, la romería del agua es una romería suave.
1: Sí.
2: Arranca de
1: aquí. Sí, porque es corta.
2: Y la del pino tampoco es
1: larga. No es tan larga. Yo creo que es una de las más chicas de la isla.
2: Además, como está pautada con el rollo de la televisión, empieza a las 4, a las 6 y media, a las 7 se termina. Sí. O sea,
1: creo que es una de las más cortas de la isla.
2: Por eso digo que son romerías que se pueden.
1: Sí, es así.
2: A la del Pino he ido yo varias veces carriando, o sea, y cantando. Sí. Pero porque es así, es cómodo. Pues, sales del Castañero Gordo, el Castañero Gordo aquí es un paseo.
1: Sí, no, viene saliendo, no del Castañero Gordo, de allí, de Pedro Morales. De ahí parte.
2: No.
1: Está
2: bueno,
1: hasta atrás.
2: Yo la última vez que fui con Santa Brida arranqué de arriba de San Matías.
1: Sí.
2: Arrancamos, pero bueno,
1: La mayoría.
2: Que es una romería, porque además dura eso. Sí. Dos horas, tres, te da tiempo para divertirte y pasártelo bien. Pero cuando la cosa se monta cuatro o cinco horas, eso es una birma, porque además de pie, cargando con guitarra, una pesadez tan grande. Pero bueno, y ahora, como ya digo, todo el mundo, barrio asociación de vecinos que se pone en marcha, monta su romería a la romería. De gran tradición. Sí. Y además, pero bueno, es lo que toca.
1: Pero bueno, eso es hacer fiesta. Que eso es hacer fiesta y la gente lo que le gusta es la fiesta.
2: Sí, y después, claro, ahora todo, como todos los trajes que la gente dice de las vestimentas, todo eso lo hacen los chinos ahora, ¿no? Los trajes son chinos todos.
1: No, coño.
2: ¿Qué no? Me estás diciendo que yo estuve viendo el otro día en un sitio donde vendían vestimenta canaria.
0: Le has dado por donde le duele.
2: Un sitio que vendían vestimenta canaria. Escúchame un momento. Después ahora tú habla lo que te da la gana. Un sitio que vendían vestimenta canaria tenía falda, fajín. Yo, de nada, buscando, más de IR. PC, República Popular China. República Popular China.
1: Sí, pero
2: todo lo que tenían ahí era chino.
1: Sí, pero bueno, pero no es la ropa auténtica.
2: Yo no te
1: canaria.
2: Estoy diciendo que sea la auténtica. Te estoy diciendo lo que están vendiendo.
1: Lo que está así como está en el 99 también la pon. Y la gente va y se compra.
2: Fela, ¿cuánto vale una?
1: Y una se pone la blusa aquí arriba, va como le da la gana. Pero sí hay ropa para salir del paso, hay.
2: Escucha un momento. Claro. ¿Cuánto vale una falda canaria auténtica?
1: ¿Auténtica? Cash. Te sale como mínimo. Como mínimo. La tela solamente te sale 250 euros.
2: No, te estoy diciendo terminada. ¿Cuánto cuesta la falda?
1: 350 euros.
2: ¿Tú te crees que la gente paga 350? Sí. Entonces, por eso lo compran aquí.
1: Yo las tengo.
2: Por eso se lo compran.
1: Yo las tengo y las de paño.
2: Tú las tienes, pero
1: porque yo me las he hecho.
2: Tú eres...
1: Las de paño...
2: Además, tú eres una tradicionalista que te has preocupado de eso. Sí, pero tú te crees que una chica joven se puede gastar 400 euros en una falda. Y la falda sigue para arriba.
1: Después corpiño, te lleva la blusa de una.
2: La blusa, el corpiño, el gorro.
1: El gorro, las mantillas.
0: Bueno, pero hay otras vestimentas tradicionales de otras comunidades autónomas. Si tenemos la falla. Que se pueden gastar 3.000, 4.000, 5.000 y 6.000 euros
1: no te digo.
0: En la ropa.
1: No, ya te digo que eso... tengo en dinero, no sé ni lo que tengo. Yo tengo unas 30 faldas, unas 30.
2: Pues a ese precio yo hacía una liquidación completa y me cierro la pasta.
1: Aparte toda la blusa, la mantilla, los justillos, los... Mira.
0: Demasiada falda para dos piernas solo.
2: Demasiada. No, ¿sabes qué pasa? No. Es indudable que las personas se preocupan.
1: Que se dedican.
2: Pero que hoy en día hacer cualquier cosa. No. Mira, un vestido. No sé, porque que no es realmente un vestido típico de Canarias, que es el traje de Néstor, que es calado.
1: Sí, el traje de Néstor. Solamente hay dos grupos que lo llevan. Nadie más.
2: Lo lleva la Roquenurno
1: y los Polihuanches.
2: Y la San Cristóbal también tiene.
1: San Cristóbal son los Polihuanches.
2: Vale.
1: Pues esos son los dos, porque tú no ves, si ves todo alguno esporádico que se pone un pantalón y eso es. Pero la ropa tradicional, esos dos grupos nada más.
2: Que no es tradicional, es un traje que se inventó Néstor.
1: Se lo inventó Néstor.
2: Se lo inventó Néstor. Vale, de acuerdo. Pero ¿cuánto vale una vaina de esas, chica? Eso calado.
1: Lo que pasa es que lo tienen los grupos.
2: Claro.
1: Y la que va a bailar se lo dejan. Ah. Hay algunas que lo tienen.
2: Ya, porque, sí.
1: Pero hay muchas que lo tienen, lo cogen allí.
2: Pero por eso digo que los costos... En realidad dice, claro, que las fallas y todo eso.
1: Sí.
2: Pero en las fallas, la gente que se monta en en esa timba, no se le ocurriría como a nosotros ir a comprarlo al chino.
1: Mira, yo tuve una profesora... Que cada una, cuando iba a hacer un acto, cada persona tiene que llevar una de una isla. Si la tenía y si no la tenía,
2: la
1: o no podías ir o tenías que pedirla prestada.
2: Ay,
1: y la verdad, para prestar ropa de esa...
2: No, además, con esos precios y aparte que la gente no trata bien las cosas, para devolvértelas de cualquier manera, metido en una feria, en una fiesta llena de copas.
1: Me acuerdo a una amiga mía, que no la voy a nombrar, que le presté un día, dice, ay, Felita que tengo, me dice Felita, me lo dice y me lo decía. Dice, y tengo una boda y no tengo la falda de seda negra. Yo se la presté. Se la presté con todo el alma porque era una amiga íntima. Y que pero ella me la trajo con... tal cual.
2: A ver cómo tiene que
1: tal
2: ser.
1: Tal cual.
2: Pero vamos, es como,
1: le presté toda la ropa.
2: A ver si me entiende. Se entiende que si tú pides una,
1: sí,
2: una cosa prestada, es para devolverla, sí, en las condiciones.
1: Yo dije, mira, un pañuelo no me importa, un delantal.
2: Pero yo sé de gente, y te vas a reír la historia, gente con cierto poder, sí, con cierto, sí, poder económico, o sea, que no son flojos de mandanga, que fueron a vestirse de canal de tu historia y fueron a tocarle a la casa de un señor, que no fue mi casa, pero sí un señor que es amigo mío, a tocarle, pues ahí dice, coño, ¿tú tienes de verdad sombrero típico canario para que me lo prestes? Dice, no, dice, yo hice una promesa, que como este lo heredé de mi abuelo, que yo no se lo prestaba,
1: no se lo
2: prestaba a nadie. Era mentira, sí, pero...
1: Pero eso lo inventaste, pero, claro.
2: Fue a pedir el sombrero prestado, sí, porque dice, como no, ese, un sombrero vale 140 o 150 euros, así creo que vale. Dice, como no es sino para una, para un rato, tú me lo prestas, yo te lo devuelvo.
1: Tú sabes de la graciosa que el artesanal, yo lo tengo, que me hace que me lo compre, por lo menos 20.
2: ¿El de pescado?
1: No, del de pescado no, es otro. Este es el de la graciosa.
2: Sí, el que
1: es. El pequeñito, sí, es así. Bueno, pues ese me lo compré yo cuando lo compré en 70 euros. Y tú sabes cómo están ahora ya, a 500 euros.
2: ¿A 500?
1: En la graciosa.
2: Hombre, ah, sí, ese es el que es de paja, ¿no?
1: Sí, no, no, de paja no, de... Yo tengo uno de centeno, que es el del hierro, que me lo hizo Iván Quintana. Y la farda de también me la tejió él. Y ese me salió, me lo dice, te lo hago, pero, o sea, me salió 70 euros.
2: ¿Pero con qué lo hacen el de la graciosa?
1: Con eso, con... ¿Cómo se llama? Con eso se hacen las escobas y eso.
2: ¿Palmera?
1: Con palmera.
2: Ah, hoja de palmera.
1: Pero sí, pero muy...
2: Oye, no, estamos hablando que es trabajado, por supuesto.
1: Pero ya te digo.
2: ¿Con hoja de palmera?
1: Pues 500 euros.
2: 500 euros vale un sombrero, mira, te das cuenta.
1: 500
2: ¿Cómo lo va a vender los chinos? El chino lo coge y lo vende 5.
1: Y uno normal, que a mí me costaba 70 euros, ahora
0: pide los dos, uno para Juan Pedro y otro para mí.
1: El sombrero nada más. 500,
2: por eso te estoy diciendo que el tema de que la gente joven compre, sí, todas esas historias en el chino, es que los originales, sí, están a unos precios imposibles. Sí. Entonces,
1: por eso, y la gente,
2: entonces el chino ahora tiene unos colores, unos trajes, unas, sí, faldas de unos colores más raros que el demonio.
1: Yo lo que te digo es que cualquiera persona... No se puede poner en un cuerpo de baile.
2: Hombre, claro.
1: Cualquiera no va.
2: No.
1: Porque si te obliga y tú no tienes, tienes que estar...
2: No, pero de todas formas, yo no
1: ella,
2: creo...
1: Ella busca, pero, la gente busca.
2: Fela, eso yo no soy, porque yo no me meto en esa historia, pero yo creo que lo más complicado de meterte en un cuerpo de baile es tener que ir a los ensayos dos veces por semana o tres, porque pues, la ropa es la ropa, pero la ropa te la pone una, pero tú sabes lo que es ensayar, ¿cuánto tiempo ensayaban ustedes?
1: No, a los ensayos, uno, y después si había una actuación, dos.
2: ¿Y cuánto ensayan a lo largo del año? No, pues eso es el sacrificio, es eso, porque pones un gorro, sí, y uno eso no, no, pero sí, estar ahí, tumba, tres pasos, sí, para adelante, dos pasos
1: pero
2: para eso, atrás,
0: cruza, por debajo, mándale pelota.
1: Mira. Cuando fuimos allá a Portugal, a Portugal, tuvimos que llevar tres ropas,
2: claro,
1: porque después ellos se comprometen a vamos a este sitio, vamos a este barrio.
2: Claro.
1: Pues teníamos que llevar diferente de uno y de otro.
2: Sí.
1: ¿Sabes? De campesina bonito, del siglo XVIII.
0: Bueno, compañeros, compañeras, último minutito ya de la tertulia.
1: Es bonito.
2: Y ahora hoy despedimos,
0: pues,
2: ya.
0: ¿Ustedes se quieren ir de descanso? Yo voy a estar aquí todo el verano.
2: Espero. A nosotros prepararon la liquidación. Que necesitamos el verano.
1: Pues me alegro de esto de la fiesta de alpino y me alegro que en vez de allí, que sea acá.
2: Vamos a ver. Esperemos que sí.
0: Llegué tarde.
1: Ah, que pase una feliz semana y el pregón que es el viernes.
0: Sí, señora. El agua que este año además trae importantes novedades, o sea que vamos a ver qué tal salen las fiestas y a disfrutar de ellas. A ustedes les espero. Adiós, Fela. Fela ya se quitó las auriculares y se levantó. Les espero después del verano, que volveremos con el programa, ¿de acuerdo?
2: De acuerdo,
0: Adiós, Juan Pedro.
2: Venga, pues.

0: 11:30 de la mañana. 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
0: Y saludamos a nuestra compañera doña Hildaura Suárez. Hildaura, buenos días.
2: Buenos días, mi niño, buenos días.
0: Sofocado que estoy, Hildaura.
2: ¿Por qué? ¿Hace calor?
0: Buah, aquí en Teror, bastante.
2: Miro para el cielo y no se ve sino la panza burro. No se ve nada de cielo.
0: Pero la panza de burro a veces da más calor también, porque se hace efecto invernadero.
2: Pues la verdad que no hay calor ninguno, más bien hace fresquito.
0: O sea que usted no tiene calor.
2: Estoy aquí al lado de la playa, pues será también esto, no sé.
0: Uh-huh. Bien.
2: Es según el lugar donde esté metida la cosa.
0: Sí, señora, lleva razón, dependiendo del sitio donde estemos.
2: En el sitio, si estás en la cumbre, no es lo mismo que está en la playa.
0: Uh-huh. ¿Y qué tal usted? ¿Qué tal la semana, Hildaura?
2: Dime, mi niño.
0: Le decía que ¿qué tal la semana?
2: ¿Cómo?
0: ¿Qué tal la semana?
2: ¿Semana? Bueno, aquí viviendo hasta mientras el cuerpo aguante, voluntad no falta.
0: Bueno, sabe usted que este fin de semana comenzamos la fiesta del agua.
2: Voluntad no falta.
0: Efectivamente, le decía que este fin de semana comienza la fiesta del agua aquí en Teror.
2: Ah, sí, como siempre.
0: Uh-huh, muy bien.
2: Sido y muy celebrada, pero yo cada vez, pues como sabes que ya voy por 96 años, que me falta un poquito ya para los 100.
0: Sí, señora.
2: Ya yo salgo a caminar y todo, y como me verás, pues estoy hablando también y como con mis manos y me baño sola. Me falta algo. Uh-huh. Bueno, quizás más un poco de... Pero así, ahí voy tirando para adelante.
0: Para adelante con fuerza y con ganas. Pues este fin de semana, Hildaura, aquí en Teror, concretamente el sábado, dentro de la Feria del Chorizo, que se hace por primera vez, van a ser el bocadillo de chorizo de Teror más grande de la historia.
2: Eso sí que no lo había oído nunca. Entonces es la primera vez, ¿no?
0: Es la segunda vez que se hace. Ya se hizo hace algunos años y se hicieron 500 metros de bocadillo. Y este año van a ser 600 metros.
2: Madre mía, por Dios, los choriceros. No, mi niño, tú sabes lo que es eso, después estás repitiendo todo el día.
0: Bueno, pero si nos comemos un cachito cada uno, bien, ¿no? Tampoco es tanto.
2: Bueno, en una época me gustaba, pero ya no... No, hace ya muchos años ya que no como pan con chorizo.
0: Uh-huh. No la veo yo muy entusiasta a usted del pan con chorizo de Teror.
2: No, mira, todo lo que sea de Teror me entusiasma porque es la tierra donde nací y a todos les doy muchas felicidades y mucha suerte y mucho de todo. Sí, las edades son las edades.
0: Eso es lo que es. Muy bien. Bueno, eso para que lo supiera, que tenemos el bocadillo de chorizo de Teror más grande de la historia.

0: Ya, pero dime cuando empiezo.
1: Adelante, adelante.
0: Bueno, de aquella cuestión de allí, de yo no te vi, gracias a Dios, cobardismo. ¿Y qué te dijo? ¿Y qué te dijo? ¿Que sí? Si te dijo, no llegues nunca a animarte. Y que te mueres de vieja con las ganas de casarte. Y eso, que al día empezar, por mucho que por fie, pues no me puedo acordar del principio de usted. Olvida de... ¿Y qué? ¿Y nos visita entonces, Genaro? Cierra los ojos y tira para adelante. Pues claro, bien hecho. Y le gustaría bastante más que lo mío. Y yo le dije así. María, dirás que habré venido. ¿Y qué te dijo ella? ¿Que hablara? Y ella bajó la cabeza y se le puso la cara, lo mismo con una cereza. Bien dicho. Y no te comieron porque hiciste esa pregunta. No, pero que me pusieron todos los pelos de punta. Yo pensé que no veía, la verdad ha de decir. Pero yo dije, María, sabrás que tengo un sentir. Cuachi, que me es obligado, le dije a venir acá, que yo vi un retuso estado por mor de la cortea. Caramba. Muy bien, Genaro. Y ella entonces te diría a lo primero, pues claro, dijo que ya vería, pero después, ya ve usted, la gente se va atreviendo. Y le dije, volveré. Y ella dijo, va viniendo, vamos. Sí que habrá casorio de eso, todavía nos hemos tratado. Solo el paloteo, corrido. Más vergüenza que me ha costado. Hasta ahí llegué.
1: Chimpún, chimpún, ¿eh? Con la lectura de hoy. Y Laura, qué bonito, ¿eh? Suena, de verdad.
0: Está simpático, ¿verdad?
1: Sí, señora, sí, señora.
0: Un Don Juan se llama.
1: Un Don Juan. Antiguamente había muchos Don Juanes.
0: Te oigo un poquito lejos, no sé qué pasa.
1: Ahora me escucha mejor, ¿verdad?
0: Un poquito, sí.
1: Un poquito mejor. Le decía que antiguamente había mucho Don Juan en la vida.
0: Bueno, era... No te creas que estas cosas eran así. Era una vergüenza para ya su novio y había que estar primero... No en directo como hoy en día. Hoy en día ya no hay tanta vergüenza.
1: Las cosas han cambiado mucho, Hildaura. La juventud se mueve de otra manera.
0: Y seguirán cambiando más.
1: Sí, claro, es la evolución, eso es inevitable.
0: Así.
1: Eso es inevitable. Bueno, pues ya para ir terminando, ¿alguna cosita más, Hildaura?
0: No, si quieres que te dé... Pero otra que te lea otra cosa, no me importa.
1: Por favor.
0: El viejo el consejo dice.
1: Por favor, claro que sí.
0: ¿Sí? Bueno, claro. Pues aquí va. Dice, deja la charla, Consuelo. Que una monta cazadera no debe estar en la era, sino está el sol en el cielo. Mira que está oscureciendo. Que en las riberas lejanas ya están cantando las ranas. Ya están las aves durmiendo. Que tocan a la oración. Y hay gentes murmuradoras cuyos ojos a estas horas cristales de aumento son. Y es que los oscureceres son unas horas menguadas que han hecho ya desgraciadas a muchas pobres mujeres. Mira, muchacha, que ha sido la tarde muy bochornosa y va a ser fresca y hermosa la noche que ha producido. Mira que son muy contadas las fuerzas de la memoria. Mira que huela gloria las nieves amontonadas. Y a luz tan débil, yo creo que solo a salir no atinas del laberinto de encina donde metida te veo. Tal vez si el mozo me oyera, pensara que tengo... Es que perfidia, que tengo envidia, que tengo celos, dijera. Pues con la venda de amor no viera que soy un viejo, que solo con un consejo puedo acercarme a tu honor. Vete, muchacha, y no quieras llorar.

0: maduros gozos, que sé lo que son los mozos y sé lo que son las eras. Y tienes razón, Consuelo, que una moza casadera no debe estar en la era, sino está el sol en el cielo. Se acabó.
1: Muy bien, pues Laura, con esta lectura nos quedamos hoy. Un saludo fuerte y la próxima semana hablamos otro ratito, ¿de acuerdo?
0: Bueno, pues sí, a la fortaleza.
1: Un abrazo. Gracias, Laura.
0: Bueno, gracias a ti por tenerme en cuenta todavía con estos años que tengo en Simba.
1: Y que sean muchos más. Y retomamos en Radio Teror la primera Feria del Chorizo, que se va a celebrar este 11 de julio y en la que se va a elaborar o tendremos el gran desafío de conseguir el bocadillo más grande de la historia. Para ello necesitamos mucho chorizo, por ello queremos hablar con uno de los productores de chorizo de nuestro municipio, como es la fábrica Los Nueces. Gonzalo Nuez nos atiende amablemente. Buenos días, Gonzalo, saludos. Uy, hemos perdido esa conexión telefónica con Gonzalo, que ya lo teníamos listo. Vamos nuevamente a intentar recuperar esa llamada.

0: Y como les decía, para poder lograr ese bocadillo, el más grande de la historia, necesitamos mucho chorizo. Y ahora sí, desde la fábrica de chorizos Los Nueces, Gonzalo Nuez. Buenos días, Gonzalo.
1: Hola, ¿qué tal?
0: No me equivoco, ¿no? Para lograr este pedazo de bocadillo, el producto estrella, que es el chorizo, necesitamos muchos kilos de ellos.
1: Sí, una barbaridad van a ser, por lo visto.
0: Eso parece. Y todo ello dentro del marco de la Feria del Chorizo, también en la programación de la Fiesta del Agua. Es la primera vez que se hace una feria íntegramente dedicada al chorizo de Teror. ¿Qué te parece, Gonzalo?
1: Hombre, siempre por una primera vez se empieza, ya luego iremos viendo qué tal funciona el tema.
0: Uh-huh. ¿Entusiasmado, por lo tanto, por lo que va a ocurrir este sábado en el municipio?
1: Hombre, entusiasmado y curioso, la verdad, pues esperando con curiosidad a ver qué es lo que va a pasar.
0: A ver,
1: pues los primeros eventos que se hacen siempre tienen el toque ese de y vendrá gente, que gente hay para todo.
0: También, al ser la novedad, puede llamar la atención a muchos curiosos, ¿no? Y que se vaya a hacer este bocadillo, este mega macro bocata de chorizo de Teror, también es un atractivo.
1: Sí, por eso te lo comento, porque las primeras ediciones de cualquier cosa siempre se crea incertidumbre, aunque esta en realidad de la feria es la primera, pero del bocadillo es la segunda y la primera fue todo un éxito también.
0: ¿Y cómo recuerdas aquella primera experiencia con el bocadillo que se logró, que fue de 500 metros? ¿Cómo recuerdas ese día?
1: Hombre, ese día de gente... De meneo, de curiosidad, de expectativas. Yo creo que salió bastante bien.
0: Y este año vamos a por más, porque el bocadillo tendrá que ser más grande que el de la última vez. Vamos a conocer un poquito sobre la historia de Chorizos Los Nueces. Gonzalo, generación tras generación, un oficio que has aprendido de tu padre y así tu padre de su abuelo.
1: De mi abuelo de mi bisabuelo. Uh-huh. Ahora está nuestro sobrino trabajando con nosotros aquí. Ya es la quinta generación ya.
0: ¿Y qué tiene el chorizo de Los Nueces que lo hace diferente?
1: Hombre, es una cuestión de tradición, es una cuestión de mantener una calidad durante cinco generaciones. O sea, que yo creo que es más un tema de tradición y de costumbre. Y que es el chorizo, es lo que había antes. Antes ibas a la tienda y había chorizo, no había mucho más. Ahora vas a una charcutería y encuentras donde elegir, que hay veces que te vas sin comprar nada, pues no sabes qué llevar.
0: Uh-huh. O sea que antes era bastante recurrente, ¿no? Utilizar el chorizo como embutido, no había tanta variedad como es en estos tiempos. Gonzalo, y la historia de Los Nueces, del chorizo, ha hecho que junto al otro productor mayoritario de este producto, se haya convertido el chorizo de Teror en algo conocido incluso fuera de nuestras fronteras.
1: Hombre, una de las cosas por las que uno se siente orgulloso es porque nos reconocen fuera de aquí, y sobre todo el que es de aquí, que está fuera, el que está viviendo en Península, aunque está en el extranjero, que le llevan dos choricitos, que eso no ocupa nada en la maleta, y cuando lo ven lloran. O sea, es una cuestión de terruño.
0: Qué bonito eso que acabas de decir, porque ya no es un alimento, un producto local, sino simboliza mucho más, ¿no? Emociones, sentimientos, tradición, recuerdos de la infancia, de la familia.
1: Claro. Eso es como cuando íbamos al cine de Tato y alguno llevaba un bocadillo de chorizo y se quedaba todo oliendo todo el cine. Y esos son recuerdos de... que se te quedan marcados para toda la vida.
0: Si tiene también una parte interesante la feria de este próximo sábado, es que aparte de, por supuesto, el referente de nuestro chorizo de Teror, también vamos a poder degustar, saborear otros chorizos parecidos, similares, también de untar de otras islas, como el Hierro y Lanzarote. ¿Los has probado? Sí. ¿Has tomado esos chorizos?
1: Los he probado. Lo que pasa es que no, aquí no tienen el arraigo que tiene el nuestro. Uh-huh. O sea que era una cuestión, entre otras cosas, también para conocernos los fabricantes de un lado y de otro lado. Pues esto lo que hacen estas ferias es que conoces gente y conoces nuevas maneras de hacer cosas y ver cosas nuevas.
0: Y un ambiente además festivo, el que vamos a disfrutar el sábado con la parranda y con otra agrupación como Tataván. ¿Te imaginas que sea, o supongo que también es un poco la intención desde Aseteror, nos imaginamos una jornada familiar, ¿no?, en torno al chorizo?
1: Todos estos temas así que llevan una parte gastronómica arrastran por familia normalmente, no es una cuestión de... Si fuese una feria de la cerveza, sería más gente joven, y esto es a la más por familia.
0: Y también a partir del día 11, es decir, el sábado, y hasta el 19, que es el siguiente domingo, vamos a poder disfrutar de una ruta gastronómica en la que diferentes establecimientos, como son Majocaya, Rincón de Marcos, La Gaveta de Cristo, Bar Diego, Moltos y Lorio, Made in Teror, pues van a utilizar el chorizo de Teror para elaborar bocadillos, tapas y pinchos. El chorizo ya no se usa solamente para comérnoslos con el pan y el queso.
1: No, la verdad es que en realidad nunca se ha utilizado solamente para el pan y el queso. O sea, la gente lo con papas fritas, o sea, ahora más elaborado, pues ahora más, el MasterChef ha hecho mucho daño. Entonces la gente utiliza cualquier cosa para hacer comida de autor, ¿no? Pero que siempre se ha utilizado para echarle una punta a un potaje, a una sopa. No solamente era para el tema del bocadillo.
0: Muy bien, pues consejos de la utilidad que tiene el chorizo y la cómo lo podemos aplicar dentro de la gastronomía. Ya para ir finalizando, porque queremos seguir saludando, y ahora lo vamos a hacer también con otra de las fábricas de chorizo de aquí del municipio. Esa invitación, Gonzalo, a quienes nos escuchan y quienes se quieran sumar a esta primera feria del chorizo, la meca del chorizo es Teror, sin duda alguna, y vamos a disfrutarlo con una buena fiesta.
1: Sí, hombre, Teror siempre ha sido un sitio que acoge al que llega, ya no solamente para temas festivos y tal, sino todo el año con nuestras calles, nuestros bares, nuestra gastronomía, nuestra Virgen del Pino. O sea, siempre hemos acogido a la gente, y para este evento con más cariño incluso todavía.
0: Pues nos quedamos con ese mensaje. Muchísimas gracias, Gonzalo Nuez. Un saludo para ti. A trabajar duro este sábado para hacer ese mega bocadillo de chorizo de Teror. Y seguiremos hablando, seguimos en contacto, ¿de acuerdo?
1: Vale, nos vemos en la calle.
0: Un abrazo, gracias a ti.
1: Venga, hasta luego.
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0: Y nos vamos ahora a otra de las fábricas de chorizo protagonista de la primera feria del chorizo, como no puede ser de otra manera, Chorizos Terorero. Nos atiende uno de los propietarios, Roberto Sánchez. Buenos días, Roberto, bienvenido.
1: Buenos días, gracias.
0: Gracias a ti por atendernos y dedicarnos estos minutitos, ya en estos días previos de vivir esta primera feria de El Chorizo, donde además nuevamente Teror afronta el reto de realizar, Roberto, el bocadillo más grande de la historia.
1: Exacto, sí, la verdad que es un evento bastante bonito, ya no solo por lo que significa para Teror, sino por la dinamización que supone una feria como esta, ¿no?
0: Se pone en valor un producto local tan importante, reconocido por todos, ¿verdad? ¿Quién no visita Teror para disfrutar de un exquisito bocadillo de chorizo de Teror? Pero vamos a aprovechar un poquito el marco de esta feria también para repasar la historia y cómo se crearon estos importantes chorizos. Cuéntanos la historia de Terorero brevemente, ¿qué podríamos destacar?
1: ¿Te refieres a la historia del chorizo de Teror?
0: Efectivamente, y concretamente de la marca de ustedes.
1: Bueno, el chorizo de Teror se remonta a principios del siglo pasado. Como en muchas otras partes de España, el chorizo nace de aprovechar todo ese excedente de esas matanzas que se realizaban del cerdo, ya que las carnes se salaban porque no habían sistemas de refrigeración en aquel entonces. Las carnes se salaban y todo ese excedente pues se aprovechaba tanto para el chorizo como también para la morcilla. Por eso hay tanta diversidad en España de chorizos en cada comunidad autónoma.
0: La peculiaridad de nuestro chorizo es que además es un chorizo de untar. ¿Qué lo hace para ti especial, Roberto?
1: Pues como tú bien dices, una de las peculiaridades y singularidades del chorizo de Teror con respecto a otros chorizos de España es, por ejemplo, su cremosidad y su fácil, o sea, es decir, que se puede untar en un pan y comer caliente, aparte de toda esa diversidad que tiene a la hora de hacer recetas diferentes. O sea, es un producto que, aparte de que es un reclamo tradicional para la gente que viene a Teror y para todo el canario en general, porque ya es un emblema de Canarias, ahora mismo está siendo un reclamo también por parte de la restauración, de los chefs que están cada vez haciendo recetas diferentes y se está metiendo mucho en cartas de restaurantes de cualquier parte de Canarias.
0: De hecho, dentro de esta Feria del Chorizo también hay una jornada gastronómica en la que el chorizo va a ser protagonista, como bien dice, combinándolo de otras maneras, de otras formas, que no con un pan.
1: Exactamente, como te dije, el chorizo la verdad que tiene muchas maneras de utilizarse y lo veremos seguramente de manera especial en todos los restaurantes que van a estar dentro de la ruta gastronómica.
0: Y afrontamos un nuevo reto, el bocadillo de chorizo de Teror más grande de la historia. Hace ya algunos años se consiguió lograr un bocadillo de 500 metros. En esta ocasión el reto es aún mayor, 600 metros de bocadillo. ¿Qué opinas?
1: Bien, la verdad es que, como te dije al principio, esto es un reclamo para Teror en sí, para dar más significación a lo que es el chorizo de Teror, porque al final es un emblema canario, ya no solo del municipio, sino de Gran Canaria y más a Canarias. Así que para nosotros es un placer estar dentro del evento, participar junto a la otra empresa que se dedica a lo mismo, así que la verdad que nos enorgullece estar en un evento como este, sinceramente.
0: Junto a la otra empresa y también otros productores de chorizo que llegan de otras islas, como Lanzarote y El Hierro. ¿Has probado esos chorizos que parece que son similares al nuestro?
1: Bueno, son similares por su forma, pero realmente el sabor es, desde mi punto de vista, que ya yo he probado bastante chorizo porque voy a muchas ferias también en Península. Cada chorizo tiene su singularidad, pero el chorizo de Teror es completamente diferente al de otro, sinceramente. No por nada, pero es que es así, el chorizo de Teror es único, es diferente, y eso no quiere decir que los demás chorizos de otras islas son también espectaculares, es que no quepa duda.
0: podremos descubrirlos, saborearlos en la Feria del Chorizo este próximo sábado. Vamos a hablar un poquito más sobre Terorero y por qué lo hace también un chorizo especial. Cada uno tendrá su receta, su fórmula mágica, ¿no?
1: Bueno, cada maestrillo tiene su librillo, ¿no? Yo soy la tercera generación. Mi padre fue el que fundó la fábrica, pero ya desde mi abuela hacía chorizos en casa, porque mi abuelo siempre tenía ganado y siempre se realizaban matanzas, y entonces desde mi abuela siempre aprovechaba, como bien te dije anteriormente, todo ese excedente y se hacía el chorizo, se hacía morcilla. Fue mi padre en 1987 el que, después de toda una vida haciendo chorizos y de toda una vida comiéndolo también prácticamente, se envalentonó y fundó la fábrica de chorizo Terorero, ¿no? Y yo, mi padre ya está jubilado, yo he seguido el legado y para mí es un orgullo y un honor seguir con este reto tan bonito.
0: Por supuesto que sí, sobre todo la importancia que tiene en Teror, en nuestro municipio, el chorizo del pueblo. Vamos a hablar también un poquito de la jornada festiva que se propone. Es una gran fiesta, Roberto, para disfrutar del sabor del chorizo de Teror con la participación, nada más y nada menos, que la parranda de Teror a partir de las 12 del mediodía y a las 4 de la tarde, Tatabán. Vamos a invitar, ¿no?, a toda la audiencia, a quienes quieran acercarse de otros municipios públicos en general, que vengan a Teror este fin de semana, el sábado concretamente.
1: Sí, desde aquí, desde la radio municipal, invito a todos los que puedan venir, porque va a ser una fiesta increíble, se lo van a pasar espectacular, va a haber de todo, va a haber comida, chorizo no va a faltar, no va a faltar Clipper tampoco, que es súper importante, que es su compañero de viaje del chorizo, y nada, lo dicho, que invitados están todos para que vengan y pasen un día genial en familia.
0: Nosotros agradecidos por estos minutos, acercarnos también un poquito hacia la fábrica de chorizos Terorero, producto estrella de esta Feria del Chorizo junto a la otra fábrica de producción. Gracias, Roberto, a disfrutar del mayor bocadillo de chorizo de la historia.
1: Gracias a ti, Israel, un placer.

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0: Y afrontamos en Radio Teror a continuación ya la recta final de nuestro programa de hoy miércoles. Vamos con el espacio que nos ofrece la profesora e investigadora de la Universidad de Las Palmas de Gran Canaria, también componente del Instituto Ecoacua. Hablamos de Inma Herrera, quien se encuentra en Cádiz. Inma, buenos días, bienvenida.
1: Buenos días, desde los calores de Andalucía.
0: Así es, el calor, que no te creas tú que nosotros aquí en Canarias no nos podemos quejar del calor, aunque también es cierto que en Andalucía las temperaturas son mucho más, más duras.
1: Así es, estamos a 30 grados a la sombra.
0: Ay, ay, ay. Bueno, y todo ello porque se desarrolla el Congreso Internacional de Ciencias Marinas.
1: Efectivamente, aquí estamos en una edición más, en este foro de comunicación entre investigadores, pues trayendo lo que estamos haciendo en Canarias para que podamos discutirlo entre todos los que estamos trabajando en parte en lo mismo o incluso observando y conociendo qué están haciendo en otras partes del mundo y en otras áreas que nos puedan ayudar a nosotros también para mejorar.
0: Un poco esto es a grosso modo, ¿no?, lo que se trabaja sí. En el Congreso, pero ¿cuál es su principal objetivo, Inma?
1: Mira, el Congreso en sí, este año ha sido en Cádiz, es un Congreso de las Ciencias Marinas. Entonces, tenemos que recordar que España es pionera también en sacar las universidades o los grados y licenciaturas en Ciencias del Mar. Hace unos años, sobre los 2000, los decanos de las diferentes facultades se pusieron de acuerdo para sacar este foro, el Simposio Internacional de las Ciencias Marinas, y se celebra cada dos años en una de las provincias o en una de los centros donde está una universidad donde se imparte ciencias marinas. Ya lo hemos tenido varias ocasiones, desde el 2007 que comenzó, lo hemos tenido en varias ocasiones en Las Palmas de Gran Canaria, y este año se celebra nuevamente en Cádiz. Entonces, es un lugar donde vienen, pues está como las facultades, la academia, la investigación muy unida, y además vienen muchos estudiantes. El foro es para concienciar también a esos jóvenes y también para que ellos, que son el futuro, pues nos muestren a los investigadores más senior las investigaciones que están llevando a cabo.
0: Sí, bueno, pues de ahí la fortuna de Cádiz, que acoge este congreso, pero cuéntanos por qué es importante que una ciudad como Cádiz lo acoja, este evento, y también sus propias características.
1: Sí, Cádiz, como igual que las Islas Canarias, está rodeada al final de mar, prácticamente es una isla, tiene una biodiversidad excelente, es un lugar que al final también es icónico, ¿no? Y el celebrarlo aquí, pues primero somos más de 450 personas que estamos participando en este evento, en un evento en donde, te digo, traemos de diferentes disciplinas de lo que hacemos en las ciencias marinas. En Cádiz se cuenta con el Instituto Español de Oceanografía, con el Consejo Superior de Investigaciones Científicas y con otros tantos centros de investigación, incluso la Universidad de Cádiz. Entonces, es un excelente lugar y principalmente también se lleva a cabo aquí por eso, porque va rotando. Entonces, este año también, quieras o no, pues le ha tocado a Cádiz. Es verdad que a lo mejor las fechas no son las mejores, como bien adelantaba el rector esta mañana en la inauguración, que estaríamos mejor en una terracita o en la playa por los calores que estamos soportando. Pero mira, yo que llevo aquí y toda la mañana, la verdad es que ha sido ya gratificante en estas pocas horas encontrarme con la comunidad científica, con amigos, con compañeros. Yo he estado trabajando aquí en Cádiz, en el Instituto Español de Oceanografía, y he hecho estancias en el Consejo Superior de Investigaciones Científicas, entonces tengo buenos compañeros y amigos, y estar con ellos aquí, ver sus investigaciones, seguirlos de la mano y estar aquí, pues la verdad es que es un excelente lugar.
0: Más cuestiones, vamos a entrar en materia. Inma, cuéntanos sí. Un poquito en qué se está centrando el interés en esta edición.
1: Se está centrando principalmente, bueno, aquí este año, aparte del simposio de Ciencias del Mar, también comparte con otro de oceanografía física, otro de basuras marinas y otro de la parte química, de química marina. Entonces, se está centrando principalmente en muchas de las cosas que ya hemos destacado a lo largo de las semanas que llevamos hablando, ¿no? Todo el cambio climático, cómo está afectando a la biodiversidad, cómo a su vez, desde un punto multidisciplinar, todas las áreas se ven afectadas, esa acidificación de las aguas que afecta al hábitat, que afecta a los organismos, que a la vez hay una polución por el tema de las basuras. Todo, mira, hemos tenido una charla muy interesante que puede llegar también a nuestros oyentes, que es cómo sacar rendimiento o beneficio del mar, ya se suele hacer, pero el alimento. Hablamos de los peces, como un pescado que nos comemos, hablamos igual de las algas, que lo utilizamos también, pero ya se está sacando otro tipo de alimentos que provienen del mar y que tienen igual de proteínas, igual de calorías que pudiera tener una ensalada, por ejemplo, o que un filete o un bistec, ¿no? Entonces, la primera charla hablaba de eso, incluso de tenemos un recurso en nuestro gran azul que nos rodea, que cada vez somos más conscientes de ello, que ya mejor el recurso terrestre va disminuyendo y podemos sacar mucho más beneficio como alimento de lo que nos da el mar. Uh-huh. Y eso, este foro pues nos da la oportunidad de escuchar a una persona que ha venido de Estados Unidos, el que ha escrito varios trabajos sobre ellos, varios libros sobre el tema, y nos da una claridad de cómo nosotros en España, en Canarias, lo podemos también trasladar y llevar a cabo.
0: ¿Y cómo repercute toda esta investigación en la vida cotidiana de los ciudadanos?
1: Pues mira, ya sabes que el conocimiento, no hay lugar para ellos, no,
0: sí, señora.
1: No es algo que tenemos que tener a la mano. Sin la ciencia no se puede crecer como sociedad y como mundo que estamos, ¿no? Y el tema de todo lo que estamos haciendo, aunque parezca como muy abstracto y muy lejano, es cercano. Es cercano porque saber del buen estado ambiental de nuestros océanos repercute directamente para nosotros. Los océanos ya sabemos que nos ayudan a mitigar esas temperaturas, ese calentamiento global, por un lado, que parece efímero y que no lo vemos, pero tiene un impacto social bastante grande, aunque parece que no es visible. Y luego, todas las investigaciones que estamos haciendo cada vez se hacen más costeras. Aquí en Cádiz trabajan mucho con los recursos económicos, como pueden ser el cangrejo azul. Aquí viven mucho del marisco. Hay muchos estudios de ver cómo esas poblaciones van cambiando porque están llegando especies invasoras y cómo se puede hacer esas gestiones, cómo luego eso se convierte, después de regularlo, en un recurso económico para nosotros. Pues todo el tema que he comentado también de la acidificación, estos calores, cómo nos afectan a nosotros, pues cómo le afecta al ecosistema marino, y a su vez pues también si disminuye o aumenta las pesquerías, pues también nos está revirtiendo a nosotros. Entonces hay una parte que, aunque parezca lejana, es muy cercana, que nos afecta a la sociedad, porque parte de la economía también de un lugar que está rodeado de mar viene del mar, viene de esa economía azul que tanto llamamos. Y ese crecimiento azul que estamos explotando últimamente y concienciando a la gente, pero que no deja de ser un nicho económico que lleva muchos años ahí presente y ahora se está haciendo más visible.
0: Estoy hojeando uno de los artículos publicados con motivo del Congreso y también de los trabajos, ¿no?, que se están presentando a través de Coacua,
1: claro,
0: y esa veintena de investigadores que están presentes.
1: Sí, háblanos un ayer poquito. Vino el avión lleno de científicos de la Universidad de Las Palmas de Gran Canaria, ya no solo del Instituto Universitario de Coacua, sino de otros institutos dentro de la Universidad de Las Palmas de Gran Canaria. Somos muchas caras conocidas aquí de Canarias. Nosotros, particular de Coacua, se han traído más de 20 póster y 6 comunicaciones. En mi caso, incluso soy moderadora de una sesión esta tarde. Tenemos una participación activa, tenemos al decano de la Facultad de Ciencias del Mar, a la antigua decana también está por aquí. Parte del comité científico e investigador son parte de la Universidad de Las Palmas de Gran Canaria. Es decir, que es un encuentro en el que no podíamos faltar siendo oceanógrafos, ¿no? Habiendo estudiado esta carrera y dedicándonos a ello.
0: Y ya para ir finalizando, un mensaje, por favor, para nuestra audiencia, para los oyentes, sobre la importancia de cuidar nuestros mares y apoyar la investigación científica.
1: Sí, el mensaje es casi siempre el mismo, ¿no? Es ser consciente, creo que cada vez lo somos más, que estamos siempre con ese conocimiento, creando, obteniendo nuevas preguntas y obteniendo nuevas respuestas para seguir avanzando. Entonces, el mensaje es siempre tener los ojos abiertos, porque todo es cambiante. Aunque yo hoy diga esto, mañana puede ser diferente. Y en eso se basa la ciencia, en ser abierto a lo que pueda llegar, ser consciente en pensar, por todo lo que acabamos de hablar, que las Islas Canarias, aún siendo unas islas ahí en el Océano Atlántico, tenemos una repercusión internacional bastante importante, que las ciencias marinas que hacemos, la investigación es la verdad que está muy bien mirada y que somos también un reflejo muchas veces para que la gente se mire en ella, ¿no? Entonces, un poco también ese valor, ya que estamos aquí en este congreso, para que la gente, nuestros oyentes, sepan también de la repercusión que tiene, que a veces no llega a toda la sociedad, pero que sepan que el papel que estamos haciendo desde la Universidad de Las Palmas de Gran Canaria, pues siempre es una mejora para la sociedad canaria, porque todo esto revierte en nuevos proyectos, colaboraciones, investigación para el conocimiento, para la gestión, para conservar esos recursos que tenemos y que los que vienen detrás puedan hacer uso de ellos.
0: Pues como siempre, agradecidos por estos minutitos en Radio Teror, Isma, un saludo fuerte, a seguir trabajando duro en este congreso y seguro que la semana que viene volvemos a hablar y tendremos algunas conclusiones del mismo.
1: Sí, así será. Muchísimas gracias. Un abrazo.
0: Un abrazo para ti. Gracias. Y ya en los últimos minutos vamos a repasar las noticias de nuestra web municipal, teror.es. Informamos que la unidad móvil BIDOC de la Policía Nacional para expedir DNI y pasaportes estará en Teror el próximo 28 de julio, fecha para la que se puede solicitar cita previa a través del teléfono 928-63-0075 en horario de 9 a 13 horas o directamente en información del Ayuntamiento de Teror. El servicio va a atender con cita previa a 35 personas en horario de 9 a 12.30 horas en la unidad que se ubicará junto a la Alameda Pío 12. Y Teror va a acoger este próximo fin de semana, el 11 y 12 de julio, la muestra de artesanía integrada en el programa de la Fiesta del Agua, donde un total de 25 artesanos y artesanas de Gran Canaria y también de otras islas del archipiélago van a mostrar en la calle Real y en la Plaza del Pino una amplia variedad de productos hechos a mano. La muestra es organizada por la Concejalía de Artesanía del Ayuntamiento de Teror, que dirige la edil Jenny Santana, y va a permanecer abierta el sábado de 10 a 19 horas y el domingo de 10 a 15 horas. El evento artesanal va a coincidir también con la Feria del Chorizo el sábado 11 de julio, que se va a desarrollar en la Plaza de Sintes con actividades paralelas y musicales. Ampliamos ahora la información sobre la Feria del Chorizo con el lema Unidos por el Sabor, sábado 11 de julio a partir de las 10 de la mañana en la Plaza de Sintes, que tendrá como desafío la elaboración del bocadillo más grande de la historia. Este evento gastronómico es organizado por la Asociación de Empresarios de Teror junto a la Cámara de Comercio de Gran Canaria, la colaboración del Ayuntamiento de Teror, Clipper y Aguas de Teror y la financiación del Cabildo de Gran Canaria a través de Gran Canaria Me Gusta, y trata de rendir homenaje a la gran seña de identidad de la gastronomía local, el chorizo de Teror. Y por último, el barrio terorense del Hornillo inicia este jueves 9 de julio sus fiestas patronales en honor a la Virgen del Carmen, que se van a desarrollar hasta el próximo domingo 19 de julio, fecha en la que tendrá lugar el día principal de la festividad con misa y procesión. La lectura del pregón tendrá lugar este 9 de julio a las 20:30 horas a cargo de la vecina del barrio, Juana Elena Santana Pérez, conocida como La Abuela, que contará con la colaboración de su nieta Kimberly. El acto estará seguido de la actuación musical de Caraley y Omar. Esta semana también el programa festivo elaborado por la Comisión de Fiestas del Hornillo, la Concejalía de Barrio y Participación Ciudadana, continuará el viernes 10 de julio con la noche de versiones a partir de las 21:30 horas, amenizada por el grupo Vado Permanente, y el sábado 11 de julio actividades infantiles y juveniles y la verbena con el grupo Mayombe y DJ Davinia Sol. Estas son las noticias de nuestra web municipal. Vamos ya con nuestra despedida.

Y por hoy ya finalizamos nuestro magazine matinal. Recordarles que a las 21 horas podrán escuchar la redifusión íntegra de nuestro programa, que mañana estaremos con ustedes nuevamente a partir de las 10 de la mañana. Y hoy tendremos Teror Conectado a la 1 del mediodía con el compañero Mariano Borrero. Gracias por elegirnos. Feliz jornada. Hasta mañana.

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